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sido. Muchas gracias. Muchas gracias, Abel. Y un honor que me hayas invitado para una fiesta tan importante en tu carrera.

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0: El mate no es una bebida. Bueno, sí. Es un líquido y entra por la boca. Pero no es una bebida. En este país nadie toma mate porque tenga sed. Es más bien una costumbre, como rascarse. El mate es exactamente lo contrario que la televisión. Te hace conversar si estás con alguien, o te hace pensar cuando estás solo. Cuando llega alguien a tu casa, la primera frase es hola, y la segunda, ¿unos mates? Esto pasa en todas las casas, ¿eh? En la de los ricos, en la de los pobres, pasa entre mujeres charlatanas y chismosas, y pasa entre hombres serios o inmaduros. Pasa entre los viejos de un geriátrico o en los adolescentes mientras estudian. Es lo único que comparten los padres y los hijos sin discutir ni echarse en cara. Peronistas y radicales se van mates sin preguntar, en verano y en invierno. Es lo único que nos parecemos las víctimas y los verdugos, los buenos y los malos. Cuando tenés un hijo, le empezás a dar mate cuando te pide. Se lo das tibiecito, con mucha azúcar, y se sienten grandes. Sentís un orgullo enorme cuando un esquenuncito de tu sangre empieza a chupar mate. Se te sale el corazón del cuerpo. Después, ellos con los años elegirán si tomarlo amargo, dulce, muy caliente, tereré, con cáscara de naranja, con yuyos, con un chorrito de limón. Cuando conoces a alguien por primera vez, te tomas unos mates. La gente pregunta cuando no hay confianza, ¿dulce o amargo? El otro responde, como tomes vos. Los teclados de Argentina tienen las letras llenas de hierba. La hierba es lo único que siempre está en todas las casas, siempre, ¿eh? Con inflación, con hambre, con militares, con democracia, con cualquiera de nuestras pestes y maldiciones eternas. Y si un día no hay hierba, un vecino tiene y te da. La hierba no se le niega a nadie. Este es el único país del mundo en donde la decisión de dejar de ser un chico y empezar a ser un hombre ocurre un día en particular. Nada, pantalones largos, circuncisión, universidad o vivir lejos de los padres. Acá empezamos a ser grandes el día que tenemos la necesidad de tomar por primera vez unos mates solos. No es casualidad, no es porque sí. El día que un chico pone la pava al fuego y toma su primer mate sin que haya nadie en casa en ese momento, es que ha descubierto que tiene alma. El sencillo mate es nada más y nada menos que una demostración de valores. Es la solidaridad de bancar esos mates lavados porque la charla es buena, es querible la compañía. El respeto por los tiempos para hablar y escuchar. Vos hablás mientras el otro toma, y es la sinceridad para decir basta, cambiar la yerba, che. Es el compañerismo hecho momento, es la sensibilidad al agua hirviendo, es el cariño para preguntar estúpidamente, está caliente, ¿no? Es la modestia de quien ceba el mejor mate, es la generosidad de dar hasta el final, es la hospitalidad de una invitación, es la justicia del uno por uno. Es la obligación de decir gracias al menos una vez al día. Y la actitud ética, franca y leal de encontrarse sin mayores pretensiones que compartir.
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2: Por la pereza del tiempo, el otoño estaba tibio, ya que en el Chaco el verano es como dueño del sitio. Y a veces demora en irse sin importarle el destino. Por eso es que aquella tarde, cuando bajó a la estación del lerdo tren en que vino, su cuerpito era una brasa por nuestro clima encendido. Y se quedó en el andén como asustada y con frío por ser mucha juventud pa' terreno tan arisco. A más mujer, buena moza y en pago desconocido. Y allí se quedó parada, en vago mirar perdido por querer disimular su temor a estar tan sola y sin saber el camino. Pero al momento nomás, las toscas manos de un gringo, callosas de tanto arar y de pelearlo al destino, se acercaron bondadosas y con ternura de niño le dieron la bienvenida en nombre de la escuelita que hace mucho la esperaba triste en el medio del monte para que alegrara a sus hijos. Subieron al viejo carro de aquel colono sufrido y comenzaron a andar entre una nube de polvo por el reseco camino. Cuando llegaron al rancho la noche, ya había encendido sus farolitos del cielo y el canto triste del grillo. Y fue por eso, tal vez, que entre las cuatro paredes de aquel su humilde cuartito, una angustiosa tristeza entraba a clavar cuchillos, como queriendo matar esa noble vocación que en su pecho había nacido. Pero llegó la mañana, y el sol, con todo su brillo, desdibujó las tinieblas que habían querido torcer las huellas de su destino. Y aunque llorando por dentro, masticando soledad en aquel lejano sitio, puso firmeza en el paso y fue a buscar el amor de aquel puñado de niños que hace mucho la esperaba en la escuelita de campo clavada en Pampa del Indio. Y desde entonces su vida se hizo horcón de Guayacán, se hizo paredes de adobe, se hizo terrón para el quincho y armó con todos sus años aquel rancho para el alma con un letrero invisible que decía en letras de amor: aquí hay saber y cariño. Y fueron 30 los años, y fueron muchos los niños que luego se hicieron hombres y mandaron a sus hijos. Ella no pudo tenerlos, porque la flor de su vida se marchitó entre los montes y nunca llegó el amor a golpear en la ventana de su rancho de cariño. La escuela le había pedido hasta ese sacrificio, que se quedase soltera, porque precisaba intacto todo el amor que tuviera para entregarlo a los chicos. Y en eso de darlo todo, un tibio día recibió en una nota oficial algo que la estremeció. Después de mucho esperar, el consejo le anunciaba que había sido jubilada en premio por su labor. ¿Era premio o era castigo? Mil veces se preguntó. No se vaya, señorita. Quédese a vivir aquí. Si nosotros la queremos, ¿por qué se tiene que ir? Esas voces y unas manos que se agitaban sin ruido fueron únicos testigos de aquella amarga partida. Ella entraba en el olvido, allí dejaba sus años, allí dejaba su vida, la polvadera del sulqui y manitos color tierra fueron su único homenaje en aquella despedida. ¡Adiós, señorita Rosa! Adiós, maestra de campo. En usted a todos les canto, los maestros de mi tierra. No sé si mi estrofa encierra y expresa lo que yo siento, pero tan solo pretendo oponer a tanto olvido mi simple agradecimiento, ya que la patria les debe el más grande y merecido honor.

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0: Buen día a todos, buen día a la noche que nos acompaña, a la mañana que está en sección maquillaje para acompañarnos, buen día a la nueva jornada, qué lindo arrancar una semana sin día lunes, martes 26 de mayo de este otoño 2026, y aquí estamos, luego de un fin de semana largo. En particular, fue un poquito más largo para mí, ¿no? Pero todo tiene que ver con la tos, con el resfrío, con la picazón de gargantas y volver a usar el barbijo. ¡Claro que sí! Así que buen día a todas estas situaciones. Algunos ya se enteraron que arranca la semana. Otros están todavía, así que el tránsito, te diré, no está tan descabellado en el día de hoy, está soportable, igualmente precaución en el momento de la conducción. La mañana ya no le requiere de acolchados y frazadas, pero no hay que dejarse estar. Buen día a todos, buen día a los que ya están en la 101.3 FM Gualamba, conectados a www.fmgualamba.com.ar. También los que están en la 93.9 FM Comunidad de General Bedia. A todos, buen día. Y por supuesto, a mis compañeros, buen día Federico Denaro, buen día Fabiana Maidana.
1: Buen día Karina Pérez, ¿cómo estamos? Parece que ahí va queriendo arrancar esa máquina, ¿no? Bueno, bienvenida nuevamente a primera data, que la extrañábamos, hay muchos que la extrañaban. Y hola Fede también, buenos días, por supuesto, también te extrañábamos Fede. Ah, 3 días sin primera data, ¿no será mucho? Y después a cada uno de ustedes, por supuesto, que ya están del otro lado desde tempranito, o para distintas cosas, algunos ya trabajando, otros preparándose, otros porque se quieren informar. Bueno, van a saber por qué. La cuestión es que estás ahí enganchado en Gualamba o en comunidad, en cualquiera de las dos, y o si no a través de internet. Y eso habla mucho y nosotros agradecidos de este lado. Última semana de mayo 2026, ¿podés creer? Y tocando despacito el borde de mitad de año. Es increíble cómo pasa tan rápido. Tengo para decirte hoy que tienes el poder de crear la vida de tus sueños. El único que tiene poder de crear la vida de nuestros sueños somos nosotros mismos. Y vos, Fede, ¿qué tenés para decir?
2: Hola gente, ¿cómo va?
0: Esperamos que vayan todos bien, que haya sido un lindo fin de semana, que el locro del 25 los haya puesto con muchas energías. El sol del 25 asomó un ratito nomás en el día de ayer, pero qué lindo no trabajar un día lunes para aquellos que tuvieron la suerte de no hacerlo. Y hay otros que no tuvieron ni siquiera fin de semana largo. Así que también esperemos que arranquen con pilas. Tránsito, te decía, más o menos soportable. La mañana no tan fresca, pero con Don Servicio Meteorológico Nacional te contamos nuestra
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1: Bueno, mira, no tengo un aviso que tenga que ver con la lluvia, pero sí tenemos una advertencia, un aviso de advertencia por niebla. Sí, sí, sí. Y esto va para los departamentos Bermejo, General Donovan, Libertad, Primero de Mayo y San Fernando, que es donde está Resistencia, un área que será afectada por bancos de niebla y neblinas persistentes que van a provocar una reducción significativa de la visibilidad. Así para comenzar ya el día, la mañana, es un un aviso de advertencia que nos hace el Servicio Meteorológico Nacional. 12 grados, una décima. Ni frío ni calor, te diría, ¿no? Un día fresquito, con una humedad alta del 97%. Tenemos una presión de 1013.8 hectopascales, viento que viene del sudoeste a 6 kilómetros en la hora. 21 grados esperamos para hoy. 21 grados es de máxima. La verdad que me parece que el día más fresco en lo que tenga que ver con la máxima. ¿Cómo? Me dirás vos. Sí, que se vienen más calores. Te lo digo en otro idioma. Las máximas van a ir subiendo. Vamos a tener días un poquitito más calentitos. No te asustes, no vienen los 30, 30 y pico de grados del verano, no. Pero más de 21 grados vamos a tener los próximos días. Lo dejo allí, una mañana con niebla entonces, con una probabilidad de precipitación del 10%. Y eso suele ser así. Cuando hay bancos de niebla muy notables, eso es una humedad tan alta que se produce una especie de lloviznita en el ambiente. Por eso es que hablo de un 10% de probabilidad de precipitación. La verdad que está ligeramente nublado nuestro cielo, con banco delgado de niebla. Así es la situación. Y la visibilidad es de 8 kilómetros en estos momentos por esta parte de nuestra provincia. Así que por eso esta advertencia por niebla, ¿sí? 11 grados 7 décimas, ahí te digo mejor, actualizado. Y si me preguntas por la lluvia para el resto de este día martes, por la tarde vamos a tener un cielo parcialmente nublado y por la noche mayormente nublado. O sea que van a seguir estos días en donde no tengamos del todo un cielo totalmente despejado. Así que te repito, 11 grados 7 décimas, muy poca, o reducida a la mitad en estos momentos por niebla, 8 kilómetros tan solo la visibilidad y la humedad 97%.
0: Y bueno, luego de escuchar este informe, tengo que decirte que parece que hoy no va a llover. Con mucho placer, lo vamos a gozar, como dice nuestro amigo, es este viajecito hacia el pasado. Sí, porque queremos rescatar y recordar algunos hechos que hicieron historia un 26 de mayo.
1: Bueno, usted lo habrá visto alguna vez, se habrá cruzado con él. Generalmente son hombres. No he visto muchas mujeres, pero generalmente son hombres. Hay de los dos. Más cuando vamos al médico o al especialista y ellos están con su valijita o una bolsa de algún color en especial, esperando en un costado, muy bien vestidos, de traje generalmente. ¿Ya los ubicó? ¿Los ubicó? A veces nos ponemos un poquito nerviosos porque si entran antes que nosotros, demoran un poquito dentro con los médicos, ¿no? Bueno, yo creo que ya lo sacaron, pero no se enojen, no se molesten, porque su visita para los médicos es muy importante también. Sí, señores, señoras, hoy es el día del visitador médico. Bien, vio que le pegó con las observaciones que le di, que resulta que un 26 de mayo del año 1947, el doctor Ramón Carillo, considerado como el padre de la salud pública en nuestro país, dio a conocer públicamente que las personas que realizaban propaganda médica tenían una función esencial en el mundo de la medicina como auxiliares de la salud. Y este hecho fue el que hizo que se reconociera la labor de los visitadores médicos. Y si nos tenemos que meter un poco en sus funciones, ¿qué son, qué hacen los visitadores médicos? Bueno, es un profesional que tiene la labor de visitar los consultorios de los médicos de las diferentes especialidades para ofrecerles información sobre los nuevos medicamentos en el mercado o en la industria farmacéutica que ellos están representando, que puedan representar a una, no a más de una, ¿sí? Y el visitador médico, además de mostrar los medicamentos, debe ofrecer toda esa información posible sobre la actuación de ese medicamento en el cuerpo humano. Para ello es necesario tener el conocimiento de al menos lo más esencial y lo que se necesite saber del cuerpo humano. Así que eso, entre otras funciones, tiene el visitador médico, el cual hoy, 26 de mayo, es su día, y desde acá, desde Primera Data, si hay alguno que ya está preparando las cajitas, las tabletas, todo, los saludamos, los abrazamos, les agradecemos y feliz día.
0: Bueno, la particularidad es que cuando ves un visitador médico, ya te agarra, y uy, ojalá que no entre antes que yo, no, porque me va a demorar. Y por otro lado, la ventaja es que pasó el visitador médico, y si necesitas algún medicamento, si trajo algo de lo que necesitas, te lo llevas gratis.
1: ¿Viste? Tiene sus beneficios también. Porque cuántas veces sí tuvimos la oportunidad de que nuestro médico, sea de la profesión que sea o el clínico, nos salve en ese momento que estamos viviendo críticos, ya con unas pastillas, gracias al visitador médico, ¿no? Es toda una cadena que viene bien.
0: Bueno, ahora ya se están quejando los demás hechos históricos por todo lo que le damos al visitador médico. ¿Ves que no hay manera de que nos ponga bien?
1: No hay manera. Bueno, vos sabés que un día como hoy se publica en Buenos Aires el primer número del diario Página 12. Esto fue un 26 de mayo de 1987, fundado por los periodistas Jorge Lanata y Ernesto Tiefenberg. Y la primera edición tuvo 16 páginas y una tirada de 30.000 ejemplares. Tuvo como colaboradores a estos escritores: Tomás Eloy Martínez, Osvaldo Soriano, Juan Sasturian y Eduardo Galeano, entre otros. Hoy Página 12 tiene su estilo, su forma, pero sobre todo digital, ¿no? Llega a muchos, a quien quiera leer e informarse a través de este espacio informativo. Así que hoy sería el cumpleaños de Página 12. Otro hecho para destacar fue que el 26 de mayo del 2003... Fidel Castro habla ante una multitud en la escalinata de la Facultad de Derecho de la UBA. Sí, fue cuando Fidel anduvo por aquí, por nuestro país, para la asunción de Néstor Kirchner. Por eso estuvo Fidel Castro acá, y su presencia concita la atención de todos, por supuesto. El acto estaba pautado en el Aula Magna, pero la enorme convocatoria hizo que Castro improvise un discurso esa noche al aire libre durante unas 2 horas y media en medio de ovaciones. Y por último, capaz que este te guste, Cari. Vos sabés que por primera vez, un 26 de mayo de 1897, se publica en Londres la novela Drácula. Bueno, obra del escritor irlandés Bram Stoker, sobre el vampiro que se convertiría en el más famoso del mundo, protagonista de un sinnúmero de películas, obras de teatro, historietas, ensayos. Te tengo que contar lo que significa Drácula para el planeta Tierra, creo que no, ¿eh? Así que también podríamos decir que Drácula cumpleaños de vida el día de hoy. Bueno, estos son...
0: Ya sabemos cuál es la bebida.
1: ¿La bebida del conde?
0: Sí, después de la aparición de Drácula vinieron otros chupasangres también, pero... Drácula quedó como un bebé de pecho, mira.
1: No, pero siguen siendo líderes, ponele. Bueno, algunos de los acontecimientos que hicieron o se reflejaron un 26 de mayo son estos que te contamos aquí en Primera Data.
0: Bueno, si hoy es el cumpleaños de Drácula, vamos a ir al verdulero, vamos a comprar una ristra de ajos, por las dudas, por las dudas. Pero bueno, hablando de chupasangres actuales, ¿qué pasa en nuestro presente? Te lo contamos de esta manera.
3: Noticias destacadas en tapas de diarios locales.
1: El Complejo Cultural Guido Miranda celebró sus 29 años con una gran fiesta, con una amplia programación artística y la participación de elencos locales.
0: El 216 aniversario de la Revolución de Mayo tuvo su acto central en Resistencia, con el tradicional desfiles de escuelas, fuerzas de seguridad, excombatientes y veteranos de Malvinas, agrupaciones y vecinos.
1: Caso Axel González. Refuerzan la búsqueda con más recursos humanos, tecnológicos y logísticos necesarios.
0: Exitosa convocatoria de pescadores, emprendedores y visitantes de la provincia y de Paraguay. Se realizó la 25ª edición del torneo de pesca variada con devolución en Puerto Las Palmas.
1: El Palmar festejó su 60 aniversario con la entrega de elementos y equipamientos a instituciones educativas de la localidad.
0: El operativo en la zona conocida como El Chifón, en Charaday, interceptaron a dos cazadores furtivos con armas y municiones.
1: Campo Largo sumó nuevas cuadras de pavimento urbano para mejorar la circulación vial en la localidad.
0: Residencia Roque Sáenz Peña celebró la tradición y la cultura del 25 de mayo con un exitoso campeonato de la empanada termal.
1: Estamos bajo advertencia por niebla desde la capital y otras localidades de alrededor. 11 grados 7 décimas son las 7:24 minutos y nos metemos de lleno en el país.
3: Títulos destacados en diarios nacionales.
0: El fin de semana largo tuvo un 55% de ocupación hotelera en Corrientes, con un gasto de 100.000 pesos diarios por persona.
1: Otro argentino fue detenido este fin de semana en Brasil, tras ser acusado de sacarle fotos y enviar mensajes racistas contra un niño de 7 años que iba sentado frente a él en un viaje de tren turístico.
0: Comercios de Jujuy podrán acceder a habilitaciones más rápidas, digitales y con una reducción del 50% en la tasa administrativa hasta fin de año.
1: ANSES informa que los jubilados y pensionados que perciben la mínima van a empezar a recibir el aguinaldo a partir del lunes 8 de junio.
0: Abrazadas solidarias en San Luis. El merendero Caritas al Sol y Emma Indumentaria fabricarán colchas y ropas abrigadas para repartir entre los que más necesitan.
1: El Banco Entre Ríos ofrece múltiples beneficios para refinanciar deudas de empleados públicos, privados y jubilados.
0: Neblina en estos momentos en la ciudad de Resistencia y alrededores. Luego de que se disipe, vamos a tener un día con sol. Linda jornada la de este día martes. Ahora, paseo por el mundo.
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1: Un terremoto de magnitud 6.7 sacudió la región chilena de Atacama. No se reportaron víctimas ni daños materiales.
0: Olas de calor inusual en esta primavera boreal afecta a Reino Unido, España, Francia, Portugal, Alemania e Italia, y ya batió distintos récords para la época.
1: Acorralado por el estallido social, el presidente de Bolivia, Rodrigo Paz, redujo a la mitad su sueldo y el de sus ministros.
0: Activistas australianos de flotilla denuncian torturas y abusos de fuerzas israelíes.
1: Y así estuvimos por el mundo, por el país y también por nuestra provincia. Por Resistencia y alrededores, 11 grados 7 décimas, con 8 kilómetros apenas de visibilidad. Vamos a tener una máxima de 21 grados por esta parte del país. Son las 7 horas 28 minutos.
0: Momento exacto para hacer una pausita, para acomodarte definitivamente en lo que tenés que hacer en las próximas horas. Comienzo de la semana, aunque sea un día martes, así que con todas las pilas a salir a conquistar esta nueva jornada. Y no me digas que no.

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0: Bueno, hacemos bien en saludar al sol, pero todavía te digo que está remolón. Está remolón, pero sí le decimos buen día a la mañana. Por zonas hay bastante niebla o neblina, por otras no tanto, pero no estés a los manotazos ahí tratando de abrir bien los ojos, porque ya te contamos en el comienzo del programa que estamos teniendo esa particularidad en esta mañana. Y porque todos los días viene diferente, así que la mañana de hoy viene con el protagonismo de la neblina o de la niebla. Pero estamos, así que cuidado. Y está la mañana también, ya te vamos a avisar cuando esté el sol. Y con sol, con neblina, con frío, con calor, esta mañana, donde realmente ayer todo estuvo centrado en el acto por el 25 de mayo que se vivió a nivel país de distintas maneras. Acá nosotros también ya te dijimos que tuvimos el acto central en la ciudad de Resistencia. Y por suerte no hizo mucho frío, pero el sol del 25 no asomó. ¿Alguien le avisó, por favor? Y la semana va a arrancar en el día de hoy, por ejemplo, con dos lanzamientos que se van a hacer en esta mañana. A las 9 de la mañana, el nuevo Banco del Chaco va a presentar la promoción con, sí, ya lo sabés, con tarjeta tuya. En este caso, para la compra de materiales de construcción. Y este lanzamiento se va a realizar en Fechaco, en Juan Domingo Perón 111, segundo piso. Eso por un lado. Así que si tenés pensado construir, bueno, puede ser que esta tarjeta te permita lograr este sueño. Por otro lado, a las 10 de la mañana, en el Salón Obligado de Casa de Gobierno, se va a hacer la presentación del programa Ñandé, del cual seguramente, tanto de uno como del otro lanzamiento, te vamos a dar más detalles.
1: Lo que sí te podemos dar detalles es de día a día de los trabajos de mantenimiento que realiza la empresa SECHEP, ¿sí? Siempre y cuando, por supuesto, existan y ellos nos acerquen esa información. Para hoy martes hay dos localidades centrales en la provincia en donde van a estar los operarios de la empresa. Uno es Resistencia y el otro es Barranqueras. Empiezo por casa. Resistencia, de 7:30 ya empezaron hace 10 minutitos, hasta las 11 horas van a estar en lo que llaman zona 1, barrios Villa Carlos, Villa Ballester, Villa Carlos, Villa Ballester, Villa Carlos, Villa 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

todo esto en resistencia. Y después, el último punto de 8 a 9:30 horas van a estar funcionando, pues funcionando, están trabajando para mantener el buen servicio de ese CHEP en la zona 3 que llaman Área Rural Sur del Gran Resistencia. La otra localidad que van a estar los operarios va a ser en Barranqueras, en donde van a comenzar de 8:30 a 10 horas. Atención, vecinos del barrio La Toma, conocido barrio de Barranqueras, van a estar de 8:30 a 10 de la mañana allí los operarios de ese CHEP haciendo trabajos de mantenimiento.

0: No falta todavía, pero hay cosas que hay que programarlas, organizarlas, porque dependen muchas personas de las decisiones que se vayan tomando. Y hay muchos que ya están pidiendo vacaciones otra vez. Sí. Y vamos a hablar de vacaciones. Vacaciones de invierno, que es lo que nos toca por delante. Y atención, papis, porque este es el calendario escolar que corresponde a este año para las vacaciones de invierno. Chaco está entre las últimas provincias que tomarán las vacaciones de invierno. Primero viene una tanda de provincias, después vendrá otra más, y en el último turno viene nuestra provincia. Sí, ya sé, quiere saber la fecha, la fecha. El receso invernal acá en nuestra provincia será del... Vamos a una pausa. Como hacen los programas de televisión. Te dejan ahí, ¿viste? Vamos a una pausa. No. El receso invernal en nuestra provincia será del 20 al 31 de julio. Y nosotros integramos la última tanda junto a Ciudad Autónoma de Buenos Aires, Provincia de Buenos Aires y Santiago del Estero. Así que ya te contamos la fecha, agendala, anotala, marcala en rojo. Vacaciones de invierno en nuestra provincia del 20 al 31 de julio.
1: Bueno, docentes de la UTN, Universidad Tecnológica Nacional, lanzaron 5 días de protesta y paro universitario por reclamo salarial. Así que hoy martes y mañana miércoles van a haber jornadas de reflexión y visibilización dentro de las facultades, mientras que jueves y viernes se realizará un paro sin asistencia a los lugares de trabajo y sin dictado de clases virtuales sincrónicas.
0: Este paro se está realizando a nivel nacional y obviamente la UTN Chaco se suma a estas jornadas. Pasamos un fin de semana y como siempre vamos a hacer el repaso de qué nos dejó en materia vial. Yo te cuento el fin de semana que tuvimos o que vivimos en Resistencia y lo que dejó. El operativo general de tránsito que fue realizado en distintos sectores de nuestra capital, dejó como saldo 17 motos en infracción, 6 casos de alcoholemia positiva y 51 actas labradas por incumplimiento a las normas viales. Este procedimiento estuvo a cargo de efectivos de la policía caminera, que trabajaron junto a inspectores de tránsito. En el área metropolitana, los efectivos realizaron 60 operativos y el resultado fue, se secuestraron 18 motos, se notificaron a 7 contravectores y detuvieron a 2 personas que registraban pedido de captura

0: activo. Por su parte, la policía caminera realizó controles preventivos y labró un total de 92 actas por distintas infracciones de tránsito. La verdad que es alto el número de multas por infracciones de tránsito. Y ya sabes que en algunos casos te retiran la moto, en otros casos tenés que ir a pagar estas multas. Y eso por ahí, porque no tenés los papeles que tenés que tener, por ahí te los olvidaste, por ahí, que es la mayoría, hiciste alguna cosa que no se debe en el momento de la conducción, con estos resultados. Solamente estos resultados aquí en la ciudad de Resistencia y área metropolitana.
1: Bueno, no solamente en esta zona, Cari, gente, sino también en todo el interior del Chaco, en distintas localidades, ¿sí? Nosotros damos aquí el informe que nos dan estos distintos operativos, direcciones del total, pero por supuesto que están puntualmente en localidades como Sáenz Peña, Charata, Las Breñas, bueno, todo donde tengamos una comunidad de tránsito de autos y de motos, por supuesto. Y en Chaco, el fin de semana, agentes de las distintas direcciones de zona desplegaron 294 operativos, casi 300, ¿sí?, de prevención, de seguridad en diferentes puntos de la provincia, como te lo estamos contando, y fueron detenidas 37 personas por distintos delitos. Además, dos menores demorados. Se notificó a 564 personas o 564 ciudadanos por infracciones contravencionales y a otros 10 menores por distintas faltas. También se secuestraron 622 motos. Ya estamos en los 600 o más, siempre las cantidades de los fines de semana de secuestros de motocicletas. Increíble cómo subió prácticamente entre 100 y 150 motos de lo que estábamos diciendo hace no mucho, ¿eh? Así que te repito, se secuestraron 622 motos, dos de ellas con pedido activo de secuestro, un arma de fuego, 14 armas blancas y también, como suele ser últimamente, se secuestraron estupefacientes.
0: Te digo que vamos mejorando o vamos empeorando, ¿no? Por todo este extenso informe que brindan tanto desde la sección de inspectores de tránsito de Resistencia como la policía de la provincia del Chaco y la policía caminera, que trabajan y mucho el fin de semana. Este fue un fin de semana largo, tal vez por eso los números también crecieron un poco, pero ya no es el primer informe donde te contamos que están secuestrando también estupefacientes, en mayor o menor cantidad. Lo cierto es que ya está presente las drogas en estos operativos que se realizan. Nos vamos ahora al nivel nacional y vamos a hablar de casos puntuales. Por ejemplo, uno de ellos que continúa la investigación tiene que ver con las coimas en la ANDIS, las coimas en la Agencia Nacional de Discapacidad. La justicia detectó que un intermediario se quedaba con el 20% de los pagos que realizaba ANDIS, en particular con una ortopedia, con una casa que brinda servicios e instrumentos ortopédicos, ¿no? Hacía transferencias ANDIS de 17 millones, 16 millones, y este personaje se quedaba con el 20% de los pagos.

0: También la causa Libra, sigue siendo un tema que se está investigando y la justicia confirmó que el trader Mauricio Novelli escribió y borró en el Apple Notes de su celular. Vieron que hay un lugar en donde podemos llevar, anotar las cosas que queremos como una agenda. Bueno, allí él escribió y borró en su celular el texto que refiere a un acuerdo de al menos 5 millones de dólares para que el presidente Milei apoye el lanzamiento del token Libra.
1: Bueno, causa Coimas en Andes, causa Libra, importantísimo este descubrimiento, en la cual la justicia, en especial el juez Jorge Tayano, que es el que lleva la investigación y que la tiene trabada ahí, cada tanto cuando hay un apriete, un apuro que exigen la investigación que están llevando adelante otras instituciones, el juez Tayano hace algo para avanzar. Pero si no la tiene cajoneada en esta causa, donde lo tiene como principal complicado al presidente Javier Milei. Casi 5 millones de dólares iba a ganar el presidente argentino para darle un apoyo que era a través de un tuit, que finalmente lo hizo. Ustedes se acuerdan, el presidente tuitea, ¿no?, en favor de Libra, de esta moneda, de esta criptomoneda, y aparentemente con eso se quedaría los 5 millones de dólares por un tuit. Se cotiza bastante bien el presidente, ¿eh? En este tema de las redes sociales se cotiza bastante bien. Bueno, esto ya la justicia pudo determinar, hubo un acuerdo. Hubo un acuerdo por el cual el presidente iba a recibir 5 millones de dólares. Causa Libra, implicado el presidente de la Nación. Causa Andes, implicada la hermana del presidente, secretaria general de Gobernación, Karina Milei. Nos vamos ahora a la causa Dornis, porque también hubo avances. La justicia evalúa citarlo al jefe de gabinete a indagatoria antes de la feria de invierno. Así que antes del 20 de julio, Manuel Adorni podría ser citado a indagatoria y se avanzaría en el tramo del expediente que indaga en la relación entre Adorni y el productor televisivo Marcelo Grandío, titular de la productora Imhouse. ¿Qué es lo que se va a investigar? ¿Qué relación había entre este empresario de los medios de comunicación con el jefe de gabinete? Aparentemente lo que se quiere acá es determinar si esta productora le daba plata a Manuel Adorni antes de que Manuel Adorni asumiera como jefe de gabinete. Una vez que asumió como jefe de gabinete, se va a investigar si le dio un favor a la empresa Imhouse para que realice contratos, 6 contratos como mínimo, con la televisión pública, que es el medio de comunicación del gobierno nacional. Enriquecimiento ilícito. Esa es la figura más fuerte que tiene el jefe de gabinete, que todavía no presentó la declaración jurada, que todavía no dio explicaciones, que todavía sigue siendo jefe de gabinete. Hasta el 31 de julio tiene para presentar la declaración jurada. Dicen que va a esperar hasta el último día en presentar para que no lo observen y no estudien la declaración jurada y no les salten otros casos que lo salpiquen en su honestidad y transparencia. Esas son 3 causas que golpean al gobierno nacional, que hablan de corrupción, para un gobierno que vino a terminar con la corrupción, y tenemos las coimas en las Andes, el caso Libra y la causa Adorni, que involucran nada más y nada menos que a lo más alto de la cúpula del gobierno, el mismísimo presidente de la nación, la secretaria general de la presidencia y el jefe de gabinete. ¿Qué podemos esperar para el resto? Para el resto de los funcionarios, si estos que encabezan el gobierno están involucrados en casos de corrupción. Mientras tanto, siguen las denuncias, ¿no, Fabiana?
0: Por supuesto, ¿qué podemos esperar, decís vos, y más denuncias? La verdad que se están nombrando aquí esas tres que son centrales, son las que más sacudieron, son las que más indignaron a la gente, son las que más repercusión tienen, pero hay innumerables cantidad de denuncias que se están llevando a cabo en distintos juzgados de AMBA, de Buenos Aires y en provincias al gobierno. Como por ejemplo una nueva denuncia penal impulsada por la Asociación de Profesionales y Personal Superior de Vialidad Nacional contra los funcionarios Luis Caputo, Federico Sturzenegger y Manuel Adorni. Esta es una nueva denuncia penal que sacude al gobierno nacional. La presentación advierte por delito de malversación de fondos públicos, incumplimiento de deberes y el presunto desvío de 400 mil millones de pesos del impuesto a los combustibles líquidos, el ICL, que por ley lo recaudado tiene como finalidad única el mantenimiento y desarrollo de la red vial federal, pero en cambio se habría utilizado para especular con títulos públicos. Ahí está una de las explicaciones de por qué las rutas argentinas, las federales sobre todo, no están siendo mantenidas como corresponde, como se lo hacía, para mantenerlas, porque sabemos que son muchos, el tránsito, los camiones, y esto si no se mantiene se rompe. Bueno, 400 mil millones de pesos, que por ley este dinero tiene que ir para mantener las vías federales, fueron utilizadas para especular con títulos públicos. Como esto se empieza a investigar, vamos a ver con qué se encuentra la justicia.
1: Exactamente, y cuando se dice especular con títulos públicos, hablamos de la famosa timba financiera, donde se están afanando la plata, el impuesto que vos pagás cuando cargás combustible y que está destinado al gobierno nacional para que a su vez lo destine al arreglo de las rutas nacionales, que muchas provincias se están quejando y presentaron su queja formal ante la justicia para que arreglen las rutas nacionales. 400 mil millones de pesos. ¿Dónde están? ¿Dónde están? Porque vos cargas combustible, hay un impuesto que va al gobierno nacional. ¿A la timba? ¿A la timba financiera de La Libertad Avanza va? ¿A dónde está toda esa plata? ¿Cuántas cantidad de accidentes en las rutas nacionales porque no se arreglan? ¿No hay plata, dicen? ¿Y estos 400 mil millones de pesos no es plata? ¿No es plata que se puede destinar al arreglo de las rutas nacionales? ¿A dónde está yendo esta plata? ¿A dónde fue la plata de Libra? ¿A dónde fue la plata de Andes? ¿A dónde fue la plata? Bueno, de Adorni sí, algo sabemos, ¿no? Pero por si esto fuera poco, el gobierno nacional proyecta reducir 5.000 empleos de acá hasta que empiece agosto. 5.000 nuevos despidos. 5.000 nuevos despidos. Escucha bien, vos que trabajás en ANSES, PAMI, Vialidad Nacional y el INTA, porque son los lugares donde se vienen nuevos despidos. ANSES, PAMI, Vialidad Nacional y el INTA. Eso es lo que se viene, eso es lo que pidió el Fondo Monetario Internacional, que siga la motosierra afilada. Y obviamente, Esto por fin empieza a repercutir en la gente. Según la consultora Delfos, el 64% de los argentinos califica al gobierno de La Libertad Avanza como malo o muy malo, mientras que apenas el 28% considera bueno o muy bueno la gestión de Javier Milei. El relevamiento fue realizado entre el 15 y el 19 de mayo pasado, de este año, y según estos datos, la evaluación negativa se ubicó en 62% en marzo, subió al 64% en abril y se mantiene en 64% en mayo. 64% de los argentinos califica al gobierno de Javier Milei como malo o muy malo. Mirá vos cómo perdió el apoyo de la gente. Solo el 28% lo considera bueno o muy bueno. Así que estos datos son los que ponen un poco loco al presidente de los argentinos, porque las cosas no van bien, la gente está dejando de acompañarlo y tiene una estrecha relación con todas las decisiones que se van tomando últimamente, y que la gente está muy golpeada por estas decisiones. Así que nos ponen a bailar con la más fea. Pero si yo voy a bailar, quiero cumbia.

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0: Buen día, vamos todavía.

0: Buen día, sí, buen día, sol, que ya apareció, esperemos que entibie algo la mañana, pero ya tenemos al Rey Sol con nosotros y nos va a estar acompañando hasta las 18:11. Vamos a tener solcito, así que aprovechalo. Por ahora te digo que sigue fresca la mañana y el cielo está todo despejado. Todo despejado, así que se está poniendo linda esta mañana de día martes. Y nosotros saludamos a esta segunda parte, ya iniciando la segunda parte de nuestro programa, a los del turno de las 8, a los que se van sumando a www.fmgualamba.com.ar, a los que están en la 101.3 FM Gualamba y también a los que están en la 93.9, que es FM Comunidad de General Bedia. A todos los saludamos. Gracias a esta emisora que se suma, y entonces también podemos saludar a Paraje el Naranjito, a San Carlos, Tres Orquetas, Buen Día Puerto Bermejo, La Leonesa y Las Palmas. Buen día a todos. Y buen día a nuestros apostadores, quinieleros, tabuleros y soñadores de cada mañana que están esperando este momento.
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Ay, ay, ay, ay. Bueno, te digo que ayer no hubo sorteos de las distintas quinielas porque nos cansamos de levantar la cuchara para comer el locro. Entonces, no quedó energía. No, hay feriados donde Lotería Chaqueña no hace sorteos y me parece muy bien también que se tomen un descansito. Así que hoy vamos a arrancar la nueva semana. Hoy con la previa, primera, matutina, vespertina y nocturna. Y hoy martes, mira, arrancamos con un nuevo sorteo de la quiniela Poseada Chaqueña. Que te cuento, el sábado, por si no te enteraste, el pozo llegó. Qué lindo pozo el sábado. 270.435.442 pesos con 25 centavos. Y quedó vacante. Ay, ay, ay, entiendo y bien vale tu llanto, cumpa, porque era mucha platita, te salvabas del fin de semana, del locro del 25, pero no se dio. Ahora bien, esta noche, a las 21 horas, ¿sabés con cuánta plata te espera la poseada? Con 406 millones de pesos. 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Así que vamos a ver qué pasa con esta nueva semana, si pensamos números nuevos, si vamos con la fija que ya tenemos hace varios días o qué. Lo cierto es que hoy tenemos una nueva oportunidad y lo que queremos es, sí, por favor, un premio a nuestros bolsillos, pero claro, pensar los números o que sean automáticos y la suerte, ya lo sabés. 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Mira, nos pegamos un viajecito, aunque sea en tren,

0: ¿Verdad? Te digo que se está poniendo un lindo día. Como para decir buen día, buena mañana. Hermosa realmente con este sol y una temperatura bastante agradable. ¿De cuánto, Fabiana?
1: Bueno, actualizado los datos del tiempo, seguimos diciendo que la advertencia por niebla en la ciudad de Resistencia y alrededores persiste, ¿no? Aunque la visibilidad sea completa en estos momentos. Despejado está y tenemos 11 grados 2 décimas por esta parte del país. Déjame también informar, Cari, en el centro de nuestra provincia, donde también convoca a el igual estudio que hace este Servicio Meteorológico Nacional sobre localidades de alrededor de Presidencia Roque Sáenz Peña, también con datos de hace pocos minutos, 7 grados 4 décimas en esa parte de nuestra provincia. Frío, te digo, la verdad que se levantó fresca, generalmente es más frío por esa parte, está despejado pero tiene niebla. Acá sí, atención, porque solemos tener muchos que ya están yendo hacia Sáenz Peña o están viniendo, y todo ese sector realmente la visibilidad está muy reducida, tan solo 100 metros, tan solo 100 metros la niebla que está en todo el sector de alrededor de Presidencia Roque Sáenz Peña, en donde la máxima también va a ser de 21 grados. Así que es bueno darles a los oyentes, sobre todo los que van a conducir y tienen que andar en rutas o levantar velocidad, sobre todo donde hay ríos, hay lagunas, las recomendaciones que se dan cuando hay bancos de niebla, cuando hay bancos de neblinas, como primero traten de evitar circular si no es tan necesario. Después, la niebla realmente sorprende en la conducción y hay que mantener una distancia entre vehículos. De más está decir que traten de no sobrepasar a otros vehículos. Con esto también estamos hablando de reducir la velocidad. Tienen que tener las luces encendidas, las bajas, y si algunos autos tienen luces antinieblas, también, por supuesto, es bienvenido. Y en cuanto a estacionar, háganlo en lugares seguros y no sobre banquinas o sobre calzadas. Por supuesto, mantenerse informados sobre los datos climáticos. Estas son las recomendaciones cuando tenemos días así de mucha niebla, de mucha neblina, son muy parecidas ambas, en donde por el momento sigue afectando al Chaco, un poco más en el centro de nuestra provincia que al este.
0: Bueno, al este y al oeste, neblinará. Bueno, menos mal que esto no pasó el fin de semana largo que tuvieron algunos, y como siempre que tenemos un fin de semana largo llegan los números. La gente lo aprovechó, salió, viajó, gastó. ¿Qué es lo que pasó este fin de semana que nos brindó el 25 de mayo? A veces vemos que parecen bien los números, pero entramos a analizar, a reflexionar, a hilar finito y parece ser que no fue la cosa. Pero, ¿qué podemos decirles a nuestros oyentes y seguidores de este fin de semana? ¿Qué números arrojó, Fabiana?
1: Bueno, primero que más de 1.400.000 personas viajaron, pudieron viajar dentro de nuestro país. Ese es el número aproximado, ¿sí? Casi 1.400.000 personas. ¿Querés saber cuánto gastaron?
0: Sí quiero, sí quiero.
1: Bueno, este total de personas gastaron 340.000 millones de pesos. Esto es un cálculo que informó la Confederación Argentina de la Mediana Empresa, cuyas siglas más conocidas son el CAME. Acá entonces hay que... CAME. ¿Cómo? La CAME, sí. Porque es la Confederación. Sí, la Confederación. Bueno, la cuestión es que
0: se perciba el CAME.
1: La cuestión es que si hacemos las divisiones correspondientes, ¿no? De la cantidad de plata por la cantidad de personas, allí tenemos un número que hablaría o diría de cuánto gastó por persona promedio el turista que pudo viajar,
0: Sí.
1: que en realidad también informa el CAME, la CAME. Te lo sigo diciendo a propósito, ¿viste? Para que vuelvas a corregirme. Es un dato que habla más de los viajes cortos, que bueno, esto no es de ahora, de este fin de semana que pasó, sino de otros viajes en donde el turista argentino necesita, porque estamos hablando de necesidad de viajar, de tener vacaciones, de tomar otros aires. Acostumbrado, por supuesto, por eso hace muchos años también tenemos estos feriados largos y nuevas normativas para que también se mueva todo el turismo y tenga mucho más trabajo, una mayor cantidad de gente. Esto es una rueda muy importante. La cuestión es que no viajaron, nos hicieron viajes largos, convengamos que es un fin de semana largo, así que 2, 3 noches, 4, el que pudo, es lo que pagó. Y en lugares cortos. Esto es lo que fue en su mayoría este 1.400.000 personas que anduvieron por el país. Dijimos que gastaron cerca de 340 millones. Esto da un promedio de que cada uno gastó 112.385 pesos. Esto implica un aumento del 18% con respecto al último feriado largo por el 25 de mayo del año pasado, del 2023. Calculan siempre con el 2023, ¿no? Aunque el gasto total fue del 9,9% menor al del año debido a que este tuvo un día menos, el año pasado que tuvo un día menos. O sea, como dijiste al principio, hay que ver cómo se analiza, desde qué óptica, desde dónde. La cuestión es que la gente sigue viajando la que puede, pero no gasta mucho y no va a lugares muy largos. Si querés, te dejo a vos que cuentes a la gente cuáles fueron los lugares elegidos en esta oportunidad.
0: Exactamente. El tema acá es que aumenta la cantidad de plata que gasta una persona por día, pero por los aumentos que tiene todo, que tiene el transporte, el hotel, el lugar donde vas a pasar las noches. Aumenta el combustible, aumenta todo. Por eso te la venden como que, uy, ¿cómo gastó el argentino? 118 mil, 112 mil pesos por día. Claro, si todo está mucho más caro, ya te lo decíamos, está mucho más caro, un 18% mucho más caro. Esto no quiere decir que el argentino gastó más. No, gastó lo mínimo, pero como todo está tan caro, te da esta cifra. Por otro lado, siempre tenemos los lugares elegidos, ¿no? Porque cada provincia ya no sabe qué hacer y qué proponer y qué presentar cuando se viene un fin de semana largo. Entonces, te proponen eventos como recitales, como competencias deportivas, y entre las localidades más elegidas encontramos a Córdoba, Salta, Mendoza, San Juan, Tucumán y Buenos Aires. Entre los destinos naturales, aquellos que tienen bellezas de la naturaleza, como siempre, en primer lugar, Puerto Iguazú, seguido de Bariloche. Esta vez las cataratas le ganaron a Bariloche. Lagos Neuquinos, montañas mendocinas, los valles calchaquíes, y este fue el destino que eligieron estos argentinos que decidieron salir este fin de semana largo. Algunos decidieron viajar en su propio automóvil, otros en colectivos, con alguna empresa, y otros con Aerolíneas Argentinas, que informó que más de 147 mil pasajeros reservaron vuelos para el fin de semana y 115 mil correspondieron a viajes por la República Argentina. Este fue el resumen de un fin de semana que correspondió al 25 de mayo, donde se gastaron aproximadamente, depende del lugar que hayas elegido, entre 112.000 y 340.000. O 100.000, 120.000, 150, de acuerdo al lugar, el gasto diario. El movimiento de los argentinos dejó 340 millones de pesos en distintas provincias. Así que este ha sido el resultado de este fin de semana largo para algunos.
1: Sí, para algunos. La verdad que... Esto me quedé pensando en los viajes por avión. Siempre recordamos, o si no comentamos, que a veces uno cuando empieza el año, o bien como dijiste, aprovechando espectáculos que también se los dan a conocer con 2, 3 meses, 4 meses de anticipación, o si no, díganme, ya uno puede mirar el Movistar Arena o el Luna Park que hay para este fin de año, noviembre, diciembre, y uno ya puede encontrar, artistas que les son simpáticos, ¿no? Entonces uno dice, bueno, en noviembre viajo a Buenos Aires y voy a ver a Madonna, por decir, no viene Madonna por ahora, pero estoy dando un ejemplo. Y entonces ya reservas el vuelo, considerando que tenés poco tiempo para viajar. Es por eso que también bienvenidos los viajes en avión y obviamente que salen muchísimo más baratos cuando vos los compras con mucha anticipación. Todo esto fuimos aprendiendo con el tiempo en este país de cómo ubicar nuestras moneditas, nuestros billetitos y darnos ese gusto de salir a tomar un poquito de otro aire y comer otras cosas ricas que bien nos tiene preparado en cualquier parte de nuestro país.
0: Fue una de las provincias elegidas este fin de semana, largo, también en las vacaciones de invierno, de verano, todo el tiempo es bueno para visitar Salta y allí encontrarnos con los nombradores del ALBA después de tantos años.

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0: Buen día,

0: buen día a los que van llegando a nuestra primera data. Y nosotros disfrutando de esta mañana con sol y fresca. Linda, linda mañana, muy pero muy agradable. Y está lindo para estar en el balcón. Sí, y ella siempre está en el balcón. Pero nosotros sabemos que después de este fin de semana largo hubo mucha actividad deportiva, así que Fede, como siempre, hace la seña, por favor. Sí, sí, acá estamos. Sí, que venga, que pase y se acomode.
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0: Como me dijo nuestro datero deportivo Jorge Alberto, para los chaqueños, un fin de semana para el olvido. Arrancamos por orden de jugada el viernes por el Federal A, una nueva derrota de Sarmiento. 2-0 perdió el decano ante Juventud Antoniana en Salta por la fecha número 10 del torneo. Es el segundo traspié desde la llegada, menos mal que tenemos director técnico nuevo, ¿no? Como lo es Valdés. El equipo Sarmiento sigue en el fondo. Y este fin de semana va a recibir a Sarmiento de la Manda. Así que Sarmiento, va a ser el próximo encuentro. Sarmiento de Resistencia, Sarmiento de...

0: Alberto, justamente.
1: Pobre negro, qué bárbaro, no salimos del fondo.
0: Y no, viste, quieren estar en el fondo como Sarmiento, viste que son los dos equipos que siempre van de la mano. Bueno, el negro no pudo y perdió de local ante Deportivo Madryn y también hundido en la tabla, sigue último en la zona A con 8 puntos. Bueno, el día lunes era el turno y volviendo, Forever jugó por la Primera Nacional. Volviendo al torneo Federal A, el lunes fue el turno de Defensores de Vilelas, que parece ser como perdió Forever, le dejó toda esa onda negativa, ¿viste? Porque Defensores de Vilelas ganaba, pero terminó perdiendo. ¡Ay, ay, ay! 3-2 perdió Defensores de Vilelas y en el grupo B, Defensores de Vilelas se ubica en la mitad de la tabla. Así que nuestros equipos chaqueños, mal, mal, mal este fin de semana. Y hablando de darlo vuelta y de sentirse mal, ¿ya podemos hablar del nuevo campeón de la Apertura 2026? Otro que dio vuelta. Mi pirata cordobés. Belgrano se lo dio vuelta a River, que todavía no entienden qué pasó. Dice, pero ¿qué? ¿Pero cómo? ¿Pero si nosotros? ¿Pero si? Listo. Las gallinas a llorar al gallinero. Todavía están llorando ahí en el gallinero, las gallinas, con este. Qué fantasma que es Belgrano para River, ¿no? ¿Qué cosa? No pueden con Belgrano las gallinas. Y bueno, Belgrano fue el campeón de la Apertura 2026, un partido que paralizó al mundo deportivo, al mundo del fútbol. El equipo de Coudet ganaba 2-1, faltaban 3 minutos, vino Ubita y lo dio vuelta con dos tantos. El primero de penal. Y este fue el primer título de Belgrano en su historia, gracias al ruso Zielinski. Qué bien, che. Felicitaciones a Belgrano, que las dejó cacareando a las gallinas. Bueno, esto en el fútbol. El domingo también tuvimos una nueva carrera de la Fórmula 1. Y allí, ¿qué pasó? Colapinto la embocó. Sí, salió sexto. Así que sumó puntos y tuvo una buena performance, como se suele decir, el piloto argentino. Eso el fin de semana. Hoy estamos copados. Tenemos Copa Libertadores, juegan equipos argentinos. Desde las 19 horas ya tenemos partidos por la Libertadores. Liga de Quito, Always Ready. Lanús. Vamos Lanús frente a Mirasol a las 21:30. Flamengo, Cusco, Estudiantes, vamos el pinche ratas, Independiente Medellín, Universidad versus Tolima y un partido más a las 21:30, Nacional Coquimbo Unido. Eso por Copa Libertadores. Pero hoy también tenemos Copa Sudamericana. A las 19, Millonarios, O'Higgins, San Pablo, Boston River, Gremio, Torque, un partido más a las 19, Palestino Deportivo Riestra, vamos con nuestro deportivo, a ver si podemos ganar esta noche, y a las 21:30, dos partidos más por la Sudamericana, Santos Deportivo Cuenca, y los Santos vienen marchando, San Lorenzo Deportivo Recoleta. Tenemos también atletas argentinos participando del torneo de Roland Garros, así que vamos a tener resultados porque estuvieron jugando desde tempranito. Y volviendo al fútbol, hoy también tenemos partidos por la Primera B desde las 3:30 de la tarde, Deportivo Armenio Argentino de Merlo, Flandria Arsenal, Dock Sud Real Pilar, Camioneros Villa San Carlos, a las 19 Brown Talleres, Comunicaciones Urquiza, Deportivo Merlo Liniers, y a las 19:30 Ituzaingó La Ferrere. Así que nos venimos con Pablo.

0: todos y con mucho fútbol en este día martes donde nosotros bajamos la persiana. Fabiana Maidana, Karina Pérez, Federico Denaro, te deseamos una buena jornada y volvemos mañana, hora 7, con nuestra primera data que siempre te deja la yapa.
1: La yapa nos viene con esta esfera de espejitos, ¿se acuerdan? Y sigue quedando por siempre, porque toda la disco, para empezar esta semana cortita, te la dejamos. Hasta mañana.

0: gracias por escucharnos.
1: Y así nomás, pues, bueno, saluditos, que sigan bien, pórtense bien y mañana las escucho.
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0: 9 horas, ¿cómo le va? Muy buenos días, comenzamos Alegre de Taurubana aquí en la 101.3 Radio Hualamba y te vamos contando cómo se encuentra la jornada de este día lunes 26 de mayo y por supuesto que dejó mucho este fin de semana largo en materia informativa. Te cuento justamente que estamos teniendo una temperatura de 12 grados, cielo despejado en la ciudad capital, en la provincia del Chaco, en la ciudad de Resistencia. Así se encuentra la mañana del día de hoy. Damos los muy buenos días a quien me acompaña hoy en la mesa de Alerta Urbana. Ya va a estar con todos ustedes Gustavo Olivelo, pero muy buenos días, Nicolás.
1: Buen día, Alfredo, para vos, buen día para toda la gente, arrancando este martes con cara de lunes, con el dato de la escapada corta que hubo en estos días. 340 mil millones es lo que se gastó, según lo que informó CAME, en este feriado patrio.
0: Muy bien, vamos a conectarnos con Gustavo Olivelo. Buen día, Gustavo. Julio. Ah, muy bien. Vamos al móvil de exterior.
2: Vamos. Y Alerta Urbana.
3: Buen día, Alfredo. Buen día, Nicolás. Todo el equipo y buen principalmente día, toda la audiencia de Alerta Urbana a esta hora. 9:01 de este día martes 26 de mayo del año 2026. ¿Cómo están todos ustedes?
0: Muy bien, vos.
3: Bueno, acá nosotros estamos a las afueras, en la vereda de la Fiscalía Especial de Derechos Humanos, a cargo del doctor Luciano Santos. Estamos ya con dos madres del dolor. Estamos con la señora María Gómez, mamá de Axel, y también estamos con la señora Silvina Espinosa, mamá de Nelson David Gusac. Vamos a hablar primero con María y le vamos a preguntar cuál fue el motivo de su presencia hoy aquí en la Fiscalía Especial de Derechos Humanos y si Julio gira la cámara con gran presencia de personas y muchos medios haciendo esta cobertura. También está el doctor Barceló. ¿El doctor Barceló está o ya se fue? ¿Está? ¿Dónde está? Entró. Gracias. Ahí entró el doctor Miguel Barceló también, abogado de 2 de los 7 detenidos en esta causa. Vamos a hablar con María. María, buenos días, en vivo para Alerta Urbana. Bueno, ¿el motivo de su presencia aquí en la Fiscalía, María?
4: Buen día, y gracias por estar como siempre. Bueno, yo vine hoy a firmar el poder a la doctora Gabriela Tomjanovic. Ella va a ser mi nueva abogada, la que me va a asesorar a partir de este momento, y por eso estoy acá.
3: Bueno, aquí está el Comité de Prevención contra la Tortura, y están pidiendo el apartamiento de la policía de la provincia del Chaco en la investigación. ¿Usted está de acuerdo con eso?
4: Estoy de acuerdo. Yo igual de ahora en más voy a asesorarme bien con mi abogada. Yo todavía no, ahora vine a firmar nomás, todavía no tuve ni una reunión con ella, pero me voy a asesorar bien qué es lo que ella me dice, qué es lo que ella me...
3: ¿La aconseja?
4: Me aconseja, y después sí, adelante con todo.
3: Recordemos que la doctora Gabriela Tomjanovic fue la abogada, o sigue siendo la abogada, de César Gómez por el femicidio de Cecilia. Vamos a hablar con Silvina Espinosa, mamá de Nelson David Gusac, también desaparecido, y conforme los primeros indicios, su cuerpo fue hallado en varios allanamientos en el mismo lugar. Bueno, Silvina, buenos días, acompañando aquí a María.
5: Sí, su hija se comunicó conmigo y le dije que sí, que vamos a estar juntas, porque como usted sabe, yo soy mamá sola, y nosotros somos yo y mis 4 hijos nada más. Y la verdad que me sorprendió cómo, cuando hay acompañamiento, cómo se fueron rápido lo de la justicia, cómo estuvo el señor con usted en la casa de ella.
3: Y El ministro.
5: Yo había pedido varias veces hablar con el ministro, varias veces con el gobernador, nunca me dieron ni 5 de bolilla. ¿Por qué? Porque nosotros no tenemos gente. Yo la verdad que la re felicito a la mamá de ella, pero a mi hijo nunca lo buscaron como tenían que buscarlo. A mi hijo lo estoy encontrando por pedazos, y todavía falta más de la mitad del cuerpo de mi hijo. ¿Por qué no me dieron la cara a mí también como le dan a esta familia? A lo mejor a mi hijo yo lo iba a tener entero, por lo menos. ¿Por qué? ¿Por qué hacen diferencia? Siendo que yo siempre acusé a la policía y lo voy a seguir acusando, porque yo sé cómo fueron las cosas. ¿Por qué a los 3 meses recién entregaron el celular de mi hijo todo borrado? ¿Por qué yo no tengo acompañamiento del gobierno como tienen las otras familias? ¿Porque yo soy sola? ¿Por eso? Hoy vine para hablar con el fiscal porque yo sí dije creo que cambien de la fiscalía porque allá siempre me tenían un pero, nunca me daban ninguna respuesta.
3: Sí, a ver, usted acusa a la policía, lo dijo en la alerta urbana en reiteradas oportunidades, de plantar los restos de su hijo en ese lugar. Lo dijo el doctor Miguel Barceló. En este caso, por el caso de Axel, no hay policías detenidos, no hay policías acusados formalmente, porque interviene el fiscal de Derechos Humanos. O sea, bien podría intervenir el fiscal de Derechos Humanos en el caso de Nelson.
5: Ya está acá en la fiscalía el caso de mi hijo.
3: ¿Ya quedó acá?
5: Acá quedó, sí, y con lo de tortura también. Pero usted póngase a pensar, el 24 se encontraron un poco de los restos de mi hijo y hasta hoy día no se hace el acuerdo de allanamiento para seguir buscando los restos de mi hijo. ¿Por qué?
3: Ni tampoco se tiene resultado. ¿A usted le llamaron para hacer el ADN?
5: No, en ningún momento. Lo único es la autopsia que dice que no dar nada y mis hijos fueron a reconocer las cosas de mi hijo, de Nelson, y reconocieron las cosas de él, nada más.
3: Sí, sí, señora, pero se tiene que establecer el vínculo a través de un ADN.
5: No, nunca, estamos esperando y eso es lo que me dice mi abogada, pero tantas veces pedimos, me dice, y supuestamente que tenemos que esperar turno, que tenemos que esperar esto,
3: aquello. Sí, pero ¿cuántos casos como Nelson hay?
5: Y fíjese que hay más de 60 personas desaparecidas que podemos esperar nosotros.
3: Sí, pero hay un caso particular, señora, los restos de su hijo, que se supone son los de su hijo, aparecieron en varias oportunidades. Lo más rápido que se tendría que hacer es un ADN.
5: No, pero no quieren ver. Mi abogada ya hizo varias presentaciones para que se haga el ADN y ya me dijo... Hace como 3 semanas, mirá que te van a llamar y hasta ahora no me llama nadie. Por eso vine a hablar hoy con el fiscal a ver qué van a hacer y si van a seguir buscando los restos de mi hijo y si no nosotros la semana como familia vamos a ir nosotros a buscar los restos de mi hijo que falta.
3: Unidas en el dolor con María.
5: Exactamente, porque sé, ella hace 10 días, yo hace 8 meses que lo estoy buscando a mi hijo. Ojalá Dios quiera y la Virgencita, que tengo mucha fe, que por lo menos ella encuentre a su hijo completito y vivo.
3: María, su familia pidió unirse con la mamá de Nelson y bueno, ahora ya son dos mamás.
4: Sí, y le sigo pidiendo a las demás familias que se sigan uniendo a nosotros, que se sigan uniendo, que no tengan miedo, que nos acompañen, que esto va a salir a la luz, que va a caer más de uno, seguro va a caer, que se sigan uniendo a nosotros, así como ella se unió a nosotros, cuanto más apoyos tengamos, muchísimo mejor, porque es más peso, va a salir a la luz y yo sé que ella va a encontrar la respuesta. Lo que es mucho justicia. Sufrimiento para nosotras, mucho sufrimiento. Yo quiero saber también dónde está mi hijo, yo no me voy a quedar con los brazos cruzados.
3: Le quiero hacer una pregunta, María. Usted denunció el día 17 a las 00:05 minutos en la Dirección de Seguridad Metropolitana la desaparición de Axel. Pero ¿cuándo desaparece Axel? ¿Cuándo es la última vez que usted lo ve? ¿Cuándo usted esa noticia que Axel no daba señales de vida?
4: Yo la última vez que yo le vi a mi hijo... fue el día sábado 16, como a las 7 de la tarde, que él me dijo, cerrá la puerta más, que yo ya me quedo acá afuera un rato más. Bueno, de ahí, él anduvo a la noche, porque hay pruebas, hay testigos, hay cámaras, que él anduvo a la noche, como hasta las 2 de la mañana se lo ve, y después ya no se sabe más nada de él.
3: O sea, podemos decir que si Axel desapareció el día 16, llevamos 11 días sin Axel.
4: Exactamente, sí. Que yo no le veo a Axel.
3: Que usted no le ve.
4: Que yo no le veo a Axel.
3: ¿Otras personas después lo vieron? Sí. Bueno, estuvo con Ariel Lázaro.
4: Exactamente, sí. Otras personas sí lo vieron.
3: ¿Algo más que quiere agregar, María?
4: Que nos sigan acompañando, por supuesto, que la familia de los otros desaparecidos... nos apoyen, nos acompañen y que vengan, que hagamos, que sumemos y que mi hijo aparezca con vida.
3: Entre todos van a lograr una respuesta mucho más rápida. A ambas mamás, muchas gracias.
5: No, gracias. Y como digo, ojalá que sigan buscando los restos de mi hijo. Y si no, como le digo, nosotros como familia hablamos con mis hijos, aunque somos 4 nomás, pues soy yo y mis hijos nomás. Y ahora nos va a acompañar también otra persona con un perro de búsqueda y vamos y nosotros como familia, ya que nosotros no tenemos justicia para mi hijo, para buscar los restos, vamos y nosotros.
3: Nos avisa, vamos a estar ahí.
5: Vamos a hacerlo, sí, porque yo ya veo que no hay respuesta para mi hijo.
3: Y nosotros seguimos hoy también acompañándolo a María, a usted, a su esposo, porque José Luis González, papá de Axel y su esposo, también él está llevando adelante con familia y con otros amigos una búsqueda paralela.
4: Sí,
3: Se lastimó el tío de Axel ayer la rodilla.
4: Sí, se lastimó.
3: Esteban.
4: Lastimó, sí.
3: Por estar entrando en lugares ahí, claro, buscando a Axel, se lastimó la rodilla.
4: Eso yo le pedí también al ministro de Seguridad cuando fue ayer a mi casa. Le pedí, por favor, que se intensifique la búsqueda, que entren más a los montes, que entren más a los esteros, a los embalsados, que busquen más en los piletones, que se intensifique más la búsqueda, que no solo vayan por la vía, porque no
3: que
4: sea,
3: no sea superficial.
4: Exactamente, sí, que sea más profunda la búsqueda.
3: Ahí está. Muchas gracias a ambas, ¿eh?
4: No,
3: muy amable,
4: favor,
3: muy amable. Bueno, ahí tuvimos a María, tuvimos a la señora Espinosa, mamá de Gusac. A ver, ¿dónde está el doctor Barceló? El doctor Barceló se fue, parece, ¿eh? Sí, vamos de frente ahí, vamos al frente de la marcha, Julio. El comité, vamos a hablar aquí con el comité. Disculpen, ¿le podemos hacer una entrevista? ¿Le podemos hacer una entrevista? Estamos en vivo. Alfredo, Nicolás, Estudios, vamos a hablar con los representantes del Comité de Prevención contra la Rotura, Vejámenes y Malos Tratos de la provincia del Chaco, que tenemos entendido. Ya la semana pasada hizo una presentación para que la policía de la provincia del Chaco se aparte de su participación en la búsqueda de Axel y así también de cualquier tipo de intervención que puedan tener en el expediente judicial. Vamos a hablar con los representantes que están aquí hablando con la familia tanto del joven Gusac como de Axel. Buenos días, en vivo para el Alerta Urbana, vamos a empezar por la dama. Su nombre y su cargo dentro del comité.
6: Buenos días a todos, yo soy Romina Duarte y soy comisionada del comité, actualmente vicepresidenta también. Mi compañero es Santiago Zuna, él también es comisionado y ambos somos autoridades junto con tres compañeros más. Somos cinco autoridades del comité.
3: Santiago, buenos días.
7: ¿Qué tal? Buen día, Gustavo. Un gusto estar hablando con vos.
3: Bueno, ¿en qué consiste esta presentación que ustedes hicieron? Entiendo, corríjame si estoy equivocado, ya la semana pasada, para que la policía de la provincia del Chaco se aparte. ¿Quién va a hablar?
6: En principio lo que hicimos fue una presentación al Ministerio de Seguridad, una recomendación de que se aparte de la policía provincial y que ellos se conecten con el Ministerio de Seguridad de la Nación para que pueda intervenir Gendarmería Nacional, sobre todo en lo que hace a las pericias de los celulares, de las cámaras, y en caso de que se encuentre el cuerpo, en el caso de la autopsia, digamos, y la custodia del cuerpo, sobre todo. También pedimos que le otorguen a la familia el acceso al expediente administrativo, que eso se encargue el OSI, el órgano de control institucional, porque esto es un derecho de las familias de las víctimas, debido a que el caso Greco habilita esto, que es una solución amistosa que sigue abierta y que el Estado sigue siendo observado por la Comisión Interamericana de Derechos Humanos.
3: Con respecto a la intervención o la participación de la policía en este hecho, la mamá, en una nota en exclusiva ayer a la mañana en Alerta Urbana desde su casa, mencionó un tercer policía que hasta el momento no estaba siendo mencionado. ¿Tienen conocimiento ustedes de eso?
6: Nosotros en el expediente judicial recién nos constituimos en este expediente judicial en Querellantes el viernes. Todavía no nos dieron participación en el proceso como parte. Pero entiendo que todavía no se estaba a declarar a ningún policía, ni en el expediente judicial, y desconocemos el expediente administrativo porque nosotros hicimos un pedido de informe y todavía no nos respondieron.
3: En el expediente administrativo, lo dijo el propio jefe de la policía de la provincia del Chaco, no hay ninguna imputación. Se aperturó el expediente respecto a las versiones, y lo dijo el propio general Romero. Denuncias formales contra los policías no hay. A ver, ¿tu opinión con respecto a eso?
7: Sí, la realidad es que a ver, las investigaciones de carácter administrativo en el órgano de control institucional deben avanzar. Hay una causa judicial a la vez que se está sustanciando y nosotros creemos que justamente este órgano tiene que investigar profundamente, poder establecer posibles responsabilidades o falta de carácter administrativo y en base a eso a actuar, ¿no? Y sobre todo lo que nosotros solicitamos, tanto de forma escrita como reunidos cuando estuvimos la semana pasada acompañando a la familia con autoridades del Ministerio de Seguridad, es que se garantice esa suspensión de carácter provisorio justamente del personal policial que pueda estar implicado para evitar también cualquier tipo de mala interpretación también que se pueda dar. Y nosotros se lo planteamos con mucha sinceridad, que si nosotros queremos de la provincia del Chaco garantizar transparencia, fortaleza en las instituciones, necesitamos que las cosas sean claras y no turbias, ¿no? Entonces, para eso, poner a disposición a estos agentes policiales también es importante, justamente para dar esa transparencia y que el proceso avance de la mejor manera.
3: ¿Qué tiempo tiene el doctor Luciano Santos, fiscal especial de Derechos Humanos, para responder a esta requisitoria de ustedes?
6: y nosotros presentamos el viernes, supone que hoy o mañana ya tendríamos que tener respuesta si podemos formar parte como querellantes de la causa y que él provea todas las medidas. Entre eso nosotros pedimos que se cita a declarar a los policías, que se aparte la investigación de la causa, y lo principal que deberían haber hecho el primer momento es que apliquen protocolo en Minnesota ante una posible muerte ilícita a mano de la fuerza de seguridad, digamos.
3: ¿Estamos ante una desaparición de personas común o ante una desaparición forzada de personas? ¿Qué entiende el comité?
6: Nosotros presumimos, como tomamos conocimiento de la denuncia que hace la mamá en zona metropolitana, ella apunta a la policía de la provincia. Entonces eso implicaría que sea una posible o una presunta desaparición forzada.
3: ¿Algo más que quieran agregar?
7: Sí, no, en ese sentido sí nos parece importante no descartar líneas de investigación. Si por ahí, si bien nosotros somos... sabemos que hay personas detenidas civiles en el marco de esta causa, sin tampoco saber exactamente, por no haber tenido...
3: Siete personas al momento.
7: Exactamente, pero sin haber tenido acceso al expediente, tener con claridad los motivos de la detención de estas personas, y sí lo que creemos, y sobre todo esto de cara también a la opinión pública, es que ninguna línea de investigación debe ser descartada. Digo, más allá que pueda haber existido o no una presunta participación de civiles, sigue sin estar agotada la instancia de tener claro si hay participación de las fuerzas de seguridad. Entonces, debe investigarse con profundidad absolutamente todas las líneas, la mejor manera también de garantizar verdad y después justicia acerca de este caso que conmociona obviamente a toda la ciudadanía.
3: Exactamente, y ya tiene relevancia nacional. ¿Algo más?
6: No, eso nomás y gracias.
3: Muchas gracias a ambos. Bueno, ahí hablamos con los integrantes del Comité de Prevención contra la Tortura, Vejámenes y Malos Tratos. Vamos a hablar con el doctor Miguel Barceló, que es abogado de dos de los últimos siete detenidos en esta causa. Doctor Miguel Barceló, en vivo y en directo para Alerta Urbana. Estamos saliendo también a través de FM Gualamba y todas las repetidoras que toman nuestra señal. ¿Cómo está usted? Buenos días.
8: Buenos días. ¿Cómo está usted, don Gustavo? Un placer.
3: Bueno, usted presentó este fin de semana una solicitud, dígame usted cuál es el término correcto, un escrito para que el doctor Santos se aparte de la causa.
8: Hemos pedido una solicitud de apartamiento. ¿Qué significa eso? Que él no tiene la capacidad legal para intervenir en este proceso porque no se están dando las condiciones de la ley 913B, específicamente el artículo 23, porque no hay funcionario policial investigado hasta el momento. Recién salió a hablar con nosotros, tenía previsto que las designaciones sean para la tarde. Al ser las designaciones para la tarde, nosotros no podíamos controlar las audiencias que tenemos, que están fijadas para la mañana. Entonces, intercambiamos puntos de vista y entonces él va a llamar a las comisarías, lo hemos autorizado para que nos designe a los nuestros, por lo menos, para que podamos participar, porque nosotros siempre venimos todas las audiencias testimoniales. Están previstas tres testimoniales para esta mañana, creo que son las personas, algunas de las que están ahí en la marcha, son las que tienen que declarar en el día de la fecha.
3: Le pregunto, ¿usted defiende a...?
8: A Silva e Iñiga, que son las personas que estaban en la casa morada.
3: Se presume que en esa casa se pudo haber, utilizando un término muy coloquial, muy común, se pudo haber refugiado Axel. ¿Usted habló con sus defendidos? ¿Le dijeron algo al respecto?
8: Nos dijeron que no tienen absolutamente nada que ver, aparte, por lo que hemos visto en una transmisión suya en vivo y otro medio, creo que hasta llevaron un perro y el perro no detectó olor de Axel en la casa. Reitero, el olor queda hasta una semana, puede quedar en un lugar determinado, eso lo hemos aprendido por otra causa que la...
3: Disculpe, doctor Barceló, ¿sí? Y en otros lugares mucho tiempo más.
8: En otros lugares mucho tiempo más, por eso, hay que ver si el perro este era para detectar olor de personas vivas. Hay otro perro que detecta hasta un mes cuando es persona muerta.
3: Exactamente.
8: Sí, eso lo aprendí gracias a un funcionario policial en la causa de Lorena Romero.
3: Ahí está. Bueno, ¿algo más que quiera agregar, doctor?
8: Estamos esperando a ver para que comiencen las audiencias. Vamos a ver qué es lo que pasa en el día de la fecha. Amén de lo que suceda hoy, calculo que va a rechazar el apartamiento porque supongo que hay una acordada del Superior Tribunal que está para ellos está sobre la ley es una sola, pero una interpretación que van a hacer. Nosotros en las próximas 24 horas vamos a pedir la recusación del fiscal.
3: ¿Ustedes coinciden con el Comité de Prevención contra la Tortura que la Policía del Chaco se debe apartar de esta causa?
8: Nosotros coincidimos en que una persona que está comprometida o que puede estar comprometida en un proceso investigativo o miembros de la misma tendrían que apartarse y no intervenir en la investigación.
3: Doctor Barceló, muchas gracias.
8: Gracias a ustedes, como siempre.
3: Hasta luego. Me quedó una cosita. Chicos, ahí en estudio, Alfredo, Nico... ¿Me escuchan?
1: Sí, te escuchamos.
3: Bueno, me quedó una cosita para preguntarle a la mamá de Axel, y muy puntual, y que tiene que ver con respecto al tercer policía mencionado en esta causa. Recibimos información, y ni bien termine con otro medio, le vamos a preguntar a la mamá de Axel puntualmente sobre esa cuestión. Y a mi frente, firmame acá, Julio. A ver, y Fernando Macami, a que salga. En este lugar está el fiscal Luciano Santos, fiscal especial de Derechos Humanos. Queremos hablar con Santos. Queremos que Santos comience a dar respuestas. María, discúlpeme. Una cosita, Javier. Una cosita que no quedó pendiente.
9: Sí.
3: Repítame el apellido del tercer policía involucrado en la desaparición de Axel, que usted lo mencionó ayer en una nota en exclusiva con la Alerta Urbana en su casa.
9: Troques.
3: ¿Yo?
9: Troques.
3: ¿Podría ser que trabaja en la Policía Rural?
9: No tengo.
3: Yo recibí información
9: no
3: que se sospecha de un policía que trabaja en la Rural. Y aquí, si usted me permite, y se lo pido públicamente, ¿me deja preguntarle algo?
9: Sí.
3: Yo le voy a preguntar algo que tiene que ver quizás con la intimidad del matrimonio que existió en su momento entre Axel y Lorena. ¿Me deja hacer una pregunta puntual?
9: Sí, por favor.
3: ¿Puede ser que ese policía Troquet haya tenido una relación sentimental con Lorena Gómez?
9: Puede ser.
3: ¿Usted no lo descarta?
9: No descarto nada.
3: Yo he hecho averiguaciones y me dicen que el tercer policía implicado sería de la Policía Rural, pero que no habría, ciencia cierta, muchos indicios de poder involucrarlo. No me dijeron el apellido, hoy lo vamos a averiguar. Pero usted sospecha del policía Troquet puntualmente, más que de los otros dos.
9: Yo sospecho de todo, pero Troquet es el centro.
3: Es el centro.
9: Sí.
3: Gracias, María. Gracias. Ahí está. Bueno, la volvemos a molestar a María. Bueno, ¿vamos de aquel lado? ¿Vamos del frente? A ver. Esta es la manifestación pidiendo justicia por Axel, ¿eh? Ahí está la manifestación pidiendo justicia por Axel. A ver. Amigo de Axel.
10: Sí, amigo.
3: ¿Sí? ¿Del mismo barrio?
10: Sí, del mismo barrio.
3: ¿Amigo de Axel también?
10: Sí.
3: Sí, amigo de Axel. Bueno, ¿amigo de Axel?
10: Sí, bueno.
3: Sí, del mismo barrio. Ahí está.
10: Hola.
3: Bueno, todos amigos de Axel, ¿sí? Bueno, hola, ¿cómo te va? ¿Amigo de Axel también?
10: Amigo de Axel también.
3: Bueno, ahí están todas las personas, ustedes lo están viendo en vivo y en directo. Alberto Urbana haciendo una cobertura amplia y completa, dialogando con todas las personas presentes en el lugar. Alfredo, Nico, sí. Vamos a entrar en vivo. Es una fiscalía, es un edificio público. De última, nos van a meter preso. Vamos en vivo a tratar de lograr el testimonio del fiscal Luciano Francos, o al menos pedirle una audiencia para hablar con Alerta Urbana, porque hasta el momento lleva Axel, teniendo en cuenta la fecha de la denuncia de la mamá y el último día que lo vieron con vida. A ver, esperen, está llegando el papá de Ariel Lázaro. Papá, ¿podemos hablar con usted? ¿Usted el papá de Ariel Lázaro?
10: No.
3: Bueno, está llegando el papá de Ariel Lázaro a la fiscalía. Es la última persona que lo vio con vida a Axel, ¿eh? Ahí está ingresando, imágenes exclusivas de Alerta Urbana, el papá de Ariel Lázaro a la fiscalía, ¿eh? Vamos a golpear la puerta acá. A ver, firmame, Julio. Ven acá. Que vea. A ver, vení a este lado, Julio. Acá atrás ponete, porque quiero que ver, que la gente vea la reacción de la fiscalía. Vamos a pedir como corresponde, estamos golpeando la puerta. A ver si nos atienden, hay un guardia de seguridad aquí. Queremos anunciarnos, estamos en vivo y en directo. ¿Cómo están las imágenes, chicos?
0: Bien.
3: Sí.
0: Ahí están corroborando.
3: Bueno,
0: también.
3: A ver, seguimos golpeando. A ver. Queremos hablar, queremos pedir una audiencia con el fiscal Luciano Santos. Creo que ya llegó el momento que el fiscal dé la cara, dé explicaciones, nos diga cuál es el estado del expediente dentro del marco de la reserva de la investigación. Pero la sociedad chaqueña necesita saber qué está haciendo la justicia. A ver, vamos a golpear por... ¿Puerta abierta, Julio?
10: Sí.
3: ¿Por qué el fiscal no quiere hablar con la prensa? ¿El procurador general llamará a una conferencia de prensa? La sociedad necesita, la familia necesita, todos necesitamos saber cuál es el estadio del expediente en este momento. Hay recusaciones, hay presentaciones, queremos saber qué va a resolver el fiscal. El fiscal, y lo digo con todo respeto, ¿está a la altura de las circunstancias? ¿El fiscal es competente? ¿El fiscal sabe qué hacer? Esa es la pregunta que nos hacemos todos. No sé cómo están los comentarios ahí en la transmisión en vivo, cómo está el streaming, chicos, si vamos compartiendo comentarios mientras aquí nos atienden.
0: Sí, no, tenemos que ir a una pausa, Gustavo, estamos con un inconveniente de imagen.
3: Se quedan ahí.
0: Bueno.
3: nada de pausa. Vamos a trabajar hasta que nos atiendan acá. ¿Quedó claro?
0: Gustavo, estamos con problemas técnicos.
3: ¿Qué problema?
0: Nos están saliendo las imágenes en YouTube.
1: Por el audio.
0: Por el audio.
3: Están tratando
0: de solucionar lo
1: en lo que es radio acá. Se escucha bien, web se escucha bien, lo que es transmisión de streaming.
3: Y bueno, ¿y qué pasa?
1: Tenemos que reiniciar un toque una computadora, si nos permitís un segundo.
3: Ya bueno, reinicien ustedes, nosotros seguimos en vivo acá.
1: Dale, perfecto.
3: Nosotros no cortamos la transmisión.
1: Dale, Gustavo,
3: dale, perfecto. Reinicien, dale.
1: Nosotros en emisora hacemos una pequeña pausa. Si quieren seguir a Gustavo, vayan al Facebook de Alerta Urbana, que Julio Vareiro junto a Gustavo Olivero están en el lugar de los hechos hablando sobre el caso Axel. Prácticamente una semana de esto lo que ocurrió. Ayer estuvo el ministro de Seguridad, Hugo Malkovich. Ahora la mamá de Axel y también la mamá de Gusak se encuentran en ese lugar, la Fiscalía, y un grupo importante de gente. Por ahora, pequeña pausa en la 101.3. Dentro de un ratito volvemos a tomar contacto desde Facebook de Alerta Urbana.
0: Muy bien.
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0: Bien, 50 minutos transcurridos de la hora 9, la temperatura en la ciudad de Resistencia, 15 grados con un cielo despejado en la capital chaqueña. Y así, de esta forma, estamos de regreso nuevamente con Alerta Urbana y ya en estudios Gustavo Olivelo, a quien le damos los muy buenos días.
1: Buen día, Alfredo, buen día, Nicolás, buen día a todo el equipo, a la audiencia. Bueno, le pedimos disculpas a la audiencia por los problemas técnicos en el primer bloque. La verdad que se nos cayó el sistema aquí en la radio y tuvimos ese bochorno que ustedes no pudieron escuchar, las entrevistas en exclusiva que hicimos respecto a esta, ya la tercera marcha, entiendo yo, es por pedido de la aparición con vida, sano y salvo, de Axel Alejandro González. Y se sumó también la señora Silvana Espinosa, la mamá, Silvina Espinosa, la mamá de Nelson David Gusak. Julio Vareiro está haciendo la cobertura de la marcha y vamos a repetir las entrevistas porque la verdad que más allá que por la radio, por el dial, por la 101.3 salió todo, las imágenes estuvieron sin audio en el streaming, así que nuevamente la disculpa del caso. Y un hecho anterior, en horas tempranas estuvo en la escuela número 33, Juan Facundo Quiroga, del barrio San Cayetano, donde se denuncian tres hechos de bullying. También vamos a estar haciendo la cobertura desde ese lugar, desde ese establecimiento educativo. ¿Vamos con Julio?
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1: Julio Vareiro.
3: Muy buenos días, Gustavo. Muy buenos días, Alfredo, Nicolás, el gran equipo de trabajo, oyentes y seguidores. Muy buena mañana. Como lo decía, me encuentro aquí sobre Avenida Sarmiento 289, en donde funciona la Fiscalía en lo Penal Especial de Derechos Humanos. Como ves en imagen, están aquí familiares y amigos de Axel Alejandro González, quien está con pancarta pidiendo que aparezca sano y salvo, pedido queremos justicia, que los responsables digan qué hicieron con él. Aquí se encuentra tanto la mamá de Axel como sí. El papá, como
1: decirle,
3: también...
1: Decirle a, con los dos queremos volver a dialogar porque tuvimos un problema técnico, decirle por favor antes de que comience la marcha, y después quiero hablar con la abuela de Axel, dale.
3: Bien, a ver, vamos a buscarle al papá de...
1: Hola, mamá, me interesa, con todo respeto al papá, si pueden estar los dos, pero me interesa la mamá, con todo respeto a don José Luis, la mamá...
3: Bueno, la mamá aquí está con unos colegas.
1: Bueno, dale, vamos con la abuela de Axel, mientras tanto, dale.
3: Bien, a ver, ¿dónde está la abuela?
1: Ahí. A ver, las imágenes, ¿esas son las imágenes de Julio? ¿Qué pasa? ¿Sale lenta o qué?
4: Julio,
1: a ver, ahí está, ahí se corrigió, bueno... Julio, fíjate tus datos también porque nos salen muy bien, fíjate.
3: No, sí, tenemos completos los...
1: Bueno.
3: Tenemos 10.
1: A ver, revisarlo después por la duda también.
3: Julio. Claro, es también por la zona, ¿tá? Tiene que mover también mucho por la zona, por los lugares donde estamos ubicados. Recordemos que acá al frente funciona una...
1: Ahí está la abuela, ahí la tenía la abuela enfrente.
3: Claro, acá al frente funciona un comercio de internet. También tiene mucho que ver las antenas.
1: Bueno,
3: a ver si podemos... Vamos a ver.
1: Con la abuela.
3: Buen día. ¿Podemos dialogar con la señora?
1: A ver. Decirle que quiero hablar. Yo ya la saludé personalmente a la abuela.
3: Bueno. A ver. Con Gustavo Olivelo. Buen día, Donita. Ahí estamos. Ahí ya tiene puesto el retorno, Gustavo, y te está escuchando la abuela de Axel.
1: Abuela, muy buenos días. Buen día. Gustavo la saluda. Recién tuve el placer de saludarla. ¿Nos dice su nombre, abuela, para toda la audiencia?
5: Dominga Maidana.
1: Dominga Maidana. Bueno, ¿usted vive en el mismo barrio que Axel, doña Dominga?
5: Sí, señor.
1: Sí, usted es la mamá del papá, usted es la mamá de José Luis González.
5: Sí.
1: Bueno, ¿qué piensa de todo esto? ¿Cuándo fue la última vez que usted vio a su nieto? ¿Cuándo fue la última vez que usted vio a Axel, doña Dominga?
5: Yo le vi el sábado a la tarde, después de ahí yo no le vi más.
1: Al igual que su mamá María.
5: Sí.
1: Sí. ¿Qué piensa de todo esto, doña Dominga?
5: Mira, yo no te puedo decir nada, porque yo, una que no salgo y ellos no se quedan, todo es por dice qué, por esto, por lo otro, pero yo no puedo decir nada, porque no, uno que no salgo.
1: Sí.
5: Y yo me guío por los padres que dicen, y no quiero meter la pata porque no sé nada.
1: Sí.
5: ¿Cómo solo sé que se perdió, que dijeron que le, de un lugar, que no sé qué. Eso, todo lo que yo te puedo decir, otra cosa, no sé nada de ellos, porque a mí no me informa nadie nada.
1: Le pregunto.
5: Yo sé por mi hijo lo que él me cuenta nomás, pero lo demás,
1: sí.
5: No sé.
1: ¿Cómo es Axel?
5: Tiene buen chico, va, viene, creo que, no sé, qué problema ellos tienen entre los amigos, suegro, suegra, no sé qué, la mujer, no sé, yo no entiendo nada porque ellos a mí nunca me cuentan nada.
1: Bueno, está participando de esta marcha. ¿Es la primera vez que viene doña Dominga, no es cierto?
5: Ahora sí, pero el otro día estuve en la comisaría con ellos, pero sí. Como yo no me comprometo porque no puedo caminar casi, sí. Entonces no, sí. Yo estoy en casa esperando a sí. ver qué me dicen, eso sí. Todo no ando yo sí. casi.
1: ¿Puedo ser un mal caballero y preguntarle qué edad tiene doña Dominga?
5: 67
1: años.
5: Pero yo no puedo caminar por mi rodilla.
1: Sí, por eso la vi sentadita ahí. Bueno, sí. Doña Dominga, si tuviera a las autoridades enfrente, ¿qué le pide?
5: Y que haga todo lo posible para que él regrese, para que vuelva, si está con vida o sea como sea, pero que sepamos algo de la vida de él, porque nadie nos sabe, hoy 10 días ya, y nadie sabemos nada.
1: Exactamente. Bueno, sí. Doña Dominga, esperemos que sí. todo esto termine de la mejor manera. Muchas gracias por
5: muy su bien, testimonio. De qué.
1: Hasta luego. Dominga Maidana, abuela gracias. De Axel. Julio.
3: Bueno, aquí anda el papá, la mamá todavía sigue con los colegas dialogando aquí sí, presente.
1: Sí, vamos con el papá. ¿Y el doctor Barceló ya se retiró?
3: A ver, el doctor Barceló hace un ratito andaba por aquí con respecto a estas causas. Sí, sí parece que sí, no te sí, quiero.
1: ¿El comité de prevención contra la tortura?
3: No, ellos se encuentran aquí
1: vamos, presente. Decirle, el papá que vamos con el comité, decirle que ahora vamos a salir en vivo por la radio.
3: Bien,
1: vamos con el comité.
3: Santiago Romina, buen día nuevamente. Gustavo, quiero salir con usted en la radio ya. A ver, ahí le ponemos el retorno de este lado y...
1: Santiago y Romina.
4: Sí, Nicolás, ¿tenés? Santiago Osuna, por seguir.
1: Sí, Santiago Osuna y Romina.
4: Romina Duarte.
3: Ahí están, ya tienen puesto ambos el retorno y te están escuchando.
1: Bueno, Romina y Santiago y Romina nuevamente, pero ahora ya a través de la emisora, a través de la radio, aquí por FM Gualamba, desde estudio los saludamos. Buenos días a ambos.
6: Hola, buenos días, Gustavo, ¿cómo estás?
1: Bueno,
7: Romina. Buen día, Gustavo, y a toda la audiencia.
1: Gracias a ambos. Bueno, preguntarle lo mismo, pero ahora ya a través de la emisora. ¿Qué fue lo que ustedes presentaron la semana pasada ante el fiscal especial de Derechos Humanos, el doctor Luciano Santos?
6: Ante el fiscal presentamos una constitución en querellante en la causa para formar parte del proceso y poder acceder a las pruebas que se vienen produciendo, pero también nosotros pedimos medidas de prueba, como por ejemplo que se lo cita a declarar a la policía, que se aparte a la policía provincial y se dé intervención a Gendarmería Nacional, sobre todo en el tema de las pericias a celulares, a cámaras de seguridad y en caso de que se encuentre el cuerpo en el momento de la autopsia.
1: Sí, Romina, le digo... Nosotros, cuando estábamos cubriendo los primeros allanamientos después de la desaparición de Axel a la vera del alambrado que se dice Axel traspasó e ingresó a la laguna, hay versiones encontradas. Lázaro dice que sorteó el camino y otros dicen que ingresó a la laguna. Nosotros en ese momento recibíamos una información de manera exclusiva, corroborada después por el jefe de policía en Alerta Urbana, que el resultado del examen preliminar del sistema de videovigilancia del circuito cerrado de la comisaría, la fecha en cuestión, 16 y 17 de mayo, no lo ubicaba a Axel dentro de la comisaría. Dicho esto, agrego lo siguiente. Los detenidos en la comisaría pedían declarar porque sí decían que lo habían visto a Axel. Esto dicho por los propios familiares de Axel y puntualmente por uno de los hermanos de Axel. ¿Qué conocimiento tienen ustedes de eso?
6: Pasa que nosotros no accedimos a las cámaras de seguridad de la comisaría, entonces no podemos tener información certera sobre eso y queremos ser serios en la información que suministramos, digamos. Por eso la idea es que formemos parte del proceso como querellantes institucionales por el comité y ahí recién poder acceder a todo el material probatorio que ya se produjo, por ejemplo, las cámaras de seguridad.
1: Sí. Ahora, Romina, una pregunta. ¿Por qué creen ustedes, independientemente que lo acaban de aclarar, no tienen acceso al expediente, pero por qué creen ustedes que primero, ¿por qué interviene un fiscal especial de derechos humanos si no hay policías involucrados? Porque tenemos conocimiento que los policías ni siquiera fueron citados aún, aparentemente. Desconocemos esto porque tampoco el doctor Luciano Santos presta declaración ante los medios. Sí tenemos entendido que de carácter interno, en la fase administrativa, el órgano de control institucional aperturó un sumario en el cual tampoco a los policías se le hace imputación alguna.
6: Sí, la Fiscalía de Derechos Humanos justamente fue creada por la solución amistosa del caso Greco para que intervengan aquellos casos donde está sospechada que participa la policía en diversos tipos de delitos. Como la denuncia de la mamá que hace en el primer momento apunta a dos policías de la Comisaría Segunda de Fontana, corresponde que intervenga. Ahora bien, después cómo se va dando la investigación, si se presume que es una desaparición forzada de personas, que es un delito federal, debería intervenir el sistema federal, es decir, el Poder Judicial de federal, digamos, no la el Poder Judicial de la provincia. Sí. Pero bueno, es una decisión que tiene que tomar quien está a cargo de la causa.
1: Sí, decirle, Romina, que son tres los policías sospechados, dos que están constatados, estaban al bordo del patrullero, marca Nissan, modelo Frontier, identificado internamente como N-154. Lo reconoció el propio jefe de policía, entablaron una persecución en contra de Axel y no dieron con él. La gran pregunta es si perseguían a Axel, si perseguían a Lázaro, que ya está detenido también, ¿por qué no lo detuvieron a Lázaro? Y aquí decir algo, la mamá de Axel, la semana pasada, el día de ayer en discusión en la Alerta Urbana y hoy a la pregunta de Gustavo Olivero lo volvió a repetir, sospecha de un tercer policía, que sería Troquet o algo así. ¿Ustedes tienen conocimiento de eso?
6: Sí, la investigación administrativa, se supone que están sindicados los policías que estaban de guardia ese momento en Fontana, que si bien la mamá señala a dos en la primera denuncia, la investigación judicial debería avanzar en ese sentido de por lo menos citarlo como testimonial, como testigos, digamos, una citación como testigos de la causa, lo cual no ha sucedido. Y tampoco tenemos acceso al expediente administrativo, entonces no podemos ver si declararon o no y qué declararon, digamos.
1: Sí, ¿puedo hablar con su colega?
6: Sí.
1: A ver, Nelson, ¿no es cierto?
4: No, Osuna, Santiago.
1: Santiago. ¿Santiago?
7: Sí, Gustavo, sí.
1: Bueno, escucho. Santiago, ¿qué tiempo tiene el fiscal para responder esta presentación que ustedes hicieron o qué es lo que van a hacer ustedes en su defecto si el fiscal no le da lugar?
7: Sí, a ver, nosotros en el transcurso de esta jornada, máximo para el día de mañana, nosotros deberíamos ya haber sido aceptados como querellantes en esta causa y a partir de ese paso ya más administrativo poder avanzar en que las medidas de prueba que nosotros hemos solicitado se lleven adelante, ¿no? En este sentido, como hablábamos hoy más temprano, nosotros creemos fundamental no abandonar ninguna línea de investigación. Naturalmente, como decía Romina hace instantes nomás, al haber sido la denuncia desde un principio indicada por parte de la madre del chico Axel con sospechas sobre la policía del Chaco, obviamente intervino la Fiscalía Especial en Derechos Humanos. A partir de allí habrá que sustanciar la investigación y como te decía, no descartar ninguna línea. Entendemos que puede llegar a existir, obviamente hay una presunta participación de civiles, pero que no por eso se puede descartar la responsabilidad que pueda tener o no la fuerza de seguridad, digamos, que es también justamente por eso en este sentido que nosotros solicitamos una reunión que tuvimos el otro día acompañando a la familia ante autoridades del Ministerio de Seguridad de la provincia. Nosotros planteamos la separación o la suspensión provisoria de funciones de estos agentes policiales que podrían estar presuntamente involucrados, justamente para dotar también de transparencia a las instituciones de la provincia del Chaco. Sí. Y Romina mencionaba, ¿no?, la solución amistosa del caso Greco, y en ese sentido quiere decir que nuestra provincia sigue siendo observada muy, muy de cerca por organismos internacionales en materia de derechos humanos, y naturalmente nosotros como chaqueños y chaqueñas, si es lo que queremos, que en nuestra provincia haya transparencia en las investigaciones, en todo este tipo de casos. Pero por eso es importante que el Poder Ejecutivo y el Poder Judicial hagan su trabajo de la forma más transparente posible para sacar cualquier tipo de dudas.
1: Santiago, hablando de la transparencia, nosotros le hicimos esa pregunta directa al jefe de la policía de la provincia del Chaco y respondió el general Fernando Javier Romero. Cuando tomamos conocimiento de esto, secuestramos ambas armas reglamentarias de los dos policías, el arma asignada como complementaria, que es la escopeta, al vehículo patrullero. Se peritó el vehículo patrullero con un CAN especializado. Se secuestró las prendas de vestir, los uniformes de ambos policías y los uniformes del resto de la guardia y el registro de la cámara, como bien se lo repetí a Romina, el informe preliminar arroja que Axel no estuvo presente en la comisaría. Lo que falta es la pericia sobre los celulares de estos dos policías y si existe aquí, Nelson, algún tipo de vinculación entre los denominados Cuno, la familia política de Axel, ex suegro, cuñado y ex mujer, y estos policías, especialmente el policía de apellido Méndez, el suboficial, a quien la tía, que está presente ahí con ustedes, Claudia Jiménez, los indica como que trabaja para los Cunos.
7: Sí, en ese sentido, Gustavo, es importante que todas estas pruebas que se van produciendo, nosotros necesitamos conocer los resultados a través del expediente judicial, que es lo que corresponde. Nosotros entendemos que estamos en un momento donde por ahí hay veces que se busca que desde determinadas autoridades políticas primero salir en los medios antes de que se den los pasos correspondientes, pero nosotros entendemos y nosotros nos remitimos en base a la información que esté en el expediente judicial, del cual todavía no nos han permitido tener acceso y poder verlo, como para que de manera fehaciente nosotros podamos decir, bueno, esto se hizo así, se hizo asá, y cuáles fueron los pasos, y en ese caso conocer los resultados y sobre todo confirmar o no la veracidad de esos resultados. Es llamativo, déjame decirte, que el jefe de la policía sea la principal persona que esté llevando adelante los partes comunicacionales respecto al avance de la investigación. Con esto claramente no estoy para nada menospreciando el trabajo periodístico, sino justamente muy por el contrario. El periodismo obviamente tiene un rol social fundamental de comunicar, pero sería importante que quien también esté comunicando toda esta información sea de la Fiscalía Especial en Derechos Humanos, sí, que se supone que es quien está conduciendo la investigación, sí, ¿no?
1: Lo hemos intentado, Santiago, en reiteradas oportunidades. Recién estuvimos en vivo y en directo en el lugar y nos cerraron la puerta en la cara. Agradecerle, Santiago, a vos, a Romina, y nos repiten su cargo dentro del Comité de Prevención de la Tortura, Vejámenes y Malos Tratos.
7: Sí, nosotros somos comisionados, Gustavo, del comité, es decir, somos autoridades, somos una, dos de las cinco autoridades que integran este comité, así que bueno, acá en función del mandato de la ley que rige el sistema provincial de prevención de la tortura, estamos trabajando, así que déjame agradecerte y sobre todo lamentar también esta situación de que como periodista no hayas podido tener acceso vos, al igual que otros colegas, al fiscal, porque es importante que sea él quien preste algunas declaraciones también públicas.
1: Es así. Muchas gracias, Santiago, y muchas gracias, Romina. Muy amable.
6: Gracias.
1: Gracias, Romina. Julio, gracias, ahora sí, ¿la podemos tener a la mamá?
3: Muy amable a ambas personas. A ver, espérame. Sí.
1: Espérame, a ver. Un momentito a María, la estamos molestando mucho, pero queremos dejar registro de todo eso. Y la mamá de Nelson Gusak también, que tuvo palabras, la verdad, muy, muy conmovedoras, muy dolorosas. Quebró en llanto la mamá en una entrevista con Alberto Urbana. Y la verdad que yo me pongo del lado de la mamá de Nelson, ¿eh? Ella pide...
8: Estoy esperando a la otra mamá y ya me quiero ir para allá.
1: Sí, ¿con quién estamos hablando?
3: Se encuentra aquí ya con María, vamos a dialogar.
1: Decir a María que le pedimos disculpas ahora que ya a través de la emisora, a través de la radio. Las disculpas del caso. La disculpa del caso por los problemas técnicos a toda la audiencia.
3: Ahí estamos. Gracias, María. Sí, con Gustavo nuevamente, ya desde los estudios de la radio. María, te está escuchando, Gustavo.
1: María, sí, le pido mil disculpas por volver a molestarla.
8: La no, nota por que favor, las veces sí, que usted quiera.
1: Muchas gracias, muy amable. María, le voy a preguntar lo mismo que le pregunté hoy en la vereda de la Fiscalía, le voy a preguntar sí, ahora a través de la radio aquí de estudios. María, sí, ¿usted confía en la policía del Chaco? ¿Confía que la policía del Chaco siga llevando adelante esta investigación? Usted hoy se presentó, el motivo de su presentación en la Fiscalía es para cambiar de abogada patrocinante, de abogada representante. Entiendo ahora, la va a representar a usted y a toda la familia de Nelson, de Axel, la doctora Gabriela Tomjanovic.
8: Sí, señor, a partir de hoy, hoy vine a firmar el... Vine a firmar para que ella pueda acceder a todos los expedientes, todo lo que tenga que ver ella. Y sí, a partir de ahí veo con la doctora, me voy a reunir con ella y ahí vemos. Pero yo quiero que entre gendarmería y para que esto se extienda más, para que haya más, para que sea más claro todo. ¿Me entiende lo que le quiero decir?
1: Totalmente. Por supuesto que sí.
8: Pero primero tengo que hablar y asesorarme bien con ella.
1: Le pregunto, María, estuvo con usted sí, la señora Silvina Espinosa, mamá sí, de Nelson David Gusak, y sí, su solidaridad para con ella. Bueno, dos madres del dolor ya participando de esta marcha y en la fiscalía que interviene en ambos casos. Le pregunto, María, sí, le quiero volver a preguntar el nombre del tercer policía, digamos, sospechado en la desaparición de Axel. Hablamos primero del oficial subayudante Roberto Omar Barrios, oficial de servicio y a cargo del patrullero que esa noche intentó interceptar a Axel, el patrullero Marcaniza modelo Frontier, identificado internamente como N-154, conducido por el suboficial cabo Gerardo Antonello Méndez. ¿Cuál es el nombre o el apellido, cómo usted lo conoce, al tercer policía?
8: El tercer policía es Troques.
1: ¿Y qué sí, sospecha usted de él?
8: Lo que sospecho es que él tiene que ver en la desaparición de mi hijo. Yo no sé por qué se nombraban solamente a esos otros dos policías, si yo desde el primer momento dije que había un tercer policía. Y a él nunca se le nombró. Siempre le nombraron a los otros dos y a ese policía no se le nombraba.
1: Le pregunto, y se lo pregunto con todo respeto, le pido nuevamente autorización porque ahora estamos ya en vivo por la radio y hago lo mismo que hice con usted estando ahí en el lugar. ¿Me deja hacerle una pregunta hasta de carácter personal sobre Axel?
8: La información
1: que me llevó a mí es la siguiente, que este policía Troquet, como usted lo identifica, podría pertenecer a la policía rural, y aquí la cuestión importante, podría haber tenido o tiene una relación sentimental con Lorena Gómez, es mujer de Axel. ¿Usted tiene conocimiento de eso?
8: Y todo puede ser, no lo puedo afirmar, pero todo puede ser. Todo puede ser.
1: ¿Usted no descarta nada?
8: No descarto nada, no.
1: No descarta nada. ¿Algo más que usted quiera agregar, María?
8: No, simplemente que me sigan acompañando las personas, las familiares de desaparecidos, que me sigan acompañando. Acaba de salir la mamá de Gastón, de acá, tuvo una reunión adentro con el fiscal, salió recién. Así que de acá nos vamos a Casa de la Memoria y de ahí vamos a hacer de base un rato, vamos a estar ahí y después vemos qué hacemos. Así que esta señora se unió a mí, a nosotros, y va a seguir con su lucha y vamos a juntarnos, y por eso le pido a las otras mamás, a los otros familiares que no saben dónde está su hijo, su primo, su familiar desaparecido, que se junten conmigo, que hablen conmigo. Que yo estoy acá y voy a seguir acá, y para que aparezcan tanto sus familiares como los responsables, que es lo que yo pido por mi hijo.
1: María, yo le hice una pregunta muy puntual y esta es la última.
8: Sí.
1: Respecto a cuál fue el último día y a qué hora usted vio con vida a Axel, ¿nos repite cuándo fue?
8: Sí, yo personalmente, la última vez que vi a mi hijo fue el sábado 16, aproximadamente a las 19 horas. Pero hay testigos de que lo vieron a la noche, después a la madrugada, tipo 2:30 de la madrugada. Hay testigos, hay cámaras que lo identifican a mi hijo. O sea, pero yo personalmente fue el sábado 16, más o menos a las 19 horas que lo vi. Por última vez a mi hijo. Después de ahí, nunca más.
1: Muchas gracias, María.
8: No, por favor,
1: disculpe,
8: a usted.
1: Y disculpe las molestias.
3: Gracias, María.
1: ¿La tenemos a la mamá de Nelson?
3: Sí, a ver, acá acaba de salir.
1: No te olvides, Julio, la foto de las dos mamás.
3: Sí,
1: con el cuadro de sus hijos. A ver, a la mamá de Nelson.
3: Silvina Espinosa, bueno, te dejo en comunicación con Gustavo desde los estudios de la radio Gualama 101.3. Bueno, saliendo aquí de la Fiscalía de Derechos Humanos, acabas de reunirte con el señor fiscal.
9: Sí, con el señor fiscal me termino de reunir por primera vez.
1: ¿Qué le dijo María, Silvana, buenos días? ¿Qué le dijo el doctor Luciano Santos?
9: Y en concreto diríamos nada, porque ahora están abocados al caso de Axel, que es lo más reciente, y que él recién ahora va a ver lo que es la causa de Nelson.
1: Bueno, recordemos que los restos de Nelson fueron encontrados ya en varias oportunidades en un campo, y usted solicita un nuevo allanamiento porque todos los restos del cuerpo no están. Y algo, un dato muy importante compartir con la audiencia: usted y sus hijos fueron citados para extraerle sangre y hacer la prueba de ADN sobre estos restos, independientemente de que se reconoció el rosario, estaba el DNI, inclusive su hija reconoció la parte molar, los dientes de Nelson, un montón de cuestiones, pero científicamente y legalmente se tiene que conocer el resultado del ADN. Ya pasó un mes aproximadamente del hallazgo de los primeros restos de Nelson y usted todavía no fue citada, ni usted ni sus hijos.
9: No, ninguno fuimos. Eso es lo que le expliqué recién también al fiscal, que yo quiero que se haga la cuarta búsqueda, pero como vemos que tenemos que seguir esperando, nosotros como familia no vamos a ir nosotros a buscar los restos que falta de mi hijo. Y él me dijo que recién ahora se va a poner a mirar el caso de Nelson. Así que nosotros, como le dije, para mí la prioridad es de encontrar los restos de mi hijo, poder hacerlo una sepultura digna de que ya tenemos un lugar para él, y cuánto más tenemos que esperar. Ya pasó un mes el primer hallazgo de los restos de mi hijo y falta más de la mitad todavía.
1: Sí, no solamente darle cristiana sepultura, sino saber qué pasó con él, con Nelson.
9: ¿Qué fue, sí, lo que, por supuesto,
1: qué fue lo por que supuesto. Le pasó o qué fue lo que le hicieron?
9: Y yo, como siempre dije, acá hay gato encerrado, y yo veo la misma cosa que está pasando con Axel, fue lo que pasó con mi hijo. Únicamente que, como yo le dije, nosotros no tuvimos acompañamiento de como ahora tiene la familia, que gracias a Dios que son una familia que tiene gente acá acompañándolo. Y vos fíjate que cuántas veces pedí que me atienda el señor este que estuvo ayer con la familia, hice cuántas presentaciones para que me atienda el gobernador, nunca me atendieron. Y bueno, y ahora recién se quieren mover por otro caso. Ojalá que este no sea otro caso, Nelson Gusac.
1: Sí, bueno, pero Alerta Urbana siempre estuvo con usted.
9: Sí, eso no. siempre agradecí que Alerta Urbana fue uno de los medios que siempre estuvo a mi lado.
1: Bueno, muchas gracias, esperemos que tenga justicia, esperemos que usted pueda estar en paz y que los restos de Nelson puedan descansar en ese sentido también. Muchas gracias.
9: Y que los culpables paguen.
1: Pero por supuesto que no le quepan la menor duda. Muchas gracias.
9: Muy bien, no, gracias a usted.
1: Julio, quiero que la busques a Claudia Jiménez, la tía de Nelson, porque tenemos unos audios tremendos para compartir. ¿Ya lo tienen?
3: Bien, ahí lo voy a buscar. Bueno, para agregarte información, el doctor Barceló se encuentra dentro de la fiscalía. En minutos va a ser recibido por el fiscal, el doctor Santos, aquí en el lugar. A ver, vamos a buscarle a la tía.
1: Sí. Vamos a ver, Claudia, pregunta ahí a viva vos, Claudia Jiménez.
10: ¿Claudia Jiménez?
1: A ver.
10: ¿La tía?
1: ¿Está ahí?
10: ¿No está? Salió un ratito.
1: La llamamos por teléfono. Tenemos el teléfono, la llamamos por teléfono a Claudia. Esperamos al doctor Barceló. Hablemos ahí mientras preparan todos los chicos. Hablemos con José Luis González, el papá.
3: Bien, abordame porque también está aquí con un colega dialogando. Listo,
1: esperamos. Julio, ¿sabés qué quiero que haga en vivo también? Ahí lo vamos a mostrar nuevamente, a ver si podemos entrar a la fiscalía y anotarnos para pedir audiencia con el fiscal. Y si nos atiende el fiscal, sería lo mejor. ¿Está, Julio?
3: Sí, vamos a intentarlo.
1: Ahí está la marcha, enfrente, esto es Avenida Sarmiento y Calle Corrientes, donde funciona...
3: Sarmiento 289,
1: la intersección de Corrientes y Sarmiento, pleno microcentro de la ciudad de Resistencia, estamos ahí a dos cuadras de la Plaza Central, a tres cuadras de Casa de Gobierno, para que la gente se ubique, pleno microcentro. ¿Está? Cuando la tengamos a Claudia, ¿me avisan? ¿La están llamando? Escríbanle de parte de Alerta Urbana. Nos hizo llegar unos audios tremendos. Queremos saber la veracidad del contenido de los mismos. Y por supuesto que Claudia tiene que prestar declaración. No nos atiende, Claudia. Le manda un mensaje. A ver, yo le voy a mandar un mensaje a Claudia acá. A ver, llámenla. A ver, Claudia, acá está. Yo le voy a mandar un audio. Claudia, la están llamando de la producción. Gustavo Olivero, estamos en vivo. Queremos hablar con usted con respecto a los audios. La están llamando. Ahí está. Tengan los audios listos y vamos a compartirlo. Es un audio de una tercera persona que acerca información. Julio, nos avisás cuando tenés algo ahí, ¿sí?
3: Bien, listo. Perfecto. Así será.
1: Volvemos a estudio. Póngame la foto del doctor Santos. Del doctor Luciano Santos, fiscal especial de Derechos Humanos. Le voy a repetir lo mismo que le repetí hoy desde exteriores y desde fuera de su fiscalía. Primero, decirle al sistema de justicia de la provincia del Chaco y especialmente a quien está a cargo del personal de seguridad de todos los edificios del Poder Judicial, eduquen a sus vigiladores. Son unos maleducados, o es un maleducado el que está ahí. Nos cerró la puerta en la cara, casi me saca los dedos. Tiene que tener la preparación, tiene que tener la idoneidad para tratar con los medios siendo un trabajador de seguridad del Poder Judicial. No es un, y sin faltarle al respeto, no es un sereno de un barrio. Es el responsable del ingreso, de la seguridad en el ingreso de un edificio del Poder Judicial. Por lo menos decir, buenos días, por el momento no lo podemos atender, disculpe, y cerrar la puerta. Y le voy a hablar al fiscal, le voy a hablar al doctor Luciano Santos. Usted, doctor, representa al Ministerio Público Fiscal Especial de Derechos Humanos. Y le voy a comentar a la gente qué significa ser fiscal. Significa ser fiscal defender los intereses del Estado, defender los intereses del pueblo. El fiscal representa al Estado, representa los intereses del pueblo de la provincia del Chaco. Y usted, doctor Luciano Santo, con el debido respeto, ya ha pasado demasiado tiempo sin que dé una sola conferencia de prensa, ni siquiera un comunicado de prensa ha librado la Fiscalía a su cargo. Y en ese sentido también le hablo al Procurador General, a que quiero que lo anoten para llamarlo, al doctor Jorge Canteros. La sociedad necesita de manera urgente una conferencia de prensa, y yo lo entiendo muy bien, dentro de lo que se pueda decir, teniendo en cuenta el expediente que lleva a cabo la Fiscalía Especial de Derechos Humanos a cargo de Luciano Santos, informar a la sociedad cuál es el estadio del expediente en este momento, dentro de lo que se pueda contar públicamente. Pero tienen que dar la cara. Tienen que ponerle el cuerpo a esta situación. Son funcionarios públicos. Llámenlo al Procurador General. Si nos atiende, me hace seña y lo entrevistamos al doctor Jorge Cantero. Yo hoy hablé también a un alto funcionario del gobierno, después le voy a comentar eso. Pero ahora le hablo al fiscal. Doctor Luciano Santos, llama a una conferencia de prensa, libre un comunicado. Axel lleva desaparecido entre 10 y 11 días. Usted estuvo en varios allanamientos. La prensa estuvo presente ahí. Ni siquiera se dignó a parar y ser correcto y decir buenos días, todo es materia de investigación, oportunamente y teniendo en cuenta el hermetismo de la causa, no podemos dar ningún dato a conocer porque entendemos se puede filtrar la información y distorsionar la investigación. ¿Tanto cuesta decir eso? ¿Tanto cuesta decir eso? ¿Lo tenemos al procurador? Apagado. ¿Da apagado el teléfono del procurador? Bueno, ¿cómo no va a atender el fiscal? La sociedad necesita. Ustedes, señores de la justicia, son uno de los tres poderes del Estado y desde mi punto de vista son el poder en el Estado. El verdadero poder lo tiene la justicia en cualquier sistema democrático. En la división de poderes, desde mi punto de vista, el poder absoluto lo tiene la justicia, porque es en definitiva quien termina dirimiendo todo. Y lo que la justicia sentencia y queda firme y sostenida en el tiempo, se cumple. Entonces den la cara. El pueblo necesita que ustedes digan qué pasó con Axel y también necesitamos que digan qué pasó con Nelson, qué pasó con mucha gente que está desaparecida, 60 personas en la provincia del Chaco. ¿Cómo puede ser que otra madre del dolor, la madre de Nelson David Guzac, al más de casi un mes de haber encontrado sus restos, todavía no fue citada ni ella ni sus hijos para hacerle una extracción de sangre y hacer una comparación de ADN, para más allá del reconocimiento en el territorio, en el lugar, se establezca que fehacientemente son los restos de Nelson? Después se pelean entre ustedes diciendo que no quieren trabajar los fines de semana. Y a mí me dicen que, por ejemplo, el INCIF no tiene todos los recursos para llevar adelante las pericias que requieren las causas emblemáticas, y todas por igual, porque todas las causas son importantes. No porque una tenga relevancia mediática es menos importante que otra, porque detrás de cada causa hay personas, hay una familia, y no todos eligen hacer público la situación por la cual están atravesando. Y no por eso hay que darle menos importancia. Pero a mí me dice un sector de la justicia, ¿cómo quieren que laburemos si no tenemos los elementos? Yo recuerdo un caso de femicidio, todavía no podía ser sumado a la estadística, el cuerpo llevaba más de 2, 3 o 4 meses en la morgue del INCIF porque no tenía los elementos para hacer las pericias. Sáquenla de mentirme y díganme que es mentira lo que yo estoy diciendo. Así aprovecho y le pregunto por estos casos. Y esta es la realidad por la cual estamos atravesando. Hoy la sociedad, que está muy bien que lo haga, le indica la responsabilidad al Poder Ejecutivo y al Poder Legislativo. Y la justicia siempre, siempre, voy a utilizar un término muy coloquial, zafa de todo esto, del escrutinio social, zafa de esto. Y no tiene que zafar, no se tienen que hacer los distraídos. Dicho esto, en el día de hoy, el día de ayer y días anteriores, y un funcionario se hizo eco, se llama Hugo Daniel Marcovich, ministro de Seguridad de la provincia del Chaco. El día de ayer se celebraron los 216 años de la Revolución de Mayo. Alerta Urbana eligió marcar la diferencia, y con todo respeto se lo digo, respecto a los otros medios. Sáquenme ya la foto esta. Pongan la foto y pongan el recorte de la nota que le hago al gobernador y prepárense para darle audio. Nosotros elegimos comenzar la cobertura periodística el día de ayer con respecto a la revolución de mayo. ¿Saben por qué? Porque el pueblo quiere saber. El pueblo del Chaco hoy quiere saber qué pasó con Axel. El pueblo del Chaco quiere saber qué pasó con Nelson David Cusack. El pueblo del Chaco quiere saber qué pasó con Elvis Benítez. El pueblo del Chaco quiere saber qué pasó con las 60 personas desaparecidas. Por eso nosotros elegimos ayer estar primero en el barrio Tacay, el límite con Fontana, en Puerto Tirol. Estar con la familia de Axel. Entrevistamos a la mamá y entrevistamos al papá y a los hermanos. Y ahí se vuelve a mencionar al tercer policía, y lo hace María, al policía Troque. María, José Luis y los hermanos de Axel nos muestran el escenario de una balacera que fue su propia casa a manos de los cunos en el año 2024. Y por primera vez y en exclusiva mostramos el dormitorio de Axel, hoy vacío, con una foto de Axel cuando era niño, cuando era mucho más joven. Es más, la madre nos muestra a nosotros, con Julio Vareiro en las cámaras, un barco que hizo Axel y todo lo que estaba alrededor de la construcción de ese barco. Nos explica. La casa fue el epicentro de un tiroteo. Los cunos atacaron a balazo y con arma blanca. Fue Ramón Antonio Cuno Gómez, Sergio Gómez y Lorena Gómez quienes atacaron esa casa. María se defendió. Su exnuera, Lorena Gómez, hija de Cuno, hermana de Sergio, la atacó con un cuchillo. Ella dijo, me defendí con agua caliente, que me terminó viniendo hacia mí. Sergio Gómez baleó no solamente a Axel, sino a otro hermano presente en la entrevista y mostró la herida de bala con orificio de entrada y salida. Mostramos, conforme nos guió el papá José Luis González, el papá de Axel, los balazos en la casa, en el marco inferior de izquierdo, mirando de frente, de los balazos que efectuó Sergio Gómez. Yo le digo a la sociedad, y está muy bien que sospeche, está muy bien que critique, pero que lo haga coherentemente y con todo respeto. Mucho se dijo que cuando se detuvo a los cunos se quería desviar la investigación. Después se detuvo a 3 personas más. Ya son 7 los detenidos. Y yo también, como ciudadano chaqueño, como comunicador social y como un integrante de la fuerza en situación de retiro, quiero que se limpie la imagen de la institución. Yo también quiero saber si ya el fiscal citó a estos 2 policías, si ya el fiscal testimonió a todas las personas que se han manifestado en los medios de comunicación y especialmente y de manera exclusiva en la alerta urbana, y dejando registro de esos testimonios donde ya se menciona a un tercer policía. Porque a mí me dicen, Gustavo, ¿hay similitud con el caso Cecilia respecto a tu compromiso? Sí hay similitud y también hay grandes diferencias, pero enfoquémonos en las similitudes. ¿Cuál fue el eje principal de la investigación del caso Cecilia? Que estuvo implicado el poder. En el caso de Axel, el poder también está presente, porque está sospechada la policía, y es un poder del Estado. Es el brazo armado del poder ejecutivo de la policía de la provincia del Chaco. Y yo celebro que el día de ayer el ministro de Seguridad, a requisitoria nuestra, en transmisión en vivo, haciendo el ministro una recorrida a la siesta de los lugares, ordenando ampliar los rastrillajes, profundizar los mismos y volcar más recursos. Yo se lo digo, ministro, ¿puede visitar a la mamá? Ni un problema, me dijo Gustavo, y ahí estuvo. Y se reunió por más de una hora con la familia. Pero siempre hace falta más. Y yo aquí me voy a tomar el atrevimiento de hablarle al señor gobernador de la provincia del Chaco, el arquitecto Leandro Esdero. Gobernador, no cometa el mismo error que Jorge Milton Capitanich. Acérquese ya a la familia. Y se lo digo como ciudadano chaqueño. No cometa el mismo error, salvando las grandísimas diferencias que hay de un caso con el otro, pero también una similitud, el poder sospechado, o un brazo del poder sospechado, como es la policía del Chaco. Nada más eso. Nada más eso. Pedirle que se acerque a la familia de Axel, a la familia de Nelson, a todas las familias de los desaparecidos, pero puntualmente y sin faltar el respeto al resto de estos casos puntuales, el de Axel y el de Nelson. Usted es el gobernador de la provincia del Chaco, usted es el gobernador de todos los chaqueños. No dejen que lo critiquen. No le dé la razón a quienes los critican, porque ni siquiera puedo nombrar a la oposición, porque la oposición bien callada está en este caso. ¿Y saben por qué? Entiendo yo, y salgan a refutarme, porque tienen sentimiento de culpa, porque no pueden salir a criticar al gobierno respecto a la desaparición de Axel, porque tienen el karma de Cecilia. Y pónganse el saco a quien le quepa. Pero el pueblo necesita respuesta, una familia necesita respuesta. Una madre necesita respuestas. Dos madres necesitan respuesta. Y hay que dársela. Yo no sé cómo se maneja la política. Yo no sé cómo se maneja la justicia. Pero la sociedad de la cual soy parte entiende. Y entiendo que hay cosas que no se están haciendo y que se debieron haber llevado a cabo hace tiempo. 10:31 minutos en la República Argentina. Pausa y ya volvemos.
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1: Noticias locales.
0: El ministro de Seguridad, Hugo Matkovich, ratificó el compromiso del gobierno con el avance de la investigación y la continuidad de las tareas de búsqueda de Axel González, el joven desaparecido hace casi

0: quitó el subsidio a las empresas de transporte por los pasajes para personas con discapacidad. La medida fue publicada a través de la resolución 28/2026 de la Secretaría de Transporte, publicada este martes en el Boletín Oficial.
1: Internacionales. El presidente de Bolivia, Rodrigo Paz, lanzó un fuerte mensaje en medio de la crisis política y social que atraviesa el país y aseguró que su gobierno hará respetar la Constitución frente a las protestas y bloqueos que reclaman su renuncia. Bolivia tiene una Constitución y la haremos respetar. Una minoría no nos puede gobernar, afirmó el mandatario durante un acto político oficial por el aniversario de la gesta libertaria de Sucre.
2: Policiales. La policía del Chaco desplegó un amplio operativo de prevención y seguridad durante el fin de semana en toda la provincia. Se realizaron 294 operativos en distintas localidades chaqueñas. Como resultado, fueron detenidas 37 personas por distintos delitos, mientras que otras 564 fueron notificadas por infracciones contravencionales. Además, se demoró a 12 menores de edad por distintas faltas. Los efectivos secuestraron 622 motocicletas, dos de ellas con pedido activo de secuestro y además de un arma de fuego y 14 armas blancas y estupefacientes.
0: Deportes. Dolor en el mundo Boca. Murió Fernando Galloso, el histórico entrenador de arqueros. Durante los últimos años luchó contra la ELA y su hijo le dedicó un emotivo posteo en redes sociales.
1: Espectáculo. El Guido Miranda celebró sus 29 años con gran fiesta cultural y vigilia patria junto a autoridades provinciales. Este domingo, durante el evento, el gobernador Leandro Esdero destacó la importancia de preservar y fortalecer los espacios culturales de la provincia. El Guido Miranda forma parte de la identidad cultural de todos los chaqueños. Valoramos lo que aquí se respira, que es arte, historia y mucho talento local, expresó el primer mandatario.
2: La temperatura en la ciudad de Resistencia a esta hora de la mañana es de 16 grados con cielo despejado. 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

0: 10:49 minutos en la República Argentina. Nicolás, actualizamos los datos del tiempo y Alfredo, le contamos a la gente todas las radios que toman nuestras señales.
1: En Resistencia la temperatura 17 grados, es lo que nos cuenta cómo está el tiempo en la jornada del día de hoy, así que raro el tiempo.
0: Sí, en la mañana estuvo un poco calentito el ambiente.
1: ¿Te dio por las dudas?
0: Sí, ¿qué decís, viejo? Estuvo un poquito
2: calentito. Ya pasó. Todas las tormentas en algún momento pasan.
0: Dale.
2: Bueno, vale. Vamos a saludar entonces a Radio Estilo 95.1 de La Tigra, a ICP Radio 107.5 y la 102.3 Radio Universo de General San Martín, también a Radio Horizonte, la 104.7 de Villa Río Bermejito. En Colonia Benítez nos podés escuchar por Radio Activa, la 107.1. En Miraflores por FM Contacto 94.5. En Concepción del Bermejo salimos por FM del Centro 95.3. En la Ciudad Termal, en Presidencia Roque San Peña, nos encontrás en la página web Actualidad y algo más. En Puerto Tirol estamos por FM 89.3 FM Puerto Tirol. En Giga Red, en Resistencia, las señales de HD 16.6 y en la grilla analógica en el 19. Allí nos encontrás. Porque Alerta Urbana somos todos. 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Vías de comunicación, área metropolitana, 3624-100411, y en el interior, 3624-6224-42. Porque Alerta Urbana somos todos.
0: 10:51 minutos en la República Argentina, vamos a exteriores desde la marcha pidiendo por la aparición con vida, sano y salvo, de Axel. Vamos con Julio.
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4: Muy bien, Gustavo, seguimos ubicados aquí en Avenida Sarmiento 289, en la Fiscalía de lo Penal Especial de Derechos Humanos. Estamos con el doctor Miguel Barceló, quien acaba de salir de esta audiencia con el fiscal Santos, tras varias acusaciones, varias palabras que hubo entre ambos, pero el doctor Barceló ya está con nosotros. Y para agregarte también, acaba de iniciar la marcha hacia la Casa de la Memoria. El doctor Barceló te está escuchando.
0: Doctor Miguel Barceló, muy buenos días. Bueno, nuevamente ahora, pero ya aquí, hola, a través, Gustavo, del programa radial netamente, de los estudios, sí, de FM Gualamba. Doctor Barceló, bueno, usted pidió la recusación del fiscal Luciano Santos.
5: No, he pedido el apartamiento.
0: El apartamiento.
5: Sí, primero el apartamento. Ahora vamos a tener acceso al expediente a partir dentro de un rato, porque se hicieron las designaciones. Las designaciones estaban previstas para hoy a la tarde, pero le hicimos un planteo formal. Hemos tenido un intercambio de posiciones y el fiscal analizó la participación de la defensa, porque si no nos da participación, vamos a tener que volver a pedir y tienen que volver a declarar. O sea, ¿por qué no lo hace de una sola vez? Entonces, consideró la posibilidad de que se hagan las designaciones de todos los defensores en el transcurso de la mañana y a la tarde van a ser las testimoniales. Acaba de ingresar la doctora Mónica Sánchez también la han llamado para su designación virtual.
0: Ahí está. Bueno, y también ingresa en la defensa por parte de la familia la doctora Gabriela Tomjanovic.
5: La doctora Tomiamri fue la primera en ingresar como querellante.
0: Ya se constituyó en querellante.
5: Sí, al principio, el primer acto jurídico de la mañana fue ese.
0: Sí. Le pregunto, doctor Barceló, ¿qué piensa usted respecto al pedido que presentó el Comité de Prevención contra la Tortura, Vejámenes y Malos Tratos respecto al apartamiento de la Policía del Chaco en esta tarea que lleva adelante por la búsqueda de Axel? El comité pide que la policía sea apartada.
5: Yo comparto con la Comisión de Derechos Humanos esa posición, porque no puede estar participando si hay un menor índice, una menor desconfianza sobre la objetividad del proceso, cómo se está llevando adelante. No tendrían que intervenir, modestamente y con todo el respeto que le tengo a toda la fuerza policial, porque existen muy buenos policías, existen muy buenos funcionarios, pero hay algunos que pueden estar cuestionados, y si se va a tratar o se va a cuestionar la objetividad o la forma de llevar adelante el procedimiento, lo lógico es que esa parte.
0: Doctor Barceló, usted defiende a dos de los últimos siete detenidos en esta causa.
5: Sí, los dos últimos.
0: Sí, Silva y Iñiguez.
5: Silva e Iñiguez, así es. Uno está en la tercera y otro está en la séptima.
0: ¿Qué tipo de vinculación le indica a la policía, le indica a la Fiscalía Especial de Derechos Humanos a cargo del doctor Luciano Santos en la desaparición de Axel?
5: Y vamos a ver qué le imputa, porque recién se hizo la designación, la indagatoria probablemente va a ser el día de mañana, así que mañana vamos a saber si se le imputa una participación necesaria, una participación activa, o qué en realidad es lo que le va a imputar, porque sinceramente hasta este momento no se sabe, solamente se le notificó desaparición forzada de personas. Pero a ciencia cierta, la indagatoria no se realizó, no se concretó, así que por ende no podemos saber todavía la imputación real de los mismos.
0: Aguarda un momentito, doctor. Usted acaba de decir que le imputan a sus dos representantes, a Leonardo Nicolás Silva y Antonio Omar Iñiguez, desaparición forzada de persona.
5: Inicialmente eso es lo que lo notificó el personal de investigación.
0: Ah, pero es coincidente con la carátula de la causa que lleva adelante el doctor Luciano Santos.
5: Sí. Pero no sé cuál es la imputación que van a tener en el proceso.
0: Ahora, siendo usted un profesional del derecho, le pregunto, y ya vamos a lo técnico, ¿estamos hablando de una desaparición de persona o una desaparición forzada de persona? Porque si se da lo último, ¿es competencia federal o no?
5: Yo siempre sostuve que competencia federal, lo que pasa que tenemos el claro ejemplo de Loan, puede ser una desaparición forzada de persona que es competencia federal, pero si tenemos otra situación, aparece el cuerpo o aparece otra circunstancia, ahí sería provincial sin lugar a duda, pero estamos en una situación en donde si una fuerza de seguridad es investigada, hoy estaba dando el ejemplo porque me acordé que me ha tocado más de una oportunidad. Una persona es imputada de un delito, una fuerza, a nivel nacional, esa fuerza se aparta e interviene otra. Acá ha habido varios casos en los cuales la policía del Chaco fue cuestionada y terminó participando en investigaciones o terminó realizando los procesos investigativos otra fuerza de seguridad. Acá debería ser eso, si hay altos cuestionamientos o están cuestionados la forma en que se está llevando adelante, tendrían que intervenir otro organismo.
0: Sí, pero tendría que haber una línea congruente entre lo que notifica la policía en función judicial respecto a lo ordenado por el fiscal y la causa que lleva al fiscal. Porque si la policía le está notificando, en este caso usted lo acaba de decir, a dos de sus defendidos, a Silva e Iñiguez, desaparición forzada de persona, estamos ante la presencia de un delito federal y tendría que estar interviniendo ya la Fiscalía Federal.
5: La imputación de una persona se produce en el momento que se produce la declaración indagatoria. Ellos no fueron indagados todavía. Ellos les fueron notificados la causal por la cual están detenidos y vinculados al proceso.
0: Sí, pero usted me entiende, doctor Barcelona, lo que yo quiero
5: hacer. Sí, lo entiendo perfectamente,
0: claro,
5: pero
0: que no hay coincidencia entre lo que notifica la policía y lo que sustancia el fiscal.
5: Hay que ver qué es la imputación, porque muchas veces le ponen el máximo de la imputación y después en la indagatoria terminan bajando, terminan modificando o terminan cambiando, o hasta le pueden dictar una libertad, un falta de mérito, un cese de prisión. Puede haber un montón de alternativas que después se van modificando sobre la marcha de la aparición de elementos probatorios. Pero lo que sí, en este momento yo creería que ya está la resolución, porque todavía no hemos tenido acceso al expediente en el cual nos anoticiaron, todavía no estoy noticiado, no estoy notificado legalmente, por lo tanto, del apartamiento, o sea, ahí me va a decir cuál fue el motivo por el cual no se apartó.
0: Sí.
5: Y después viene la recusación, que es otra causa. Tengo 24 horas a partir de hoy.
0: Sí, tenemos información que mañana comienzan a comparecer ante la Fiscalía.
5: Las declaraciones de imputados van a ser mañana.
0: Doctor
5: hoy Barceló, hay testimoniales.
0: Sí, doctor Barceló, muchas gracias.
5: Muy amable. Un placer como siempre, muchas gracias.
0: Hasta luego, gracias a usted.
5: Hasta luego.
0: Julio.
6: Gracias, doctor, muy amable. Bueno, Gustavo, Julio. Se movilizaron sobre lo que tiene que ver la vereda de la avenida Sarmiento hacia el comité contra la tortura y bueno, ya sea Casa de Gobierno.
0: Y la Casa de la Memoria, dijeron que ahí.
6: Exacto, iban a hacer una concentración ahí, sí. Después se iban hacia lo que es Casa de Gobierno.
0: Listo.
6: La información que nos brindaron es que van a comparecer a declarar efectivos policiales de la Comisaría Segunda de Fontana, tanto en la jornada del día de hoy, en horario de la tarde, y en la jornada del día de mañana.
0: Sí.
6: Se está viendo si van a declarar en el horario de mañana o en horario de tarde.
0: Sí, hay que ver en carácter de qué.
6: Claro, eso es lo que nos informaban, de que sí. Iban a haber declaraciones por parte de efectivos policiales de la Comisaría Segunda, quienes estaban prestando servicio ese día de la desaparición de Axel.
0: Gracias.
6: Muy bien, hasta el próximo informe, hasta luego.
0: Hasta luego. Ahora nosotros vamos a compartir con ustedes. Nosotros ayer a la mañana fuimos a la casa de Axel. De ahí nos fuimos a recorrer los Piletones. y de ahí nos fuimos al acto del 25 de mayo. Y ahí hablamos con el gobernador. Estas fueron las dos preguntas puntuales que le hizo Alerta Urbana al gobernador, el arquitecto Leandro Esdero, respecto a la desaparición de Axel.

0: A ver, lo preparan bien. Le pedimos la disculpa del caso a la audiencia. Estamos teniendo unos problemitas técnicos. Vamos a compartir con ustedes la entrevista al gobernador. Ahí está, vamos. A ver.
1: Dale el audio para el vivo.
2: Y prestamos la tele, prestamos la tele.
0: No. ¿Sale bien?

0: casa. ¿Terminó? ¿Terminó la entrevista? Terminó. Bueno, ahí estaban las dos preguntas puntuales que le hicimos al gobernador de la provincia del Chaco respecto a la desaparición de Axel Alejandro González. Es, digamos, no sé si decir un lema, pero es una posición del gobierno de la provincia del Chaco. No estamos para esconder nada y están comprometidos a esclarecer este hecho, lo dijo el gobernador. Y después, en una entrevista un poquito más amplia con el ministro de Seguridad, el doctor Hugo Markovich, detrás del parque oficial, donde se llevó a cabo la conmemoración de los 216 años de la Revolución de Mayo, el ministro de Seguridad, a quien profundizamos las preguntas por el tiempo que teníamos, logramos esta entrevista. El ministro de Seguridad, el doctor Hugo Markovich, detrás del parque oficial, donde se llevó a cabo la conmemoración de los 216 años de la Revolución de Mayo, el ministro de Seguridad, a quien profundizamos las preguntas por el tiempo que teníamos, logramos esta entrevista. 12:41 minutos de este día lunes 25 de mayo del año 2026, en esta celebración aquí en lo que es el epicentro de la ciudad de Resistencia, capital de la provincia del Chaco. Luego de finalizar este acto por los 216 años de la Revolución de Mayo, estamos en vivo y en directo con el doctor Hugo Daniel Markovich, ministro de Seguridad de la provincia del Chaco, con quien, por supuesto, vamos a dialogar con respecto a la desaparición de Axel, que hoy se cumplen 9 días. Ministro, muchas gracias por atendernos en exclusiva para Alerta Urbana. ¿Cómo sigue la búsqueda de Axel con respecto a todas las unidades involucradas de la Policía de la Provincia del Chaco en un trabajo en conjunto con el Fiscal Especial de Derechos Humanos, el doctor Luciano Santos?
1: Así es, buenos días. Bueno, hoy por la tarde vamos a estar en el lugar, precisamente en la zona de La Laguna, para ver de qué manera podemos aportar desde el Estado Provincial recursos, materiales, ya sea bombas o máquinas, para ver si podemos ir desagotando un poco esta...
0: ¿Van a dragar La Laguna?
1: Vamos a buscar la manera esta tarde con la gente especializada del APA y de la municipalidad, a ver qué manera podemos lograr ir sacando agua de un lado y dejarla, por supuesto, en otro, y así ir limpiando los lugares donde entendemos que pueden ser lugares sensibles y que están también sujetos a búsqueda del primer día de parte de la policía de la provincia y de todas las unidades especiales, ¿no? Así que se continúa a destajo. Esperemos que estos días que pasan sean positivos en cuanto a la búsqueda, ya sea en ese lugar o en cualquier otro, y fundamentalmente todos aspiramos a que Axel siga con vida, ¿no?
0: Sí, hoy estuvimos en exclusiva en horas de la mañana en la casa de la familia de Axel, recorrimos su casa, su dormitorio, hablamos con su mamá, con doña María, y con su papá, don José Luis. Ellos no dejan de sospechar de todos, ministro, y hoy la mamá fue muy firme con respecto a la presencia de un efectivo policial a quien denunció en primera instancia, y ella sospecha que tiene nexo con los Cunos, este policía que hasta el momento no fue mencionado y no lo reconoce como los policías que participaron en lo que se entiende fue la persecución de Axel, un nuevo policía.
1: Bueno, nosotros desde el primer momento hemos sido muy claros, nosotros no descartamos participación de nadie, por el contrario, estamos acompañando todas las medidas de prueba de la Fiscalía de Derechos Humanos, en este caso al principio la Fiscalía Ordinaria Común, y por supuesto que vamos a estar dispuestos y predispuestos y acercar todos los elementos que sean necesarios, probatorios o investigativos, para que este caso llegue a mejor puerto. Todos aspiramos a que Axel siga con vida, se encuentre con vida, pero nosotros estamos preparados para hacer todo lo que tengamos que hacer, ya lo ha manifestado el gobernador, no vinimos aquí a tapar nada, no vinimos a esconder nada, por el contrario, somos muy sensibles con estas cuestiones y vamos a avanzar hasta las últimas consecuencias, sean o no policía, esto que quede claro, ¿no?
0: Continuar entonces la búsqueda esta tarde en profundidad en el último lugar donde se presume se lo vio con vida Axel.
1: Así es, pero también quiero decir algo, porque pareciera como que por ahí no somos claros. Hoy está actuando la justicia, nosotros tenemos fe y confianza en nuestra justicia provincial, la justicia de derechos humanos en la actualidad ha llevado adelante medidas de pruebas que tengan que ver con determinar la responsabilidad, delimitar la responsabilidad de funcionarios policiales y personal involucrado, personal civil, digamos. Hoy por hoy, todas las pruebas están apuntando a que hay un entorno familiar anterior, complejo, complicado, y nosotros vamos a estar preparados precisamente para llevar por allí la investigación o por donde nos pide la justicia. Somos respetuosos del accionar de la justicia.
0: La casa de Axel, la mamá de Axel, el papá de Axel, fue escenario de un hecho criminal. La familia política de Axel, su suegro, su ex suegro y su cuñado
2: llegaron a la casa, inclusive su esposa, portando armas de fuego y armas blancas, efectuaron disparos e inclusive balearon a Axel en su oportunidad.
1: Son, por eso decía, son lazos familiares anteriores muy complejos, muy complicados.
2: Y el narcotráfico de trasfondo.
1: Y el narcotráfico de trasfondo, por eso es que también, por supuesto, se va investigando por esa línea.
0: La sociedad, ministro, diciendo usted. Bueno, ahí ustedes ven parte de la nota ya al final, esto es el final, y lo vamos a completar con lo que fue la visita del ministro, el doctor Hugo Daniel Markovic, a la casa de Axel, habló con los padres, con los hermanos, estuvo más de una hora el ministro ahí, ustedes lo vieron en vivo y en directo a través de Alerta Urbana, único medio en vivo en el lugar, y esto fue lo que dijo al salir de la casa el ministro Hugo Daniel Markovic. Hermanos, estuvo más de una hora el ministro ahí, ustedes lo vieron en vivo y en directo a través de Alerta Urbana, único medio en vivo en el lugar, y esto fue lo que dijo al salir de la casa el ministro Hugo Daniel Markovic.
3: Ministro Markovic, unas palabritas, ¿habló con la familia?
1: Sí.
3: ¿Los escuchó?
1: Sí.
3: Bueno, ¿satisfecho con el trabajo policial? ¿De qué dialogaron, ministro?
1: Sí, hay que seguir buscando, por supuesto, una madre siempre espera que su hijo vuelva, nosotros también tenemos esa esperanza, pero mientras tanto vamos a seguir reforzando las caminatas, vamos a seguir trabajando en la parte investigativa con todos los elementos tecnológicos que tenemos y por supuesto agradecer a todo el personal que todos los días está trabajando y vamos a profundizar los rastrillajes.
3: Muchas gracias, ministro.
2: Ministro Hugo Daniel Markovic se retira, dialogó con la familia.
0: María, bueno, ahí está la entrevista en exclusiva con el ministro de Seguridad el día de ayer visitando la casa de los padres. Y mientras el ministro visitaba la casa de los padres, el jefe de la policía de la provincia del Chaco, el comisario general Fernando Javier Romero, seguía al mando de los rastrillajes en todos los lugares donde se presume pudo haber estado Axel o estaría Axel. Estamos en comunicación justamente con el jefe de la policía. Comisario general Fernando Javier Romero, buenos días.
4: Buen día, Gustavo. Buenos días al equipo, a la audiencia.
0: General Romero, siguen los rastrillajes por la búsqueda de Axel. Ayer el ministro visitó a la familia y usted continuaba al mando de los rastrillajes en todos los lugares. Estuvimos haciendo la cobertura ayer a la siesta tarde y el ministro ordenó ampliar y profundizar estos rastrillajes.
4: Sí, así es, Gustavo. Ya en la jornada de hoy, tempranito a las 7 de la mañana, se lanzó otro nuevo operativo en Fontana, barrio Anunciación, para seguir rastreando, buscando en el territorio, a ver qué indicios podemos obtener respecto al paradero de Axel González. En paralelo, la Dirección de Investigaciones, al mando del general Alvarenga, continúa la etapa investigativa, la recopilación de pruebas, testimonios, para ir conformando la causa judicial que la lleva el doctor Santos, el fiscal de Derechos Humanos. Es lo que tenemos hasta ahora, Gustavo. Por el momento no tenemos novedades.
0: General Romero, hay dos policías que están, digamos, nombrados, que están identificados. Fue usted mismo quien nos dio los datos con respecto a su jerarquía, su nombre y su apellido. Pero el día de ayer, en exclusiva, a la mañana, la entrevista que hicimos en la casa, la mamá de Axel nombra un tercer policía a quien dice su apellido o su alias sería Troque, dice la mamá. ¿Está identificado ese tercer policía? Nosotros hicimos nuestras averiguaciones y podría ser un policía del cuerpo de policía rural y podría ser un policía que mantuvo o mantiene una relación con la ex mujer de Axel, hija de Ramón Antonio Cuno Gómez y hermana de Sergio Gómez, Lorena Gómez. ¿Qué información tienen ustedes con respecto a este tema?
4: Bueno, específicamente no tenemos datos concretos del funcionario policial. Vamos a profundizar, le voy a ordenar al general Varenga que hable con la mamá y que le dé la mayor cantidad de información posible. Por ese nombre, por ese apellido, es muy difícil ubicar algún personal policial si no tenemos exactamente el apellido o por lo menos la unidad de revista donde trabajaría.
0: ¿Sería de la policía rural?
4: Y policía rural, bueno, vamos a averiguar si hay algún apellido con esas iniciales o esa característica, a ver qué podemos investigar.
0: Sí, porque usted lo dijo en exclusiva en Alerta Urbana, quien estaban a bordo del patrullero estaban a bordo del patrullero, este patrullero marca Nissan, modelo Frontier, identificado como N-154, es el señor oficial subayudante Roberto Omar Barrio y el señor suboficial cabo, el Gerardo Antonello Méndez.
4: Exactamente, esos son los dos policías mencionados oficialmente en la causa judicial. Sí. Otros funcionarios sospechados o investigados, por fuera de lo que es la causa, comentarios, no lo tenemos.
0: Sí, general Romero, una pregunta puntual. ¿Algún policía, independientemente de la unidad de revista, independientemente de su grado y su cargo, está denunciado con nombre y apellido por la desaparición de Axel?
4: No, Gustavo, únicamente mencionados en la causa judicial los funcionarios que mencionamos recién, el oficial Barrios y el cabo Méndez.
0: ¿Van a declarar esta tarde en condición de qué? Ante la Fiscalía Especial de Derechos Humanos, es la información que tenemos.
4: No, la verdad que no sabría decirte, Gustavo. Por lo menos la citación acá a jefatura, algún oficio, no la tenemos. Tal vez llegó a investigaciones en estas horas, pero no sabemos en calidad de qué, pero vamos a averiguar a ver si recibió algo la Dirección de Investigaciones.
0: El Comité de Prevención de la Tortura pide que se aparte la policía de la provincia del Chaco de la investigación y lo están solicitando ante la Fiscalía Interviniente. ¿Cuál es su opinión, general Romero?
4: Bueno, de pedir pueden pedir, y te reitero mi opinión, no es un delito federal, por lo tanto es imposible que una fuerza federal se aboque a la investigación. Va a ser la policía del Chaco seguramente la que va a esclarecer este hecho, Gustavo.
0: ¿Va a aparecer Axel y va a aparecer con vida?
4: No, o sea, tenemos varias hipótesis, Gustavo. Ojalá que lo tengan retenido por ahí en algún lugar y esté con vida. Es lo que todos esperamos, pero bueno, también hay que estar preparado para lo peor.
0: Es lo que sospecha la madre, general Romero, y lo dijo ayer en vivo y lo viene reiterando. Ella siente su corazón de madre. Ella me dijo, mi corazón de madre me dice que lo tienen retenido en algún lugar.
4: Y exactamente, a ver, no es descabellado lo que dice la mamá, es una hipótesis también que tenemos nosotros, y en función de eso estamos rastrillando toda la zona, revisando por ahí todas los ranchos, las casas deshabitadas que hay por ahí, en las cañadas, en las zonas rurales, entre Tirol, Fontana, por la vía misma del ferrocarril, a ver qué indicios podemos tener. O sea, nunca está de más seguir rastrillando, averiguando, tal vez alguna persona por allí tenga alguna información que nos las pueda pasar y poder encontrar a Axel.
0: La respuesta puede ser obvia para la sociedad, pero la pregunta la tenemos que hacer. ¿La policía del Chaco está encubriendo, en este caso,
4: Gustavo, efectivos? De ninguna manera, Gustavo, de ninguna manera. Nunca encubrimos a ningún personal policial. Además está decirlo, la policía del Chaco es la institución que más cesantía otorga dentro de lo que es un año calendario, directamente porque somos muy estrictos con nuestra ley del personal policial y nuestro reglamento del régimen disciplinario. El órgano de control institucional tramita los sumarios graves, gravísimos, y directamente solicita cesantía al Ministerio de Seguridad, así que de ninguna manera encubrimos a nadie, porque no tenemos nada que ocultar, Gustavo.
0: ¿La policía del Chaco se autodepura?
4: Exactamente, es lo que te digo. Seguramente la institución de la provincia que más cesantía aplica al año.
0: General Romero, muchas gracias.
4: Gracias, Gustavo, hasta luego.
0: Hasta luego, 11:14 minutos en la República Argentina. Vamos a hacer un pequeño break con respecto al caso de Axel y nos metemos de lleno en todas las otras noticias. Quiero que llamen al intendente de Fontana. Estamos viendo muchos comentarios que Fontana no tiene agua.
5: Tenemos mensaje.
0: Aguardó un ratito. Viejo, sí. Bancame. No, ¿cómo que dicen los chicos ahora? Banca, viejo. Escuchen, claro. Llámenlo al presidente de SAMEP y al intendente, porque mucha gente nos está diciendo que Fontana no tiene agua. ¿Estamos? Mientras tanto.
5: No, porque teníamos justamente el mensaje que nos había enviado el presidente de SAMEP, que se trabaja contra reloj para subsanar la contingencia en Cisterna Sur tras la salida de servicio de dos bombas. La empresa SAMEP informó que se encuentra reducido el servicio del agua potable para usuarios abastecidos por la Cisterna Sur debido a la salida del servicio de dos bombas centrífugas horizontales de 500 metros cúbicos de caudal cada una. Los equipos técnicos trabajan durante todo el fin de semana para atenuar los inconvenientes. Esta contingencia afecta a usuarios que residen en los barrios cercanos a la ruta 11 y quienes son abastecidos por el acueducto Carpincho Macho. Los problemas surgieron tras dañarse un equipo de bombeo que impulsa agua hacia Fontana. lo que derivó en trabajos de tornería para rehacer el eje. Paralelamente, continuó funcionando el equipo alternativo, que también sufrió daños en su eje y sus rodamientos. Inmediatamente se enviaron las piezas a tornería mientras se adquieren otros repuestos. El operativo estuvo a cargo del personal de electromecánica de agua y electromecánica de producción. Es lo que manda el gerente de SAME.
0: La gente de SAME nos manda eso, pero lo queremos escuchar al presidente hablarle al pueblo de Fontana de por qué no tiene agua más allá de esa explicación, que es un comunicado de prensa. Necesitamos que los funcionarios den la cara. Vamos a recorrer los streaming. Vamos a recorrer los streaming mientras tanto, pero vamos, preparamos los comentarios.
6: Mientras tanto, hay uno de los comentarios, Gustavo, que preguntaba por el caso de Estudié, que se sabe. Bueno, el último título es que Estudié sigue internado.
0: Va a ser dado de alta y va a ser alojado. Cuando sea dado de alta, Luciano Esteban Alberto Estudié va a ser alojado en la alcaldía con la vigilancia que le corresponde a un femicida. Y va a ser juzgado, y a mí no me cabe ninguna duda que va a ser condenado. Porque en este caso no hay ningún lugar a duda que Estudié cometió un parricidio primero y después un femicidio. Vamos con el recorrido de los streaming, vamos. Esto es Radio Libertad 17, sumen chicos. Radio Libertad 17. Vamos, otro. A ver, esto es medio lenteja. Sí, bueno, aceiten los engranajes del streaming. Ah, el YouTube nuestro está medio lenteja. Ahí está. Bueno, Radio Libertad 99.1, 17. Todos los streaming, todos. Vamos, esto es Norte Grande Federal 3. Ya vuelven, dice. Fueron a buscar más usuarios. Seguimos. Vamos con otro. Aguarden, aguarden que hoy somos gasoleros, Esto es Data Chaco Stream 7. Un saludo a los chicos de Data Chaco. Dale. Esto es Radio X5 107.3 con Marcelo Insaurralde. ¿Cuánto tiene? No, espere, fueron muy rápido, chicos. Ahí está. X5, muchachos.
6: 106X5.
0: No, lo quiero ver yo. Yo no le creo nada. Yo no creo hasta que no veo. Yo no creo lo que me dicen, Yo hasta que no veo, no creo. Vamos. ¿Qué pasó? Sí, no, que espere. Vamos, yo estoy haciendo algo acá. A ver. Alerta Urbana, estamos en los 700. A ver, vamos despacio, chicos, ordénense, por favor. Radio X5. 109. Otro. Vamos con otro. A ver. Que nos aguarde un momentito el intendente Fernando Cuadra, el doctor Fernando Cuadra. Dale. ¿Y otro? No me busquen, me van a encontrar, Radio Natagalá 14. Natagalá 14. Vamos con otro. Ya se viene el intendente Cuadra por la falta de agua en Fontana y después seguimos con el caso Axel. Más contenido .net. ¿Cuánto tiene? No veo. 10. ¿Es un número 10. Eso? Bueno, ponele 10. Dale. Vamos con otro. Independencia 410 a Independencia. Y Alerta Urbana 688. Alerta Urbana, todos los otros juntos
5: 570.
0: Alerta Urbana solo 688. Vamos a comunicarnos ahora con el doctor Fernando Cuadra, intendente de Fontana. Muchos reclamos que no hay agua en Fontana. Recién leímos un comunicado de SAMEP, ¿por qué no lo hay? Pero que lo queremos escuchar al intendente. Doctor Fernando Cuadra, buenos días. Gustavo lo saluda.
7: Hola Gustavo, buenos días para vos, para el equipo y para toda la audiencia.
0: Fontana sin agua, nos están diciendo aquí muchos comentarios, ¿qué pasó?
7: Sí, lamentablemente también recibí el comunicado el fin de semana, el día sábado, de la ruptura de la bomba de la Cisterna Sur, que es la que abastece a la ciudad de Fontana. Lamentablemente esto este hecho ya sucedió en el verano en varias ocasiones, yo ya lo hablé con el presidente. Me planteó una alternativa el sábado pasado, no este sábado, el sábado de la semana pasada. Así que bueno, estábamos esperando a que se realice la inversión correspondiente y que Fontana tenga dos ingresos y no dependamos exclusivamente de la Cisterna Sur, que es la que nos está causando estos problemas. Gustavo, es difícil, digamos, explicar al vecino que hasta cuando hace frío estamos con problemas de agua, de presión. Así que necesitamos también que...
0: No, y cuando hace calor también.
7: Ah, no, eso sí, pero la demanda es muchísimo más grande que ahora,
0: sí.
7: Y ahora estamos con con este problema, así que bueno. Sí.
0: Bueno, el fin de semana SAMEP informó que trabaja a contrarreloj para normalizar el servicio de agua potable en la zona sur. La empresa SAMEP informó que se encuentra reducido el servicio de agua potable para usuarios abastecidos por la Cisterna Sur, debido a la salida de servicio de dos bombas centrífugas horizontales de 500 centímetros cúbicos de caudal cada una. Los equipos técnicos trabajaron durante todo el fin de semana para atenuar los inconvenientes ocasionados por esta contingencia. ¿Usted habló hoy con el licenciado, con el ingeniero Roberto Nicolás Díez, presidente de SAMEP?
7: Hablé en el día de ayer, me comentó los trabajos que se están haciendo. También me comenta que una vez que se reponen las bombas, tarda ya un tiempo bastante importante en que el servicio se normalice. Así que volví a plantearle esta cuestión de tomar el agua de otro lugar, de tener dos ingresos de agua. Me dijo que sí, que están trabajando en eso. Así que esperemos en breve tener la formalización del acuerdo y las inversiones que haya que hacer. El municipio también está dispuesto a acompañar.
0: Intendente, muchas gracias. Muy amable.
7: Muchas gracias, Gustavo.
0: Que tenga buenos días. 11:22 minutos en la República Argentina. El intendente, el doctor Fernando Cuadra, dando la cara porque Fontana no tiene agua, escapa a su gestión. Es un problema de SAMEP que ya se está solucionando, lo dice el comunicado de la empresa. El comunicado del día de ayer ya y se lo repite el día de hoy. Vamos con los comentarios. No sé qué tenemos. El presidente de SAMEP, le seguimos. No hagan agua con eso, Está, con esa llamada.
5: Antes de ir a los comentarios, te comento que sin quórum en el Consejo cayó la sesión para prohibir a los trapitos en la vía pública. Lo confirmó el presidente del Consejo Municipal, Alejandro Aradas. La iniciativa que buscaba prohibir cuida coches y limpia vidrios en la ciudad pasó a Comisión de Asuntos Generales y desde el oficialismo insistirán para que sea tratado el próximo martes. El hecho de haber caído la sesión se debe a que estaba justamente una concejal del oficialismo con parte de enfermo.
0: Sí, acá hay un comentario, dice, ¿quién le daba la merca al policía de femicidio? ¿Para que saco la bola de cristal y te digo? Seguimos, ¿qué otros comentarios hay?
6: Bueno, otro de los comentarios dice por acá, Oscar, esto del agua es hace meses. Ya le dije el otro día, si estos son el cambio, me sigo quedando con los chorros. Agua teníamos, dice por acá
0: un comentario. Sí, pregúntale a lo de Charata cuando abrieron una canilla. Seguimos.
6: Leandro, la gestión de 10 hace que extrañemos a Gustavito. Ja, ja, ja, ja. Lo mal.
0: Bueno, hablando estaremos. De chorros de agua. No hay chorros, de agua no hay. Seguimos.
6: Otro comentario. Yo creo que desde que está el jefe de policía Romero, todo está saliendo a luz, dice Axel. Sí. Alexia, perdón.
0: Alexia Romero.
6: A la gente se anima a denunciar esto. Pasa hace años en la fuerza policial, siempre hubo algunos policías corruptos.
0: ¿Algunos? Uf, dale. Más comentarios, dale.
5: Viejo. Bueno, y Antonio Benítez, investigador privado de Alerta Urbana, para mí que a este chico lo llevaron a otro lado, no puede ser que no aparezca, por Dios.
0: Hipótesis hay un montón. Seguimos con los comentarios, vamos.
5: Nadie quiere ver las caras en estos inoperantes, menos escuchar lo que busquen a ese chico o que tomen cartas en el asunto, gendarmería. Esto ya es una joda, no puede ser tan fácil desaparecer. Sí. Pero son, sí. Dice...
0: ¿Se dan cuenta? Mucha gente dice que vengan los medios nacionales. A los medios nacionales les importa tres pedos esto. ¿Saben por qué? Porque no estamos en tiempos políticos. Y nadie puede quizás poner la tarasca para que vengan a operar en contra o a favor. Es así. Por eso a los medios nacionales les importa tres pepinos que Axel esté desaparecido. ¿Qué pasaba en Corrientes cuando desapareció Loan? Tiempos políticos. ¿Qué pasó en Chaco cuando desapareció Cecilia? Yo que le decía a ustedes, venían todos, hasta Burlando desapareció. Pídanle a Burlando, pídanle a la sociedad chaqueña Burlando que se ocupe de Axel. Y si le contesta, me avisan. Yo me acuerdo que el gobernador, hoy senador provincial en Corrientes, Gustavo Valdés, el doctor Gustavo Valdés, me dijo en la residencia un sábado que lo fui a entrevistar. Que nunca me dejó que lo firme, que nunca salga en vivo, pero sí me autorizó a que diga todo lo que hablábamos. Gustavo, hay abogados que pagan para entrar y cobran para salir. De causas trascendentes, muy mediáticas. En este caso Seguimos con los comentarios.
6: Darduk dice, el gobierno eliminó las compensaciones económicas a las empresas de transporte por los pasajes gratuitos para personas con discapacidad. ¡Viva la libertad, carajo!
5: Que era lo que dábamos en el flash informativo. Sí. Lo daba justamente, sí. Sí.
0: Otro más, dale.
5: Bien, Maya Mesa dice, buenos días, se superponen los audios, bueno, tiene que ver con lo que vamos solucionando de a poco.
6: José Luis, está el profesor Aradas.
0: ¿Quién conduce vos? Yo.
6: No, no sé si te leo el comentario.
0: ¿Yo qué dije?
6: No sé.
0: Comentarios.
6: Vamos con los comentarios entonces.
0: José Cuando Luis. ¿Vos te sienta acá en la puntita esta? Okay. Hacé lo que vos quieras. ¿Te querés sentar en la puntita?
6: No, bueno. Acá mi lugar. Bueno, José Luis dice, sin generar sospecha, en los dos casos presenté la policía. A la madre de Cecilia le avisan dos policías de investigación a las 11 de la noche. Nunca se supo quiénes eran.
0: Ahí está. Bueno, hacemos un paréntesis con los comentarios en el streaming y nos metemos de lleno. Trapito sí, trapito no. Profesor Alejandro Aradas, presidente del Consejo de la Municipalidad de Resistencia. ¿Cómo le va? Buenos días a todo el equipo de Alerta Urbana. Los saluda.
8: Muy buenos días, Gustavo, para vos, para todo el equipo y para la audiencia.
0: ¿Le pasó el trapo a la oposición? ¿No le dio quórum?
8: No nos dio quórum, no tuvimos la posibilidad de tratar los temas, todos los temas de hoy.
0: Sí, dígame que en la en el proyecto de ordenanza anterior se hizo algunas modificaciones y se previno o está previsto la contención social de estos denominados trapitos, limpiavidrios, cuidacoches, cuidamotos.
8: Así es, hay una modificación que nosotros vamos a proponer de un trabajo conjunto con las áreas de desarrollo social de la provincia.
0: Conforme la observación que hizo Alerta Urbana, oportunamente.
8: Por supuesto, por supuesto.
0: Dale, sí, seguimos.
8: Pero bueno, no pudimos avanzar porque no tuvimos el quórum necesario para poder sesionar. Entonces cayó la sesión y los temas que estaban en el orden del día volvieron otra vez a las comisiones, tanto de Asuntos Generales como de Hacienda, que eran los temas más importantes, trapitos y habilitación comercial.
0: Sí, ahora, ¿en qué consiste esa contención social a los denominados trapitos, limpiavidrios, cuidacoches y cuidamotos?
8: Y la contención social hay que charlarla con el Ministerio de Desarrollo Social para ver cómo se va avanzando en esa situación.
0: Por eso quizás la oposición dio por caída la sesión, porque todavía no se charló con Desarrollo Social.
8: No, hay que, por lo menos lo que tengo entendido es que se está avanzando en las conversaciones, tanto de la Fundación Soy Chaco, con el Ejecutivo Municipal, para ver cómo se puede ir concretando esa ayuda o contención social. Sí. Que nosotros incorporaríamos, ¿no es cierto? Y vamos a incorporarlo este martes.
0: Lo único que le pido, profesor Arada, que no fracasen como fracasó la gestión de Capitaní respecto a esta situación. Lo quiso incluir a todos, condenar a todos a través de una cooperativa. Se armó toda una puesta en escena mediáticamente y los trapitos siguieron librados al azar, librados a su suerte.
8: Así
0: dígame
8: sí,
0: que pero, está, dígame pero que esta vez no va a ocurrir lo mismo.
8: No, pero hay que aclarar algo, ¿eh?
0: Espere. Dígame que esto no lo va a resolver Alejandro Arada, intendente.
8: Mirá, no sé, porque si era intendente lo podía resolver porque iba a tomar la decisión política de impedir...
0: Ah, Roy no está a la altura de las circunstancias.
8: No sé, habría que preguntarle a Roy.
0: ¿Usted lo está diciendo?
8: Si yo hubiese sido intendente, hubiese tomado la decisión política de impedir el cobro ilegal porque... el ciudadano de Resistencia
0: Roy no toma decisiones. Miles,
8: no, eso tiene que preguntarle usted a Roy.
0: Ah, bueno.
8: Usted tiene que preguntarle a Roy. Vos me estás preguntando a mí y yo te estoy dando una definición de Alejandro Arada en el caso de que yo, si hubiese estado de intendente, me hubiese hecho eco del pedido de los miles de ciudadanos que estacionan su vehículo donde se le cobra el estacionamiento medido, donde tiene que pagar, además del municipio, le tiene que pagar a los trapitos para que no le vandalicen el auto, para que no lo rayen, para que no le pinchen la goma, sobre todo en las situaciones de donde hay mucho tránsito, donde hay instituciones educativas, donde hay bancos, que hay muchísimo tránsito, y la verdad que eso, a mi parecer, nosotros teníamos que darle una respuesta ya este martes, no pudimos, no contamos con los votos, vamos a seguir trabajando para poder resolver esta situación. Nosotros tenemos una posición muy clara, la mayoría de los concejales de la UCR, donde decir que el ciudadano de Resistencia no puede seguir pagando en esta situación en la que se encuentra el país, la provincia y el municipio, ambos estacionamientos que hasta hoy lo siguen pagando, tanto profesor, el estacionamiento medido como el trapito.
0: Sí, ¿el oficialismo no tenía quórum propio?
8: Sí, hoy tuvimos el problema de la concejal Miriam Jara, que por un problema de salud que viene ya arrastrando hace tiempo, no pudo llegar a tiempo y tuvimos que levantar la sesión.
0: Bueno, ¿usted cree que esto va a llegar a buen puerto? ¿Esto se va a resolver? ¿Se va a dar una respuesta a los usuarios que no quieren pagar dos veces o tres veces por el mismo servicio, que no quieren estar librados a la suerte de lo que pueda decir un trapito, un cuidacoche, un limpiavidrio, si no acceden a pagarle sus servicios que podrían ser fuera de lo que está en el encuadre legal y también su contención social?
8: Nosotros vamos a insistir en este proyecto de defender al ciudadano que paga el estacionamiento medido y que no tiene por qué pagar el estacionamiento ilegal que le cobran.
0: Sí.
8: Hay otros que tienen una mirada distinta y se harán cargo en sus definiciones políticas. Cada definición política que uno toma tiene consecuencias y tiene adhesiones.
0: Sí.
8: Veremos cuál es la más acertada en el tiempo, ¿no?
0: Arada 2027 sin trapitos. Acá dice que por favor garrote a lo que arrojan residuos en lugares a cielo abierto.
8: Por supuesto, eso ni hablar.
0: Bueno, ¿algo más que quiera decir, presidente?
8: No, gracias Gustavo por darnos la posibilidad de charlar y contarle a la ciudadanía lo que estamos haciendo.
0: Usted como integrante y parte del oficialismo, con un hombre de la política y que ocupa un cargo trascendente en el municipio capitalino, ¿qué piensa del caso Axel?
8: Que tiene que aparecer urgente, porque la verdad que es preocupante la situación y hay que hacer una investigación minuciosa de todo el proceso que se está llevando adelante. Creo que por lo que leí en los medios, la policía del Chaco está colaborando y los altos mandos de la policía del Chaco está colaborando, está en territorio, me parece bien. Y charló con la familia y está en la investigación, inmerso en la investigación para que aparezca y se esclarezca, porque la verdad que es una situación preocupante la de la desaparición de personas en pleno estado democrático, ¿no?
0: Usted, si estaría en el gobierno provincial, como lo dijo recién, si estaría a cargo de la intendencia de Resistencia, ¿haría las cosas diferentes en este caso?
8: No. Creo que se está actuando bien y esperemos que esto se resuelva pronto y que pueda aparecer Axel con vida lo antes posible, ¿no?
0: ¿Usted ve alguna similitud con el caso Cecilia?
8: No, me parece que no, que son cosas totalmente distintas, pero siempre es preocupante el proceso de desaparición de una persona, ¿no?
0: Exactamente. Profesor, presidente del Consejo de la Municipalidad de Resistencia, Alejandro Arada, muchas gracias.
8: Muchas gracias a ustedes y a disposición siempre.
0: Igualmente, 11:34 minutos en la República Argentina. ¿Tenemos que hacer una pausa? Díganme, chicos. ¿Sí? ¿La productora dice que sí? ¿Pausa? ¿Sí? ¿Te dice que sí? Bueno. Pausa y ya venimos.

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1: Noticias locales. Ponele.
0: Bueno, 5-1 en el Consejo, cayó la sesión para prohibir trapitos en la vía pública. Lo confirmó el presidente del Consejo Municipal, Alejandro Aradas. La iniciativa que buscaba prohibir cuidacoches y limpia vidrios en la ciudad pasó a Comisión de Asuntos Generales y desde el oficialismo insistirán para que sea tratada el próximo martes. La falta de quórum se dio por la ausencia de una concejal del bloque oficialista por problemas de salud que impidió alcanzar el número necesario para iniciar la sesión.
1: Nacionales.
2: El gobierno envió al Congreso el Super Rigi, la iniciativa que ingresó por la Cámara de Diputados, crea un régimen especial para proyectos de al menos 1.000 millones de dólares en sectores tecnológicos y productivos novedosos, con beneficios fiscales, cambiarios y estabilidad normativa por 30 años.
1: Internacionales.
3: Atentado contra un tren militar en Pakistán dejó al menos 24 muertos. Un atentado terrorista contra un tren que trasladaba a personal militar dejó al menos 24 muertos y decenas de heridos este domingo en Quetta, capital de la provincia de Baluchistán.

0: Juana, el procedimiento fue realizado durante la madrugada por efectivos de la División 911.
1: Deportes. El Inter Miami confirmó cuál es la lesión de Lionel Messi. El capitán argentino sufrió un fuerte dolor en la parte posterior de su pierna y le pidió a su entrenador que lo reemplazaran antes de terminar el encuentro el día domingo. El diagnóstico es una sobrecarga asociada a la fatiga muscular en el isquiotibial izquierdo.
2: Espectáculo. Divididos, el cuelgue y damas gratis son parte de la primera edición de la Fiesta de la Cerveza del NEA Argentino, organizada por 300 Producciones y AP Producciones, y con una propuesta artística deslumbrante, llega la primera edición de Mastai Fiesta de la Cerveza Argentino. Se va a realizar el próximo 27 y 28 de noviembre en el Anfiteatro Coco Marola de Corrientes y las entradas ya están a la venta. La temperatura actual en la ciudad de Resistencia, 18 grados con cielo ligeramente nublado.
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0: a jugar de tu retorno.
1: 11:47 minutos en la República Argentina. Actualizamos los datos del tiempo.
2: 18 grados 4 décimas con un cielo parcialmente nublado en la capital chaqueña.
1: Tenemos un caso de bullying, sí, denunciado en la escuela número 33. Juan Facundo Quiroga, del barrio San Cayetano, fue primicia de alerta urbana en el día de hoy. Tenemos videos, tenemos las denuncias. Hace un mes que vienen sucediendo estos hechos de manera continua. Una madre denunció primero en abril, nadie le dio respuesta, dijo la madre. Otra mamá denunció día después y un padre.

0: Denunció en los últimos días un hecho tremendo, grave y lamentablemente lo tenemos que decir. Y aquí es donde yo me arriesgo a que la justicia me cite y me impute algo, pero lo voy a decir. ¿Recuerdan el caso del adolescente F que tomó la drástica decisión de irse de este mundo? La escuela de ella está a la vuelta de esta escuela. ¿De qué estamos hablando?
1: El título en alertaurbana.com.ar dice: dos o tres puntazos y que chorree. Graves denuncias de bullying y amenazas físicas en la escuela 33 del San Cayetano. Alerta Urbana dialogó con los padres de los estudiantes víctimas del acoso, denunciaron una escalada sistemática de violencia y piden respuestas urgentes a las autoridades del establecimiento.
0: Vamos a exteriores, Julio Valerio está en la escuela y está con uno de los papás. Unidad móvil de Alerta Urbana. Julio Valerio.
2: Gustavo, así como lo decía, me encuentro aquí sobre la calle San Bernardo, 1972, del barrio San Cayetano, donde funciona la Escuela de Educación Secundaria número 33, Juan Facundo Quiroga, y bueno, estoy con Víctor Cantero, quien es padre de una de esta víctima de bullying que está sufriendo dentro de esta institución educativa. Víctor, tiene puesto el retorno, Gustavo, y te está escuchando.
0: Bueno, nuevamente, Víctor, gracias por el contacto. Ahora ya en vivo y en directo a través de FM Gualamba, Alerta Urbana, aquí desde estudio. Hoy estuvimos en una transmisión solamente a través de las redes sociales de Alerta Urbana. Y bueno, nuevamente pedirle, papá, que cuente el derrotero de este lamentable hecho que se viene suscitando y que ya son tres registrados en la misma escuela, en el mismo turno y en el mismo curso.
3: Bueno, buenos días, gracias por la oportunidad nuevamente. Cabe aclarar que esta es la forma más viable que pudimos encontrar para que esto pueda ser público y que se pueda conocer los hechos que se están dando hace aproximadamente un mes. Primero con la compañera de mi nena, del mismo curso, que está sufriendo acoso, amenaza. De hecho, la increparon fuera del colegio, la quisieron pegar, se tuvo que meter la mamá para que eso no suceda. Siempre en patota, nunca es uno contra uno, siempre en patota. Después siguieron con otra de las compañeras de mi nena, y por último mi nena, hace una semana y media, más o menos. Ella está recibiendo amenazas, también golpes de codo, empujón en la escalera, haciendo con intención de que ella caiga por la escalera, cosas así, viene recibiendo hace una semana y media atrás, más o menos.
0: Sí, papá, le preguntamos. Nosotros, sí. Son tres hechos, el primero registrado en el mes de abril, el último el 22 de mayo y que tiene como víctima a su hija, un hecho intermedio. Y lo que dice la segunda mamá por el segundo hecho es que es el mismo grupo que, digamos, ataca a estas tres niñas. El mismo grupo de otros cursos, inclusive algunos de sus propios cursos. Nosotros ahí tenemos la foto, tenemos los videos, son tremendos. Pero un término que manifestó una de las mamás del segundo caso, le habían dicho a esta niña, este mismo grupo que ataca a las tres, incluida su hija como última víctima, puntazo y que chorree. Es gravísimo eso.
3: Así es, sí, así es, Gustavo. La verdad que estamos ante una situación muy lamentable, estamos angustiados como padres y no tenemos respuesta de los directivos. Ellos dicen que se manejan por protocolo, que está elevado al ministerio el caso, pero a nosotros no nos dan ninguna respuesta.
0: ¿Hubo reunión de padres con respecto a esto?
3: Nosotros el viernes vinimos, no es que nos llamaron, vinimos nomás para tratar de hablar con las autoridades, y nos recibió la vicedirectora. No labró ni un acta, no nos hizo firmar nada, sino fue todo así de palabra nomás, que estaban pendientes del caso, pero más que eso nada, no nos dio ninguna respuesta favorable. Para eso ya pasó un mes que ellos están siguiendo el protocolo y esto sigue avanzando. Y como mencionó usted hoy, que hay hechos que lamentablemente uno termina tomando malas decisiones, Y bueno, nosotros como padres no queremos justamente esto, que esto siga escalando y después que tengamos que lamentar.
0: Exactamente, a la vuelta de esta escuela, Julio, si podemos enfocar el, si se corre un poquito mal, papá, podemos enfocar el logo de la escuela. Estamos en, ahí funcionan dos colegios por lo que podemos ver, pero principalmente el colegio donde se producen o se originan estos hechos de bullying es en la escuela número 33, Juan Bautista Quiroga, en el turno mañana, en segundo año. Corrígeme, Julio, o corríjame, papá, si yo lo estoy diciendo mal o no. Para el otro lado, llévalo, que quede de espalda bien a los escudos de la escuela. Es a la vuelta de la escuela donde iba la niña F, esta adolescente que tomó la determinación de irse de este mundo, también víctima de bullying. Y eso es gravísimo. Y es grave lo que está diciendo este papá, que es coincidente con lo que dijeron las dos madres anteriores, que no hubo una reunión por esto, no hubo un acta por esto, sí en el primer caso, pero no en los dos segundos, y que todo sigue igual. ¿Por qué? Porque los directivos le dicen, no, pero esto es recíproco, esto es unida y vuelta, y con eso parece ser que justifican estos hechos. ¿Esto es así, papá?
3: Así es, sí. Nos dicen que es mutuo la agresión cuando, claramente, cuando hay una agresión y al otro le duele, no es mutuo. Es, si fuese así, iba a actuar mi nena de la misma forma o las otras dos nenas iban a actuar de la misma forma. Sí. No sé si me explico lo que
0: le quiero decir. Sí, claro, claro, son víctimas, en ningún momento devolvieron la agresión y mucho menos estos actos de bullying.
3: Pero bueno, acá los directivos quieren hacer parecer eso, siempre tapando esta situación.
0: Sí, está.
3: Justamente me veo obligado también como padre a que se dé a conocer esto para que no pase como esta nena que tomó la peor determinación y que después tengamos que estar lamentando y después recién que le separen del cargo a un director. Sí.
0: Trabajar sobre el efecto y de prevención, nada por lo visto, al menos por lo que usted está diciendo.
3: No, estamos totalmente desprotegidos por la institución y por el sistema también que tiene muchas falencias y es muy raro porque está en pleno auge el tema del bullying. Hay hechos que no es que yo lo digo, sino hay hechos comprobables lamentable que están ocurriendo y que no se hace nada al respecto.
0: Sí, lamentablemente es tremendo que el bullying hoy sea un hecho repetitivo en todos, en gran parte de los establecimientos educativos. Papá, muchísimas gracias. Contarle a usted que Alerta Urbana estuvo en el lugar, el mobilero que está ahí, Julio Valerio, intentó hablar con los las autoridades de la escuela, no quieren dar la versión de los hechos conforme su posición, y vamos a ir a buscar al responsable de la supervisión. Muchísimas gracias, papá.
3: Muchísimas gracias por la oportunidad y buenos días.
0: Hasta luego. Julio, ¿qué te dijeron ahí las autoridades de la escuela?
2: Bueno,
0: pero da la cara, te quiero ver a vos diciendo esto, vamos.
2: Bien, dale.
0: Gira la cámara y te queremos ver
2: a vos. Un ratito, a ver.
0: Nosotros nos ocupamos de los hechos, vamos al lugar, queremos hablar con ambas partes de un mismo problema, y en este caso las autoridades del colegio no quieren dar la cara, algo que no es, digamos, coincidente con otros directores que salieron a dar la cara. Entonces no sabemos si es una bajada de línea, cada director tiene la opción o no de salir a dar la cara, si es una decisión propia, pero ahí, en ese lugar, nadie quiso dar respuesta con respecto a este tema, Julio.
2: Así es, Gustavo, al momento de consultarle a los directivos aquí, nos dijeron que ellos se están manejando con la regional, que son los que tienen que dar mayor información, que ellos por el momento no pueden salir a dialogar debido a que es una circunstancia en donde están nucleados jóvenes, en donde están nucleados menores de edad. Es por eso que ellos no pueden dialogar con los medios, pero sí están bajando toda la información correspondiente a la superioridad, lo que tiene que ver con el sector del Ministerio de Educación.
0: Lo mismo el Ministerio de Educación nos tiene bloqueados todos los teléfonos. Desde la ministra para abajo, todos nos bloquearon los teléfonos. Vamos hasta la supervisión, Julio. ¿Podemos ir hasta la supervisión competente de quién depende la escuela? ¿Ya lo tenemos? O al director regional, no sé, busquemos el número de alguien. Pero las autoridades educativas tienen que dar respuestas.
2: Claro, va a suceder lo mismo que el caso que sucedió en la escuela número 16, la escuela que está sobre Avenida Hernán Darias.
0: A la vuelta. Es,
2: a la vuelta, exacto.
0: No, esperemos que no suceda lo mismo, por favor, Dios quiera.
2: No, en el tema de información que tuvo que salir a hablar el director regional, no los directivos. Al principio los directivos hablaron, pero después se terminaron callando totalmente con respecto a esa situación. Aquí directamente nos mandan a hablar con la regional y con el Ministerio de Educación, quienes son los que llevan adelante toda esta información correspondiente y esta denuncia que han hecho tanto Víctor como los demás padres.
0: Sí, son tres padres en total. Gracias, Julio, muy amable.
2: Muy bien, Gustavo, hasta el próximo informe.
0: Hasta luego. 11:58 minutos en la República Argentina. La temperatura a mí me fija 18. ¿Ustedes?
1: 18.
0: 18 grados con un cielo totalmente soleado. Volvemos al caso Axel, a la desaparición de Axel Alejandro González el pasado 17 de mayo, ahora 0005, radicó la denuncia su mamá en la Dirección General de Seguridad Metropolitana, pero la última vez que lo vio fue el día 16 de mayo a las 18 horas, su mamá, su abuela y otros familiares. La mamá hoy en exclusiva en Alerta Urbana dijo que el motivo de su presentación el día de hoy en la Fiscalía Especial de Derechos Humanos era para designar nueva abogada, y la nueva abogada es la doctora Gabriela Tomjanovic. Doctora Tomjanovic, muy buenos días. Todo el equipo de Alerta Urbana la saluda.
4: Hola, buen día, Gustavo. ¿Qué tal? Buen día para todos.
0: Muchas gracias por el contacto. Asumió hoy, fue designada formalmente como abogada patrocinante de la familia de Axel.
4: Sí, puntualmente de la mamá de Axel, de María Inés Gómez. Lo formalizamos en el día de hoy. La semana pasada habíamos hecho una presentación peticionando formar parte del expediente. Y en el día de hoy eso quedó formalizado a través de la suscripción del acta poder ante la Fiscalía de Derechos Humanos.
0: Sí, doctora Tomjanovic, le preguntamos, ¿usted ya tuvo acceso al expediente o recién se está nutriendo de lo que hay en el mismo?
4: Mira, la semana pasada, el día viernes, yo había tenido vista de las actuaciones de lo que había hasta ese momento, porque me admitieron hacer una vista temporal, digamos, y hoy hará cosa de media hora, por así decirlo. Tuve que comunicarme porque todavía no podía acceder al expediente completo, ¿no es cierto?, como para poder ver qué se hizo, qué no se hizo. Y bueno, hace media hora, después de que me comuniqué con la fiscalía, lo estoy revisando.
0: Sí, independientemente del seguimiento, que seguramente usted lo hizo como una ciudadana más en la provincia del Chaco a este caso, le pregunto sobre lo siguiente, y si usted es conteste a la petición del Comité de Prevención contra la Tortura, que pide que la policía del Chaco se aparte, y así también lo dijo el abogado de dos de los siete detenidos, el doctor Miguel Barceló.
4: Totalmente, Gustavo, escúchame, no cabe en la cabeza. Primero, hay una cosa que es como todo es muy extraño. Vos tenés la intervención de la Fiscalía de Derechos Humanos, ¿por qué? Porque la mamá, como bien lo informabas, el día 18, cuando ella hace la denuncia, sobre las primeras personas que ella funda sospecha es sobre funcionarios policiales. Por lo tanto, esa es la razón por la cual el expediente pasa a la Fiscalía de Derechos Humanos. Hoy tenemos imputadas, o por lo menos detenidas, porque creo que todavía no se hizo la imputación formal, de siete civiles, ¿sí?
0: Sí.
4: Pero esta sospecha sobre los funcionarios policiales no ha cesado de ninguna manera. Nosotros entendemos que estas detenciones forman parte de distracciones, si se quiere. Porque te voy a decir más, recién revisando el expediente, como te digo, hace media hora empiezo a mirar. Por ejemplo, la detención de dos de las personas que hoy se encuentran privadas de libertad es un pedido que viene de parte de las fuerzas policiales. Ni siquiera, Gustavo, es algo que, bueno, el fiscal en su análisis de los elementos que fue reuniendo dijo, bueno, voy a pedir la detención. No, viene pedido de fuerzas policiales. Entonces, la realidad, y creo que esto es un error muy muy grosero por parte del señor fiscal, con el mayor de los respetos, lo digo a esto, yo creo que el día lunes inmediatamente debió pasarse a manos de Gendarmería Nacional la investigación de esta causa. Porque no corresponde, Gustavo, y creo que vos tenés algún oficio en esto, siempre que haya sospechado una sospecha sobre algún miembro de una fuerza, inmediatamente esa fuerza debe ser apartada, pero debe ser apartada en su totalidad, no en decir, bueno, le sacamos la investigación a la comisaría jurisdiccional y le pasamos a otra división, no. Se deben apartar a la fuerza en su totalidad. Por eso te digo que el día lunes acá ya tenía que estar interviniendo Gendarmería Nacional.
0: Sí, doctora Tomiano, le pregunto, ¿usted cree que estamos ante un hecho que puede entenderse es una desaparición forzada de persona?
4: Y probablemente sí.
0: ¿En ese caso es competencia federal o no?
4: Exactamente, yo lo dije, mira, la semana pasada cuando yo me acerqué a Derechos Humanos, a la Fiscalía, y en una charla extraoficial, por así decirlo, porque yo no podía presentar escritos en ese sentido, dos cosas hice que se le transmitiera al señor fiscal. Dos cosas pedí. Primero, la intervención inmediata de Gendarmería Nacional. Fíjate que hoy es martes y, como se dice, seguimos igual, ¿sí? Y también entendía yo que aquí esto debía pasar a manos de la Fiscalía Federal, por esta razón, por lo que vos estás diciendo. Porque en realidad tampoco ni siquiera tenemos hasta el momento un indicio de que de un homicidio, ¿se entiende? Porque no tenemos prueba. No hay una prueba objetiva que así lo indique. Por lo tanto, sin duda esto tiene que pasar a la órbita de la Fiscalía
0: Federal. Ahora le pregunto, también el doctor Miguel Barceló dijo, no sé por qué interviene el Fiscal Especial de Derechos Humanos si en esta causa no hay imputados policías. Y con respecto a ese tema, tenemos información que en horas de la tarde estos dos policías que estaban a bordo del patrullero asignado a la Comisaría Segunda de Fontana, identificado con la sigla interna N154, van a prestar declaración, y estamos hablando del oficial subayudante Roberto Omar Barrios y del cabo suboficial subalterno Gerardo Antonello Méndez. ¿Usted va a estar presente en este comparendo de estos policías? ¿Se saben en carácter de qué, en calidad de qué comparecen?
4: Bueno, yo te agradezco la notificación, Gustavo, porque yo no tengo ningún tipo de notificación al respecto, así que me estás dando la información vos. Así estamos.
0: Ah, ¿usted se está enterando por Alerta Urbana?
4: Claro, yo me estoy enterando por vos, por eso te lo agradezco.
0: Bueno, usted, en su carácter de abogada de la familia y principalmente de la mamá, de la señora María Inés Gómez, ¿tiene que estar presente en este
4: testimonio? Y tendríamos que ser notificados, aparte van a declarar en calidad de que de testigos, de imputados, ¿de qué?
0: Esa es la pregunta que nos hacemos nosotros y hasta ahora no sabemos, bueno, porque nosotros no hemos logrado hablar con el fiscal.
4: Bueno, no, vos sabés que yo tampoco, Gustavo, vos sabés que yo esta mañana cuando fui con la persona que me atendió, le pedí por favor que necesitaba entrevistarme con el fiscal. Vos entendés que cuando uno trabaja como querella es para trabajar a la par de la fiscalía, ¿no? Para hacer una actuación
0: complementaria. Y la fiscalía le tiene que notificar cada paso que da.
4: Y debería hacerlo, porque yo tengo el derecho como querellante a estar presente. Te quiero aclarar también algo, Gustavo, porque vamos a ser prolijos en la información. Yo hoy suscribí un acta poder. Eso significa que la mamá de Axel me legitima a mí eso para formar parte del expediente. Todavía, mientras nosotros estamos hablando con vos, no se ha hecho un decreto por parte de la fiscalía en donde se tiene por constituida en querellante a la mamá, ¿se entiende? Entonces, ese es el punto, que las cosas se hacen como medio lentas, ¿viste? Y entonces pasan estas cosas.
0: Doctora Tomjanovic, independientemente de esto, no sé si está bien que lo diga o no, pero usted también fue fiscal. Le pregunto, ¿usted cree que el doctor Luciano Santos está a la altura de las circunstancias?
4: Yo no estoy en condiciones de decir eso, Gustavo, porque sería faltarle el respeto al doctor, a quien yo es merecedor de mi absoluto respeto, ¿no? Sí. Pero sí entiendo esto, lo que te estaba diciendo. Me parece que indico como un error.
0: Hasta ahora no proveyó su inclusión en la causa como querellante.
4: Claro. Yo estoy como apoderada, sí, ya se suscribió la pudacta, pero no hay un decreto que diga téngase a la señora fulana de tal como querellante. Eso no. Pero eso es lo importante, el error que yo quiero marcar, que es el que yo advierto como algo muy trascendente, es no haber dado esta investigación a la Gendarmería Nacional. Sí. Y esto que vos me hablabas, que no logran hablar con él, yo esta mañana pedí una entrevista con él y él estaba en una reunión. La semana pasada estaba en una reunión. Entonces, y dije, el doctor tiene mi celular, por favor que se comunique conmigo y me diga en qué momento, si es a la siesta, si es a la tarde, no me interesa, pero son las 12:08 y yo todavía, Gustavo, no recibí ningún mensaje.
0: Sí, voy a tomar un comentario de los seguidores en el streaming de Alerta Urbana con respecto a todo lo que sucede y especialmente a la participación o no que le puede caber a la policía del Chaco. Le hago la siguiente pregunta: usted no tiene pruebas, pero ¿tiene dudas?
4: ¿Sobre qué? ¿Sobre la policía?
0: Sobre la policía.
4: Sí, obviamente que sí. Yo sobre todo acompaño el parecer y el sentir de la mamá y de la familia. Si bien yo represento a la mamá puntualmente, pero por lógica, vos sabés que sí. Nos entrevistamos.
0: Le voy a contar algo. Le voy a contar
4: y te algo. Digo, no, sí. Yo el sábado estuve. Yo me fui hasta el lugar, pedí que me vayan llevando a todos y cada uno de los lugares que ellos saben o que presumen, conforme los comentarios, que Axel se estuvo desplazando. Porque uno no podés formar parte de una investigación, en este caso hoy nosotros formamos parte de una investigación, sí, sin ir al lugar. Es sí, fundamental estar en el lugar y conocer, sí, ¿se entiende?
0: Sí, entiendo perfectamente.
4: La familia duda absolutamente.
0: Está muy bien que lo haga, aquí hay que sospechar de todo. Mire, yo le voy a contar una incidencia. Ayer a la mañana estuvimos en la casa de la familia, estuvimos en la casa de Axel y hablamos con María, hablamos con José Luis y hablamos con los hermanos. Cuando María a mí me dice, yo tengo que ir mañana a la fiscalía a designar nueva abogada, le cuento, a la noche, cuando salí tarde noche, ya casi oscureciendo de la casa de ellos, cuando visitó el ministro de Seguridad y se retiró, yo me retiré minutos después, yo venía en mi vehículo y ¿sabe lo que presentí?
4: A ver.
0: Sin saberlo, y le soy uh-huh, absolutamente sincero, la abogada designada por María va a ser la doctora Gabriela Tomjanovic.
4: Ni bueno.
0: Y no me equivoqué. Y así no me equivoqué. Es. Doctora Tomjanovic, estamos a disposición y también seguramente la vamos a seguir requiriendo para entrevistarla respecto a este caso que es tremendo y tiene en vilo a la sociedad chaqueña. Muchísimas gracias.
4: Gracias por el contacto y que tengan buenos días.
0: Hasta luego. La doctora Gabriela Tomjanovic, abogada querellante en representación de María Inés Gómez, la mamá de Axel. Y para los que están preguntando, sí, fue la abogada o es la abogada de César Sena. ¿Pero y qué tiene que ver? ¿Es abogada? ¿Es abogada? Y como yo siempre dije, ¿vieron que el doctor Ricardo Osuna es muy criticado? A mí no me cabe ninguna duda que cuando el zapato le aprieta a alguna familia van a llamar a alguno de estos abogados. Lo pueden llamar a Osuna, lo pueden llamar a Brien, lo pueden llamar a Tomjanovic, lo pueden llamar a Regín, lo pueden llamar a Vianero, lo pueden llamar a Barceló, lo pueden llamar, pero son los abogados que están hoy mediáticamente instalados y que ya tienen cintura para moverse dentro de los estrados y a través de los medios. Y son los abogados más reconocidos, más conocidos, y es a lo que acude la gente cuando necesita algo. Y los abogados no son culpables de los hechos que se le pueda probar o no a sus defendidos. Son abogados, ejercen su profesión. Entendamos eso, por favor. Seamos coherentes. 12:11 minutos en la República Argentina. ¿Sí? ¿Con qué? ¿Qué tenemos ahora? Ah, tenemos un llamado a la solidaridad. Tenemos, ¿tienen acá en la mesa el mensaje? ¿Tienen en la mesa el mensaje los chicos? Tienen que tener los dos chicos acá, Bueno, chico, Nico, vos, sí, está medio pasadito igual que yo. Sí. ¿Está? ¿Tienen en la mesa el tema por el cual vamos a hablar ahora? Me imagino que sí, con semejante equipo que tenemos de producción, ya lo tienen en la mesa. Pero escúchame.
1: Familia Deporte Iguazú está varada en resistencia y solicita ayuda para poder regresar a su hogar. Está sí, en contacto ¿no Franco
0: es,
1: Sosa.
0: ¿No es al revés?
1: Según yo estoy leyendo, cómo mandaron
0: están acá producción. Resistencia y tienen que volver a Iguazú.
1: Sí.
0: Vamos con el señor que está al aire. Hola, buen día.
5: Hola, buen día, ¿cómo están?
0: Muy bien, señor. ¿Con quién tenemos el gusto?
5: Franco Sosa, ¿cómo le va? Un gusto.
0: Gracias a usted por elegirnos, igualmente un gusto. Señor, ¿le puedo llamar, le puedo decir por su nombre de pila, por Franco?
5: Sí, obvio, sí, obvio.
0: Bueno, claro que
5: sí.
0: Franco, cuéntenos cuál es su situación.
5: Te explico, nosotros vinimos con mi primo y la mujer de mi primo, vinimos al Perrando a hacer un trámite porque él tiene por ejemplo, el tema de la salud mental ya está atendiendo, hace 4 años está ahí, después de una depresión. Entonces, bueno, yo Diego, estoy con unos problemas de salud también y nos sacamos un turno para venir al hospital Perrando con el nene. Entonces tuvimos un gasto inesperado de un medicamento que justamente, si usted requiere la foto, le mando foto del medicamento que estoy tomando por un problema interno, digamos, me da vergüenza decirlo, pero casi se me revienta el tema de hemorroides. Y el hospital Perrando fue quien me salvó de ese problemita. Entonces quedamos varados.
0: Quedaron sin recursos. Pasajes,
5: quedamos sin recursos. Lo único que nosotros conseguimos, yo le explico, tenemos los cuatro pasajes de los mayores, tenemos por los carnés de discapacidad. Sí. El problema es que, lamentablemente, para las leyes y los entes gubernamentales de la nación, no se puede poner a un menor de edad como acompañante, sí, en un certificado de discapacidad, obviamente, ¿no? Entonces estamos en la búsqueda de poder hacer algún trabajo, de poder pedirle una ayuda, sí, a cualquier, sí, persona para poder comprar el pasaje.
0: Sí, estimado, nene, si usted no permite, usted nos mandaron un alias, Nicolás.
1: El alias es chimuelo punto,
5: sí,
1: BB larga, B, sí, corta A.
0: Puntualmente, ¿qué, sí, están necesitando? Puntualmente, así, al hueso, ¿qué están necesitando?
5: Mira, al hueso estamos necesitando juntar 58.800 pesos que sale el pasaje, y nada, sinceramente.
0: Aguarda un momentito. Sí.

0: Aguarda un momentito, estamos haciendo una llamada.
1: Sí, no hay problema.
0: No está. Aguarda un momentito. Seguimos llamando. Seguimos llamando.
1: Dale.
0: Dale. Aguarda un momentito. Familia Deportivo Iguazú, para Resistencia, solicita ayuda para regresar a su hogar. Hola, estamos en comunicación. Estamos al aire. ¿Me puede atender, sí o no?
2: Sí, sí, dígame.
0: Bueno, el doctor Julio Ferro, secretario general de la Gobernación de la Provincia del Chaco. Doctor Ferro, tenemos una familia. Ellos son de Puerto Iguazú, son misioneros. Vinieron por un tratamiento al Hospital Perrando. Gracias a Dios tuvieron respuesta por el sistema de salud nuestro. Pero le está faltando un pasaje para volver a su lugar de origen. Está en comunicación. A ver, señor, la persona que está en comunicación, ¿me repite su nombre?
1: Franco Sosa, ¿cómo le va?
0: El señor Franco Sosa está al aire, sí, y necesita un pasaje. Ministro, sí, porque tiene carácter de ministro. ¿Le podemos enviar los contactos?
2: Sí, me pasa un teléfono de contacto, por favor, y yo trato de comunicarme y ver en qué se lo puede ayudar.
0: Listo. Bueno. Gracias, secretario. Gracias. Franco, ahí hablamos con el secretario general de la Gobernación de la Provincia del Chaco, intercambiamos los contactos y a mí no me cabe ninguna duda que se le soluciona el problema, ¿sí?
1: Ay, muchas gracias, sí, porque nosotros habíamos ido a la Casa de Gobierno y lamentablemente no pudimos, estuvimos yendo...
0: Pero ahora hablaron con la alerta urbana, ahí le pasamos los contactos y usted, son las 2:16, antes de las 13 nos avisa si tuvo respuesta positiva o no, ¿sí?
1: Dale,
0: perfecto, muchas gracias.
1: Perfecto,
0: muchas gracias. No tiene por qué, señor. Ahí está. Mientras tanto, publicamos igual el flyer porque va a necesitar para comer por el viaje. ¿Le pasan al doctor Julio Ferro, producción? Sí, le pasan el teléfono del señor al secretario general y del secretario general al señor. ¿Está? Qué lindo cuando llamás y te contestan. Qué lindo. A ver, repetimos el alias.
3: El alias es Chimuelo, así como se escucha.
0: Chimuelo.
3: Chimuelo. 2B larga, BB, y después otra B corta, que sería del Banco Francés BVA. Y ahí escribís.
0: Chimuelo. WB larga minúscula, B corta y A. Claro. BBA. BB va.
3: Claro.
0: Sí.
3: Sí.
0: No sé qué nos
3: W, mejor vos, W, ¿no? W no, porque van a pensar que una W.
0: W larga.
3: Bueno, dése como quiera.
0: B corta A.
4: Vos no estás sentado en la puntita.
3: No, tampoco quiero estar en esa puntita.
0: Bueno, miren las redes sociales de Alerta Urbana, publiquen el estado de alerta, Mónica, en el estado de alerta, y que la gente los ayude. Y le preguntan a Julio Ferro antes que termine el programa, quiero saber si le solucionaron el problema del pasaje. Es un pasaje, ¿eh? Y que los misioneros se lleven un buen recuerdo de Chaco. La arreglamos, la hemorroide y le pagamos el pasaje.
3: Así es. Cuando tengas este alias, Chimuelo.
0: Lo dijo él, no lo estoy diciendo.
3: Sí, sí, así. Va a salir al nombre de Jonathan Stange.
0: Ahí está. Sí, bueno,
3: vamos a hacer la aclaración.
0: Está. Bueno, 11:18 minutos en la República. 12:18. Estoy una hora para atrás, estoy yo. Bueno, ayer me levanté a las 5:30 de la mañana, hoy me levanté a las 5:30 de la mañana otra vez. Estuve transmitiendo ahí 6:30, ya estuvimos transmitiendo en vivo, convocando a la gente por la marcha, pidiendo la aparición con vida de Axel. Bueno. ¿Pausa? ¿Es momento de una pausa? ¿Sí? Bueno, ya venimos.
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0: Estamos de vuelta, 12:27 minutos en la República Argentina. ¿Temperatura, chicos?
1: 19 grados, cielo despejado, dice el Servicio Meteorológico Nacional.
0: Información que llega a alerta urbana, información que tiene que ver con el reintegro al servicio del oficial ayudante Iturri. ¿Quién es Iturri?
2: Bueno, Iturri justamente es una medida que se autorizó por la disposición 4.277, donde rige del día 18 de mayo. Job Emanuel Iturri va a pasar a una junta médica que va a evaluar sus condiciones psicofísicas para volver a operar y para definir si se le restituye el armamento.
0: Sí, no, pero ¿quién es? ¿Por qué fue separado del servicio?
1: El policía que a fines de abril abrió fuego dentro de la comisaría de Colonias Unidas, se hirió en el brazo a un compañero, fue reincorporado al servicio activo de la policía de la provincia del Chaco. La medida quedó formalizada, firmada por el jefe de policía de la provincia y rige desde el 18 de mayo. La gente volvió al servicio efectivo tras completar 65 días de tratamiento psicológico ordenado oportunamente por la fuerza. Según consta en el instrumento, el Departamento de Medicina Laboral fue el encargado de notificarle al efectivo.
0: Información que tengo es que Iturri fue reintegrado al servicio porque se cumplieron las causales en la vía administrativa, pero no está de servicio porque está bajo tratamiento psicológico. ¿Es así o no? General Romero, disculpe que lo molestemos de vuelta.
3: Bueno, Gustavo, no hay problema. Nos vamos a aclarar un poquito,
0: por favor,
3: la situación.
0: Sí, porque se está tergiversando la información en muchos medios. Sí.
3: Claro, es muy técnica la aclaración,
0: por
3: que
0: favor.
3: Solamente sabemos el personal policial de qué trata, pero la gente, en definitiva, bueno, hay que explicarle.
0: Sí.
3: El oficial Iturri, al momento de cometer el hecho, como es de público conocimiento, se le notificó de detención en la causa tentativa de homicidio. Bueno, cuestión es que el oficial Iturri recupera la libertad la semana anterior, luego de prácticamente un mes de estar detenido. Estaba revistando en situación de pasiva por delito, obviamente por estar detenido. Al recuperar la libertad, legalmente el jefe de policía, no solamente yo, el jefe, cualquiera que esté de jefe de policía, tiene la obligación de reintegrarlo al servicio efectivo, porque la causal que motivó la pasiva por delito ha superado al recuperar la libertad. Tenemos por norma el reintegro al servicio, pero previo a ello tiene que pasar el examen toxicológico y el examen psicológico antes del reintegro al servicio efectivo y asignarle nuevo destino. Es lo que se hizo con el oficial Iturri, se lo sometió a examen psicológico y toxicológico, y bueno, da positivo nuevamente en el examen toxicológico, positivo a cocaína. En función de eso, la Junta Médica le extiende 65 días de licencia especial obligatoria, por lo tanto se encuentra, no se encuentra en servicio efectivo, sino usando licencia por haber dado toxicológico positivo.
0: Hagamos un punto ahí. ¿El oficial Iturri, general Romero, sigue drogado?
3: Sigue dando positivo a cocaína, no quiere decir que haya consumido. Sigue dando positivo a
0: cocaína. ¿Cómo da positivo si...?
3: Y porque, habrá que preguntarle a los bioquímicos, a los médicos, cuánto dura la toxina en sangre.
0: Ah, pero la última vez... ¿Pero cuánto tiempo pasó, general Romero, de la última vez que dio positivo?
3: Ha pasado 30 días ya, Gustavo.
0: Ah, hay que preguntar si el efecto residual continúa, claro, después de 30 días.
3: Obvio.
0: Ahí
3: obvio,
0: está. Exacto. Bueno, entonces, hoy, ¿cuál es la situación de revista del oficial Iturri?
3: Hoy el oficial Iturri está en uso de licencia especial obligatoria bajo tratamiento toxicológico. No tiene asignada ninguna unidad de revista. General, no tiene arma reglamentaria tampoco.
0: No está trabajando.
3: Exactamente, así es.
0: General Romero, cambiamos de tema a esta hora, 12:31 minutos, y le quiero preguntar, ¿cuál es la situación hoy del oficial, del cabo primero? A ver, sí, del cabo primero, Luciano Alberto Etudié, acusado de parricidio y femicidio, quien está internado en grave estado y sabemos y queremos saber si ya sorteó esa situación de salud.
3: Bueno, la situación de salud del cabo primero Etudié es estable, fuera de peligro ya. Sigue internado en el sanatorio Chaco con custodia policial, investigado en la causa femicidio y parricidio.
0: Sí, ¿fue notificado ya de su separación del servicio?
3: Sí, esa medida la cumplimentó el órgano de control institucional.
0: O sea, en este momento el cabo primero, Luciano Alberto Etudié, está separado del servicio y suspendido en funciones.
3: Está suspendido preventivamente de funciones con retención de haberes, Gustavo.
0: General Romero, muchas gracias.
3: Gracias, Gustavo. Hasta luego.
0: Hasta luego. 12:32 minutos en la República Argentina. Quedó clarito, ¿eh? Ahí está. Por eso nosotros vamos a la fuente. Lo dijo el jefe de la institución. Iturri, reintegrado al servicio por una cuestión administrativa, así lo establece el reglamento. Pasaron los 25 días, se lo tiene que reintegrar al servicio. Se le hacen los mismos exámenes del cual fue la causal de su separación. Volvió a dar positivo de consumo de clorhidrato de cocaína y también tiene que ser sometido a un examen no solamente toxicológico, que volvió a dar positivo, sino también psicológico, a ver si se le puede restituir o no el arma. Lo único que yo pido, que si Turri vuelve al servicio efectivo y se le devuelve el arma, por favor, mándenlo donde no trabaje alguien que tenga algo que ver con su novia. ¿Cambiamos de tema? ¿Sí? ¿Vamos con Julio Vareiro? Vamos con Julio, dale. Julio Vareiro.
4: Muy bien, Gustavo, nos seguimos ocupando del caso de bullying en la Escuela de Educación Secundaria número 33, Juan Facundo Quiroga, aquí del barrio San Cayetano de la ciudad de Resistencia. Dialogué con el director de la Regional Educativa 10A y 10B, el profesor Manuel Acevedo, con respecto para coordinar una entrevista con él y bueno, que nos comente cuál es la situación. Sí.
0: Espera, Julio, este Julio, espera. Decime que el superior inmediato, el profesor Acevedo, estaba al tanto de lo que viene ocurriendo hace más de un mes en esa escuela.
4: Bueno, te tengo que decir que lamentablemente él no estaba al tanto de lo que venía sucediendo en esa escuela.
0: ¿Te lo dijo él?
4: Él me lo dijo por teléfono.
0: Falló la dirección y la vicedirección de la escuela no comunicaron un hecho gravísimo.
4: Y que se enteró por alerta urbana la información, la nota de esta mañana de este caso de bullying.
0: Ministra Sofía Naidenov, ajuste las tuercas, ¿eh? Ajuste las tuercas, ministra. Sí, seguimos.
4: Sí, que él no tenía ninguna clase de conocimiento, ni la regional, ni los directivos, nadie tenía conocimiento de estas denuncias con respecto a bullying que se estaba generando dentro de esta
0: institución. Y se enteraron por alerta urbana.
4: Así es, que se enteraron por alerta urbana porque le fueron pasando la publicación que se hizo en las distintas páginas de alerta urbana y eso le llegó a mano del director regional y ahí comenzó a pedir informe. Y dentro de la dirección regional no hay ningún informe con respecto a caso de bullying de esta institución educativa.
0: ¿Me repetís el nombre del supervisor, del director regional?
4: Estamos hablando del profesor Manuel Acevedo, director de la Regional Educativa 10A y 10B.
0: Gracias, Julio.
4: Muy bien, Gustavo. Hasta el próximo informe.
0: Estamos en comunicación con el profesor Manuel Acevedo. Profesor, buenos días. Gustavo Olivero lo saluda.
5: Muy buenos días, Gustavo. ¿Cómo le va?
0: Y yo sorprendido y preocupado, profesor, en su carácter de superior inmediato de los directivos de esta escuela, la número 33, Juan Facundo Quiroga, del barrio San Cayetano. Usted se anotició por este medio de comunicación de los hechos de bullying que vienen ocurriendo en el segundo año, turno mañana, hace más de un mes.
5: Así es. Nosotros estamos en este momento anoticiados de esto que está ocurriendo. Intervenimos directamente con la supervisora, tiene una supervisora a cargo, la cual tampoco estaba anoticiada, así que estamos empezando con el pedido de informes para conocer específicamente qué es lo que nos dicen desde la escuela. Pero igualmente ya está trabajando un equipo parte del equipo interdisciplinario de la regional ahí en la institución recabando informes.
0: Sí, ahora, profesor, le pregunto, ¿incurrió en alguna o incurrieron en alguna falta administrativa por no comunicar en tiempo y forma sobre estos hechos las directora y la vicedirectora de ese establecimiento?
5: A ver, los directores, ante ciertas circunstancias, ellos tienen que actuar. Nosotros, no, yo en este momento no puedo decir si incurrieron o no en...
0: Pero
5: en
0: ustedes falta. También tienen que saber, ¿o no?
5: En un principio, no, porque si la escuela interviene y da solución... hay un montón de situaciones que ocurren dentro de los establecimientos que nos llegan a nosotros porque la propia institución ya da respuesta.
0: Bueno, no digamos usted que es director regional.
5: Donde intervenimos nosotros sí es cuando ya la situación, la escuela se da cuenta que es una situación más compleja y necesitan, por ejemplo, la intervención del equipo de los profesionales, del equipo interdisciplinario.
0: Sí, ahora le pregunto, en su carácter de director regional, usted quizás no, pongámosle, respeto su afirmación respecto a este tema, pero la supervisora tampoco tiene que saber.
5: Tendría que saber.
0: Ah, entonces hay una falta administrativa.
5: Y es lo que se va a ver.
0: A la vuelta de esta escuela, a la vuelta de esta escuela, por hechos similares, usted sabe lo que sucedió. Una alumna se quitó la vida.
5: Así es.
0: Los videos que tenemos, los carteles de los chicos que tenemos, evidencian agresión, tanto física como psicológica, hacia estos tres alumnos cuyos tres papás denunciaron hoy en exclusiva en Alerta Urbana sobre esta situación. Es un hecho gravísimo. ¿Podemos coincidir en eso?
5: Sí, sí, coincidimos que es un hecho gravísimo y por eso mismo ya en este momento nosotros, la noticiado de las circunstancias, ya le hemos dado intervención y hay personal del equipo interdisciplinario ya ahí recabando información.
0: Bueno, le comunicamos lo siguiente. Los padres de estos tres chicos, nenas principalmente, informaron que los directivos de esa escuela, repito, la escuela número 33, Juan Facundo Quiroga, del barrio San Cayetano, ni siquiera llamaron a una reunión.
5: No, sí. Bueno, todo eso nosotros vamos a trabajarlo y ya saben, si hay que sancionar o si hay que trabajarlo o si hay que hacer, nosotros siempre actuamos de inmediato. Y veremos qué es lo que ha pasado.
0: Vamos a hacer un seguimiento de esto, profesor, y le vamos a volver a molestar si usted lo permite.
5: Por favor.
0: Muchísimas
5: nosotros,
0: gracias.
5: Nosotros sí, cuando ustedes necesiten, estamos a su disposición.
0: Lo sabemos, y gracias por atendernos. Muchas gracias.
5: Muy bien,
0: hasta luego. El profesor Manuel Acevedo, director regional, y de la cual depende la supervisión, de la cual depende la escuela. Señores, ¿después los culpables somos los medios? Señora ministra, si usted nos desbloquea el teléfono, quizá la podamos ayudar, a usted y a sus subsecretarios. Porque si no, quien termina pagando el pato de todo esto es el gobernador de la provincia, el arquitecto Leandro Esdero. Y se enojan con los medios porque reflejamos la realidad. Y no somos culpables. Somos la fuente a la cual acude la gente para visibilizar situaciones que quieren ser por lo menos calladas. Y así lo entiendo yo respecto al comportamiento de los directivos de esta escuela. Le bajaron el precio a este hecho de bullying. Y el término utilizado por este grupo de alumnos hacia una niña en particular, hija de uno de los tres padres que se quejaron, fue tremendo. Puntazo y que chorree. ¿Qué más están esperando? ¿Qué más están esperando? El relajamiento que hay con respecto a este tema es tremendo. Y yo le voy a hablar a la directora y vicedirectora de esta escuela, porque los hechos y el testimonio de su superior inmediato así me lo permite, así me habilita. Si no les gusta su trabajo, den un paso al costado y denle el lugar a otros que están comprometidos con la educación pública. Porque han demostrado una falta de interés, una falta de comprensión, una falta de sensibilidad, una falta de compromiso con su función. Ustedes, señores directivos de esta escuela y cualquier otra, son los responsables de la seguridad de nuestros hijos cuando están en horario de clase. Los padres vamos a trabajar porque confiamos en ustedes. Y en esta escuela, y teniendo en cuenta lo que nos acaban de decir, ustedes son unos irresponsables. Y esto no se soluciona con un sumario administrativo sobre el efecto. ¿Qué están esperando? ¿El puntazo? ¿Y que chorree? 12:41 minutos en la República Argentina.
2: Tengo comentarios. Pablo Sanier dice, la 33 es un quilombo.
0: Él va a quinto año.
2: Yo voy a esa escuela, estoy en quinto. Ya hubieron peleas de alumnos a piñas en este año y el año pasado. Encima, un día, un chico trajo una pistola y vino la policía, todo un quilombo se armó, nos dice Pablo, un alumno de esta escuela.
0: Y si los directivos le dan el tratamiento a estos hechos de esta manera, un cañón van a llevar a la escuela. ¿Y qué van a decir? Lo que le dijeron a estos padres. No importa, lo del otro lado también trajeron un cañón. Porque es de la manera que justifican estos hechos de bullying. No, porque esto es mutuo, esto es recíproco. Acá no pasa nada. ¿Cuántos docentes rindieron para directores y van a estar comprometidos con su función? ¡Saquen lo que no sirve! ¿Se enojan? ¡Ah, se enojan con Olivelo! Enójense con ustedes mismos, porque su superior inmediato acaba de decir que no avisaron ni al director regional ni a la supervisión. No avisaron a nadie. ¿Escondieron el tema? Evidentemente sí. ¿Reunión de padres hubo? No, lo dijeron los padres. Irresponsables. ¿Encubridores? ¿Hay un delito aquí? ¿La justicia se hará eco? ¿Qué están esperando? 12:42 minutos. Seguimos con los comentarios, dale.
2: Darduk, dos comentarios. El primero dice, escándalo en Chaco, grabaron a policías tomando alcohol en una comisaría y fueron suspendidos. Parece la AFA grondona, la policía del Chaco, todo pasa. Y el otro comentario de Darduk dice...
0: ¿A dónde lo grabaron? ¿Otro más?
2: Es lo que publicó. Si tienen enlace o algo, que nos mande.
0: ¿Cuándo? Que estaban tomando bebida alcohólica, era en Sáenz Peña con el comisario Sosa. Que lo engramparon al comisario, se ve que le tenían bronca, y lo engramparon con una botella de cerveza, no sé qué lo que era lo que estaban tomando ahí, pero creo que fue en la comisaría quinta, o cuarta, o tercera, o segunda, no sé qué, pero de Sáenz Peña, hace como, esto fue en la gestión anterior, que Sosa estaba uniformado, Gustavo Sosa. ¿Se acuerdan? ¿Se acuerdan de ese tema?
2: Sí. Otro Darduk. Comentario de Darduk, uno más de Darduk.
0: Sí. Pará, Darduk está desactualizado, los policías no chupan, ahora se drogan. Dale, sí.
2: Suspendieron a un...
0: No era con pavada acá, Darduk, tal.
2: Suspendieron a una agente de la policía.

0: manejando y la bebé en el medio. ¿Está?
1: Viejísimo, del año pasado.
0: Tiene todo que ser... pasa, dijo. ¿Quién dijo? Ahí nomás, dale, seguimos.
1: Bueno, con relación a lo que ya leyó Nicolás de Pablo Sanier, es un 33, la 33 es un quilombo, yo voy a esa escuela, después ya hubieron peleas de alumnos a piñas.
0: Mentira, no es un quilombo, mentiroso, ahora vas a reprobar quinto año, porque para los directivos de esa escuela no pasa nada.
1: Encima, un chico trajo una pistola y vino la policía, todo un quilombo se armó.
2: ¿Te puedo leer de vuelta yo el mensaje?
0: Vamos con más mensajes, hay un montón.
2: Sí, gracias Gustavo por informarnos de 7 a 7 y 24 horas del día, te dice Sandra Álvarez.
0: Sí, el otro día a la noche se me terminó la pila. Mi voz daba cuenta de eso, estoy grande.
2: Hay que descansar un poco.
0: Estoy grande. Aparte tengo muchas cosas que cumplir.
2: No, ok, está muy bien. ¿Puedes mandar un saludo a la gente del Uruguay que nos están viendo, nos están escuchando?
0: No tienen nada que hacer en Uruguay.
2: Dice Soledad.
0: Pero tienen su propio quilombo, que nos miran a nosotros. Un presidente uruguayo dijo, los argentinos son todos mafiosos, dijo.
2: Dice el mensaje
0: Soledad. Son muy sinceros los uruguayos, dale.
2: Tiene toda razón, los grandes medios solo van, pero no investigan nada. Sí. Solo
0: no, para son números. La gente que ve la crónica, a mí me están llamando, tenemos registros ahí en la producción. Me llamaron de Crónica, me llamaron de TN, me llamaron de C5N para hacerme nota respecto a Axel. Vengan, porque si no es muy fácil, con ajeno. No, vengan acá, deslómense también, dijo Adorni. Ah, no se olviden de Adorni, por las dudas. Sí, lo metemos en la cuestión nacional.
2: Dale.
0: Mirá, el arzobispo de Buenos Aires le dio para que tenga y reparta al presidente de la nación. Y un arzobispo conectado con la tecnología. Yo cuando lo escuché hablar de hater al arzobispo, dije, listo, cantó flor, dijo mi amigo Lorenzo Gerser. A ver, ¿qué pasó con este arzobispo? ¿Quién es este arzobispo?
2: Jorge García
0: Cuervo. ¿Cómo lo atendió a Javier Milei, custodiado por dos granaderos?
2: Bueno, Jorge García Cuervo fue quien dio el TEDUM ahí en Buenos Aires. El título que más resonó dice, basta de arengar la polarización. Fue parte de lo que fue el mensaje de la homilía. Hay un recorte para escuchar un poco de los tantos títulos que dejó, donde pedía que el político hoy tenga más diálogo.
0: Nos metemos en una cuestión nacional.
2: Algo
0: dejó el TEDUM de ayer.
2: Claro, esto es lo que podemos
0: escuchar un poco. ¿Qué es lo que decía?
2: Más resonó. Dice, basta de...
3: El actor de la amistad social, basta de arengar la división y la polarización, porque nadie se salva solo, como nos decía el Papa Francisco. Y por último, pero no menos importante, el actor de la esperanza, que como un motor interno anima cotidianamente a tantos argentinos que todos los días hacen enormes esfuerzos y siguen apostando por un futuro mejor. Cuatro amigos, cuatro actores capaces de cargar lo que hoy tiene paralizado a nuestro pueblo y a su clase dirigente. Cuatro acuerdos fundamentales: el bien común, el diálogo, la amistad social y la esperanza.
0: Señor Cuervo, Berti,
2: ¿cómo sí, es el apellido? Lynch,
0: el diputado nacional. Venega Lynch, que es diputado nacional por la Libertad de Avance y es presidente de la Comisión de Hacienda, lo suplantó a José Luis Esper, lo trató de cuca tira piedra, porque posteó fotos de este arzobispo con Malena Galvarini, con Sergio Massa y no sé con quién más. Pero lo que dijo el arzobispo se conecta y refleja la realidad, y un arzobispo se saca foto con todos, porque es un arzobispo y es donde se llevan a cabo los TEDEUM.
2: Sí. Y lo que decía Berthier es que algunos militan con sotana al regreso del peronismo, fue con la imagen que había hecho la publicación el diputado, que obviamente el gobierno no opinó al respecto, solamente
0: y no
2: fue
0: replicó,
2: el
0: No se hizo eco lo que dijo este diputado.
1: A ver, ¿cómo sería la cosa? ¿No?
0: Habla de la alerta urbana, el monaguillo.
1: No, con sotea o cuca. O justamente por lo que es la doctrina social de la Iglesia, está hablando del descontento social que hay y lo que está ocurriendo en la clase política, donde hay divisionismos que que me parece que el ADN

0: de lo cual nosotros
1: los libertarios, los libertarios, de mi punto de vista, se apartaron del sector del pueblo argentino que hoy está más vulnerable. Esa es mi lectura. Les guste o no les guste, la gestión de Javier Milei se apartó del sector social más vulnerable y del cual se valió y lo votó para que él sea presidente.
0: Pero hablamos de Cuerva, por ejemplo, del arzobispo, pero también debemos hablar, y yo creo que hay que sumar a todo esto lo ocurrido con la vicepresidenta Victoria Villarruel, que no fue invitada al TDU. ¿De quién es la desprolijidad?
1: ¿Existe la desprolijidad o es un juego político para que no se disperse el voto libertario? Para que sean las próximas elecciones Victoria Villarruel que capte ese voto enojado de un sector de los libertarios y quede dentro de La Libertad Avanza. Yo creo que es un juego político tremendo, como ya lo hizo Cristina en su oportunidad. Aprendió rápido La Libertad Avanza este rol. Y un presidente, Javier Milei, abrazándose con todos.
2: Sobre todo con Bullrich. Y en la foto, que fue la foto protocolar que se conoció, se lo ve al presidente adelante y atrás a Manuel Adorni, un claro mensaje de respaldo total a Manuel Adorni en un contexto donde tiene que presentar su declaración jurada y todos los...
1: ¿Ahora le importa a esta gente que un sector del pueblo de la República Argentina la está pasando muy mal? ¿Hacen carne la necesidad de la gente, el resultado de las medidas económicas? Más allá de que no le tiene que resultar al pueblo y principalmente a ese sector ajenas las medidas económicas que se están llevando a cabo, porque ya lo dijo en campaña y lo está cumpliendo el presidente.
2: Por un lado sí y por un lado no. Voy por el sí. Ayer, cuando terminó la reunión con todos los gabinetes, se acerca un grupo de gente a saludar, que estaban ahí para saludar a Milei, y se escuchó a Karina, en este caso, decirle gracias a la gente por el esfuerzo que están haciendo.
1: Gracias por el esfuerzo que están haciendo ustedes. Nosotros no. Ustedes cállense.
2: Entonces, por un lado te das cuenta que...
1: Nosotros estamos felices, estamos bien, estamos re bien.
2: Que algo no está funcionando bien, pero que la gente...
1: El esfuerzo siempre lo hace el pueblo, la clase política nunca.
2: Por lo menos eso es lo que reconoce.
1: Y gobierne quien gobierne, hermano. ¿Ah? Gobierne quien gobierne. Recordemos que cuando tuvimos una presidenta que usaba Louis Vuitton y Rolex, había también ya un 45-50% de pobres en la República Argentina. También, ¿qué cambió? Nada, no cambió un sorongo, pero el esfuerzo siempre lo hace el pueblo.
2: Pero acordate que este esfuerzo que estamos haciendo, vamos a tener beneficio de acá a 30 años.
1: Sí, tu nieto.
2: Por lo menos, mi hija,
1: cagaste menos. Por pelotudo.
2: Pues, claro,
1: mi esfuerzo yo también,
2: que estoy haciendo, claro,
1: yo también.
2: Nada.
1: Yo también.
2: ¿Qué es lo que estás diciendo?
1: Vos ni la vas a ver.
0: ¿Cómo que no?
1: Vos
0: voy a vivir 104 años tipo el Magic Clip.
2: Tanto
0: tipo el Magic Clip 104
1: ¿sí?
0: años.
1: ¿Sí? Sí. Sí. Vamos a mirar la urna en la casa de Alfredo. Llegamos, Alfredo.
2: ¿Por qué no?
0: Acordate que tengo un tío de 99.
1: ¿Cierto que son todos, cómo se dice?
0: Longevo.
1: Longevo en tu familia. No mueres nunca.
2: No. Todo puede pasar. Mientras valga la pena el esfuerzo. Mientras valga la pena el esfuerzo de acá a un tiempo para hacer esa Argentina.
1: ¿Vos te sacrificás por las generaciones venideras?
2: Y no porque quiera, es porque me obligan. Bueno, estoy sincero.
0: Está bien.
2: ¿Eh o no?
1: ¿Vos sabés lo que le digo a mis hijos cuando me dicen papá esto? Le digo, dejen de romperme los huevos. Quiero disfrutar lo que gané, lo que produje durante tantos años de laburo. Y ustedes comiencen a laburar ustedes, muchachos. Yo les iba a ayudar porque... Lamentablemente yo pensé que ustedes a los 21 se iban a la mierda. No, sigan acá, hijos. Bueno, los voy a tener que seguir bancando, pero déjenme disfrutar también algo a mí. No sé, yo lo hago. Yo
2: y
1: hago
2: y de última, si criticamos al arzobispo que anduvo con los peronistas o no,
1: los ¿por qué no se busca? Se sacaron foto con todo.
2: Bueno, lo mismo pasó con el Papa Francisco, que lo
1: ¿ustedes se acuerdan cuando el kirchnerismo, cuando Cristina y Néstor lo criticaron a Bergoglio? Y después festejaron en el 2013 su designación como Papa, no había como Bergoglio. Y Bergoglio, como buen peronista, repartía rosario para todos y todas.
2: Busquemos un cura libertario.
1: Para todos
2: Busquemos un cura libertario, debe haber un cura. Bueno, los pastores evangélicos, la mayoría.
1: Claro que debe ser un cura libertario.
2: Me gustaría entrevistarte, juro. Pastores libertarios, ahora no se quiere identificar más con la fuerza del cielo, con el león y.
1: Qué quilombo, ¿eh? Pero el tema de la fe utilizado en el ámbito político para beneficio de algunos, de muy pocos, no para el resto. Bueno, y también yo decirle a Monseñor Cuerva: si la iglesia está tan compenetrada, tan compungida por la necesidad del pueblo, abran las iglesias.
2: que hay un trabajo social que
0: la
2: está haciendo la iglesia.
0: Tiene un trabajo
2: desde
0: social
2: lado de Cáritas, desde Cáritas, dando de comer,
0: desde, o sea, Cáritas y
2: buen samaritano,
1: desde Cáritas una vez por año.
0: No, eso es la recaudación. Cáritas es una institución que trabaja en las distintas parroquias durante todo el año.
1: ¿Y qué pensás vos como católico apostólico romano? Y yo también me hago la pregunta como católico apostólico romano, que el ¿cómo se llama?
2: Vaticano.
1: El Vaticano está lleno de oro y la gente afuera se está cagando de hambre.
0: Tuvimos un papa que vivió justamente bien
2: austero.
1: No, sí, Francisco vivió en Santa Marta, todo lo que quiera, pero
0: porque
1: no,
0: dio
1: pero,
0: un ejemplo,
1: pero nos vendió un cuadro, ¿eh?
0: Bueno, pero lo que pasa es que también hay todo un sector de poder que no debe ser fácil,
1: pero es el papa.
0: Por más que vos sea papa, no debe ser fácil la cosa, ¿no?
2: Con todo respeto, me quedo con lo que dijo ayer Monseñor Ramón Alfredo Duz en lo que fue el Tedón del Chaco.
1: ¿Qué dijo?
2: El título es que nadie quede afuera. Vengan todos.
1: ¿Qué es la casa de Gran Hermano esto?
2: Y bueno.
1: A ver, ¿tenemos lo que dijo Monseñor Diu?
2: Tenemos un no ese justo ese recorte, no, tenemos otro recorte que habla del Papa Francisco, pero tenemos.
1: Dice que Monseñor dijo que nadie quiera afuera y uno dijo, cierren la puerta que entra todo. ¿Sí? A ver, dale.
2: Ahí vamos a ver si tienen los chicos el recorte.
1: A ver.
2: Tenemos otro recorte que habla del Papa Francisco, pero
1: dice que Monseñor dijo que nadie quiera afuera y uno dijo, cierren la puerta que entra todo. ¿Sí? A ver, dale.
2: Ahí vamos a ver si tienen los chicos.
3: Durante política en la que compartimos esa misma historia, construyendo cultura. Creemos entonces y queremos buscar el modo de vivir y el gusto de convivir desde nuestras diferencias. Nuestra dignidad de seres humanos resplandece siempre en esa capacidad cuando vencemos justamente las dificultades con un don más grande, cuando nos sentimos amados, cuando nos sentimos familia, cuando realmente construimos nuestra sociedad. Este momento presente nos desafía, ciertamente, con tantas dificultades, y nos desafía a la imaginación y a la creatividad para reconstruirnos realmente como familia, como barrio, como municipio, con nuestro trabajo, con nuestra profesión. Y nos surge regenerar justamente eso, una convivencia social que sea más justa, más digna, más honesta, más fraterna, digna de todos, que sostenga nuestro sistema político y económico en la verdad, en la justicia, en la equidad, en la solidaridad. Y esto implica justamente para todos nosotros, como iglesia lo decimos y como sociedad, recuperar y recrear vínculos, vínculos por el...
1: Ahí está, muy amigable Monseñor Du. Bueno, son las 2:56, vamos a exteriores.

0: Unidad móvil y alerta urbana.
1: Julio Vareiro.
2: Muy bien, Gustavo, seguimos con la campaña Todo por Ismael. En este preciso instante.
1: ¿Por qué hablan? ¿Si está copipado o qué?
3: Capaz que está durmiendo el nene.
2: Sí, exacto, está durmiendo.
1: Bueno, está, dale.
2: Está tomando.
3: Es hora de la siesta, es hora de comer.
2: Exacto, por eso justamente.
3: Que la calla. Experiencia.
2: Sí. Ahí le vamos a dar retorno ya a los padres, a Cintia. Estamos hablando de Leandro, que bueno, ya tiene puesto el retorno y te están escuchando.
1: ¿Quién tiene puesto el retorno? ¿Los dos?
2: Los dos tienen puesto
1: el retorno. Bueno, Cintia y Leandro, Leandro y Cintia, muy buenos días, Gustavo y todo el equipo de Alerta los saluda.
4: Hola, buenos días, Gustavo.
1: Bueno, a ver, Cintia, ¿tenemos buenas noticias?
4: Sí, buenísimas noticias.
1: Contanos.
4: Con la venta del pollo, locro, la expo el lunes, más toda la colaboración de la gente, se llegó a los 10% de la campaña, del total.
1: ¿Cuánta plata juntaron hasta ahora?
4: Y un poco más, porque se llegó a 9.
1: A 9 millones.
5: 9 millones.
1: Sí. Listo. Entonces, Leandro, Cintia, Leandro, ya pueden dar el primer paso.
4: Sí.
1: Sí, y queda pendiente el sorteo de Lotería Chaqueña.
4: Sí.
1: ¿Ya se reunieron con Massín?
5: Con Pablo Espinosa nos había llamado. Sí. El viernes, viste que después de la entrevista nos llamó. Sí. Y me dijo si podía ir a escapar, me fui hasta allá.
1: Sí, te fuiste a la lotería.
5: Sí, me fui.
1: ¿Y qué te dijeron?
5: Y me dijo que para hoy a tratar de armar algo.
1: No, tratar no, lo tienen que hacer, que tratar. Contratar no ganamos nada.
5: Iban a armar algo.
1: Sí, yo tengo información que el gobernador le bajó línea, que le tienen que dar respuesta a ustedes. Así no traten, que lo hagan. Vamos a hablar con Lucas Apurmacín para mañana, la producción. Lo quiero mañana. Vamos a mandar un móvil o lo vamos a llamar en vivo acá. Nos tienen que decir de qué manera los van a ayudar. Entonces ya 9 millones, ya comenzaron los trámites entonces ante México para solicitar las primeras intervenciones. Sí,
5: sí, Gustavo, ya nos comunicamos con la gente allá, mandamos el correo. Ahora estamos esperando la respuesta nomás para ver cómo hacemos la forma de pago y que nos den la fecha.
1: Está. Bueno, pero sigue la recaudación, sigue el llamado a la solidaridad y ustedes van a seguir con eventos de esta naturaleza, ¿no es cierto?
5: Sí, vamos a seguir. Más que nada queríamos informarle esto, Gustavo. Sí. Agradecerte a vos por la difusión y por el acompañamiento que tenés hacia nosotros y por ayudarnos a llegar a más medios y todo, porque después muchos medios también se comunicaron. Sí. Recién se fue Radio Libertad también de acá. Sí. Y queríamos agradecerte y a toda la comunidad también que está colaborando y está predispuesta a ayudarnos en lo que sea.
1: Todos los medios se tienen que hacer eco de esto y le pido públicamente a mi amigo José Viñola que también vaya. José tiene muchísimos seguidores y principalmente fuera de la provincia, fuera del país, y estoy seguro que va a sacar algún tipo de ayuda. Así que un llamado a José para que también los entreviste. Nos alegramos muchísimo. Mañana escuchen, miren el programa si pueden y vamos a tratar de hablar con Lotería Chaqueña, ¿sí?
5: Dale, Gustavo.
1: Listo. Un saludo a Isma, que está durmiendo, y hablemos de
5: esto. Sí, está durmiendo. ¿Está?
1: ¿Cómo está el gordo? ¿Está bien?
5: Bien, está. Ahora hace un rato vino el doctor de él y
1: lo revisó.
5: Y lo controló.
1: Bueno, papá, cuenten con nosotros, siempre.
4: Muchísimas gracias.
1: Chau. Nos alegramos por esta buena noticia. Julio, ¿vos querés decir algo, Nico?
3: Repasamos el alias, si te parece.
1: Sí, repasamos el alias.
3: Todos X Isma con 2A.
1: Sí, y lo volvemos a publicar. Julio.
2: Sí, Gustavo. Bueno, buena noticia. Han recaudado un poco más de lo que necesitaban. Pero
1: 9 millones. Sí. Ahí, pero hace 9 millones, hace falta 61 millones más. 70 palos necesitan para que Isma esté bien.
2: El pueblo siempre es solidario, siempre colabora.
1: Está. Gracias, Julio.
2: Muy bien, hasta mañana, Gustavo.
1: Y hablando de la solidaridad de la gente, hay un llamado para pedir dadores de sangre. ¿Está comunicado? Sí. Hola, buen día. Hola.
6: Hola.
1: Hola, buen día.
6: Sí.
1: Sí. Bueno, ¿con quién hablamos?
6: Hola, soy Cintia Germani.
1: Cintia Germani.
6: Fermani.
1: Fermani.
6: Fermani.
1: Sí. ¿Qué necesitas, Cintia?
6: Estoy buscando dos dadores de sangre del grupo factor BRH negativo o cero negativo.
1: Es complicado ese.
6: Sí.
1: ¿Para qué necesitas?
6: Me faltan dos. Me tienen que hacer una intervención quirúrgica en el hospital Perrando. Sí. Y bueno, solamente se puede donar en ese lugar.
1: Sí.
6: Y bueno, los que puedan donar, me están faltando dos dadores, me han pedido cuatro, y hasta el momento tengo dos nada más.
1: Bueno, repetimos el grupo y factor.
6: BRH negativo o cero negativo.
1: ¿A dónde tienen que concurrir, Cintia?
6: Se pueden acercar a donar al Hospital Perrando, pero en su defecto, si me pueden, se pueden comunicar conmigo, yo les doy bien toda la información, no tengo ningún problema.
1: ¿Tu número de teléfono?
6: 3624-002519.
1: ¿Nos autorizás a publicar un flyer pidiendo esto y publicando tu teléfono?
6: Sí, sí, cómo no.
1: Bueno, esperemos que tengas suerte, que tengas esa intervención y que logres mejor calidad bien. De vida, que te vaya muy bien, ¿sí?
6: Buenísimo, nos muchísimas
1: mañana,
6: gracias.
1: Nos avisás mañana de vuelta, ¿eh? ¿Sí?
6: Bueno, dale,
1: contá
6: dale.
1: Con nosotros.
6: Muchísimas gracias.
1: Hasta luego, Cintia. Cintia
6: hasta Lorena luego.
1: Fermani necesita dadores de sangre. Ahí vamos a publicar el flyer. Comunicarse al 3624-002519 y ella le va a guiar cómo tienen que hacer, ¿eh? Y mañana, escucha producción, mañana quiero una nota ahí desde el banco de sangre, porque me decían que no estaban muy bien los empleados, que hay un poco de pocos empleados y todo eso, ¿eh? Vi por ahí algo con respecto a eso, mañana lo vamos a reflejar. ¿Tenemos otra comunicación? Sí, estamos en comunicación con Araceli, Araceli Piceda, dueña de verdulería Piceda. Araceli, buenos días.
7: Hola, Gustavo, ¿cómo estás?
1: Bueno, tengo información que te hiciste eco de esta familia misionera que estaba pidiendo un pasaje.
7: Sí, sí.
1: ¿Y qué pasó? Contanos.
7: Pues, ahí ya le pasé el comprobante.
1: Sí.
7: Ya está realizado ya para que pueda
1: comprar. ¿Ustedes le donaron el dinero?
7: Exactamente.
1: Muchísimas gracias, muy amable. ¿Estás
7: Franco? No, por ¿está? Favor.
1: Bueno, espera, no corte. ¿Lo tenemos, Franco? Sí, no corte, Araceli. ¿Franco?
8: ¿Franco? Hola, ¿cómo te va?
1: Muy bien. Bueno, sí, acá estamos con la propietaria de Verdulería Piceda, una verdulería reconocida, ubicada ahí en calle Castelli 18, ¿es?
3: Calle
7: 14.
1: ¿Qué? En Castelli y 14 de la ciudad de Resistencia. Franco, ¿te llegó la plata? ¿Sí?
8: ¿Cómo?
1: ¿Te llegó la plata?
7: Ahí le estoy pasando el comprobante, Gustavo.
8: No.
7: Que controle nomás.
1: Controla. 58.800 te acaban de pasar. ¿Controla?
8: No, nada, a ver, pará.
1: ¿Controla bien?
8: No.
1: ¿Cómo que no?
8: Ahí actualicé la aplicación y no. Te mando captura si quieres.
7: Pará.
1: ¿Qué pasó en el medio? ¿Cibercrimen?
7: Acá me dicen proceso.
1: En proceso.
7: Para ahí está en proceso.
1: Llámelo al comisario Escobar, al comisario Barreto, al cibercrimen. Alguien metió la mano acá. ¿Está?
3: Bueno, el alias
1: pero te va a llegar. Pero Araceli, ¿pasaste a este alias?
3: Chimuelo punto.
8: Ya llegó.
1: Ahí llegó. Muchas gracias, Araceli. Sí. Muchísimas gracias. Franco, bueno, agradecerle a Araceli que está ahí en vivo.
8: Muchas gracias, señora Araceli. Le súper agradezco. Y bueno, mil bendiciones para usted y para su familia. Y bueno, espero que siga viendo gente como usted, así de buena onda.
7: Bueno, muchas gracias.
8: Ahora le enviamos la foto del pasaje, señor.
7: Bueno, gracias.
1: Ahí está. Gracias, Sara. Muy amable. Bueno, saludo a tu papá.
7: Chao.
1: Y que me llame tu viejo porque tenemos esa conversación pendiente.
7: Perfecto, le digo.
1: Dale, gracias. Chau. Gracias, Franco. Chau.
8: Muchas gracias. Hasta luego.
3: Buen viaje.
1: Chau. Buen retorno a Misiones, ¿eh? ¿Está? ¿Qué me dijiste, hijo? Que yo miro mi WhatsApp. A ver, yo miro mi WhatsApp. Mientras tanto, ustedes digan algo, que ya nos vamos.
3: 19 grados la temperatura actual en la ciudad de Resistencia. Y qué buen gesto de la familia Piceda. Es la segunda vez que escucho un caso y va a cooperar. ¿Te acordás que la vez pasada hubo una casa, si no me acuerdo si era la señora Graciela que necesitaba comida? Sí. Y le llevaron un montón de verduras, comida, carne, no sé si te acordás.
1: No, y al señor que estaba en silla de rueda que le falta una pierna.
3: Bueno, también bueno, siempre están ahí.
1: En cajones de comida.
3: Están cooperando.
1: Gracias, sí, muchas gracias. Bueno. Nosotros tenemos ahora una nueva metodología en alerta urbana. Publicamos, tenemos la foto del perrito extraviado y le cobramos. Acá nada es gratis. Sinvergüenza, no te alcanza con la pauta. No. Miren, ¿qué le cobramos a nosotros a la gente que... Ahí está, tenelo ahí. Dale que vos tenés fuerza. ¿Qué le cobramos nosotros para publicar el tema de los perros perdidos y a la gente que pueda? Una bolsa de alimento, ¿eh? Todo ya tiene comida, no, mentira. Entonces, acá, esta es la donación, este es el canon que le cobramos para la gente que pide, publiquemos en nuestras redes los perros perdidos, y esta bolsa de alimento es donación de parte de Maximiliano Carrasco, es quien lo pidió publicar el extravío de su perro, la desaparición. ¿Apareció el perrito? Todavía no aparece. Bueno, ahí está. Pero él ya pagó. Él ya nos mandó esta bolsa de alimento. 100% nutrición equilibrada. Levantalo, dijo que para eso va al gimnasio. ¿Eh? Sí. Voraz, ahí está.
3: Esto de 15 es para kilos.
1: Perros adultos. Sí, sí. Está esta bolsa acá y a cualquier refugio de animales que lo venga a buscar mañana a Avenida La Prida 744. Acá hay una bolsa de alimento. Y se busca Fifi. Se perdió el 22 de mayo del corriente año por zona de Avenida Chaco y Honduras. Cualquier información útil será recompensada. Comunicarse al número
3: 3625-499838.
1: Y su dueño, Maximiliano Carrasco, ya pagó el canon de la publicación. Una bolsa de alimento, un refugio mañana, el que sea, el que llega primero, Avenida La Prida 744, se lleva esta bolsa de alimentos para perros adultos. Gracias, hijo. ¿Está?
9: ¿Qué bueno. fuerza tiene?
1: ¿Eh? Por Dios. Con lo que comen, ¿no? Bueno. A todo el equipo, muchísimas gracias, principalmente a ustedes que están del otro lado y nos eligen todos los días. Muchísimas gracias. Alfredo, hasta mañana.
9: Hasta mañana.
1: Nicolás, hasta mañana.
3: Hasta mañana, Gustavo.
1: A todo el equipo, pónganse las pilas. Nos vemos mañana. Chau.
10: Jesús Cristo.

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Muy buen mediodía para todos los que están escuchando FM Gualamba 101.3. Bienvenidos a una nueva edición de La Voz de los Intendentes, la continuación de Un Legado. Estamos arrancando la semana en este día martes 26 de mayo de este otoño 2026, al cual vamos transitando día a día, ya en la última semana de este mes patrio, que nos brindó la posibilidad de un fin de semana largo para algunos, con este día lunes 25, que fue muy especial para todos los argentinos. Hubo locro por allí, empanadas criollas, pastelitos, mazamorra, como para cumplir con la tradición, en lo que se pueda, claro está. Hoy el día amaneció con una densa neblina, niebla, que estuvo buena parte de la mañana hasta que se fue disipando. Un fin de semana donde el sol estuvo bastante remolón, hoy lo está más teniendo, pero también apareció en la mitad de la mañana, para entibiar un poco la temperatura que teníamos temprano, aunque hoy podemos decir que aflojó un poco el frío. A esta hora del mediodía, una temperatura de 21 grados en Resistencia y alrededores, y prácticamente estamos en la temperatura máxima que nos anticipaba el Servicio Meteorológico Nacional, que también nos cuenta que para el resto de la jornada van a aparecer algunas nubes, vamos a tener cielo mayormente nublado. Por ahora, el cielo está totalmente despejado. Se disipó la neblina, entonces la visibilidad también es normal y mejoró notablemente. La humedad sigue alta, sigue mirando desde arriba y hay una leve brisa, un suave viento del sector sur que nos acompaña y que por ahí hace que tengamos que seguir con un abrigo liviano. Salimos de un fin de semana donde se tuvieron distintas actividades que se relacionan con lo recreativo, con lo musical, con algunos festejos, celebraciones, actividades deportivas que se realizaron no solamente acá en la capital del Chaco, sino también en el resto del interior de nuestra querida provincia y que lo vamos a estar reflejando aquí en nuestro programa de radio. Pero también ustedes saben que toda la información se refleja en las redes sociales, en la fanpage La Voz de los Intendentes, en el canal de YouTube La Voz de los Intendentes Santos y en el diario digital www.lavozdelosintendentes.com.ar. Trabajando día a día un gran equipo desde la ciudad de Resistencia en la parte técnica y musicalización de los chamamecitos que vamos a escuchar en el transcurso de nuestra propuesta, está Federico Denaro. En las redes sociales que les mencionaba Gladys y Gonzalo, aportando las entrevistas y notas exclusivas y recorriendo el territorio provincial, el conductor, productor y director Paulino Daniel Argüello. Y como siempre, un gusto saludarlos, darles la bienvenida e invitarlos a que se queden con nosotros a compartir todo el quehacer y la actualidad del territorio chaqueño, como lo venimos haciendo desde hace 29 años aquí en La Voz de los Intendentes, la continuación de un

0: En el aire de FM Hualamba 101.3 estamos compartiendo la voz de los intendentes, la continuación de un legado, con toda la información de nuestro querido interior chaqueño, que también reflejamos en las redes sociales, que siempre te invitamos a visitar porque es nuestro otro punto de encuentro. Hablamos de la fanpage, del canal de YouTube y también del diario digital, donde vamos reflejando todo el acontecer de cada lugar de nuestro territorio provincial, como así también de lo que se va viviendo y desarrollando en la capital chaqueña. Pero en este caso, estamos saliendo de un fin de semana que afortunadamente tuvo muchas actividades y una de ellas fue la edición, muy exitosa por cierto, número 25 del torneo de pesca variada con devolución que se desarrolló en Puerto Las Palmas, con mucha afluencia de gente, de pescadores, de emprendedores y de visitantes, no solamente de nuestra provincia, sino también del Paraguay, que se hicieron presentes para disfrutar de este torneo de pesca variada con devolución en Puerto Las Palmas, con la presencia de distintas autoridades provinciales, municipales y obviamente con la presencia de los vecinos de toda la región, los que participaron, los que se inscribieron y los otros que fueron a mirar y a acompañar a estos equipos que llegaron de diferentes localidades de nuestra provincia, pero también del Paraguay. Se vinieron aquí aceptando la invitación de este trabajo que se realizó de manera articulada entre el Club Caza y Pesca, la Federación de Pesca, el municipio, Lotería Chaqueña y distintas áreas del gobierno provincial. Una muy linda jornada donde el sol no estuvo muy presente, pero sí se pudo disfrutar y hay muchos que tuvieron la posibilidad de conocer esta obra importante para el impacto económico y productivo que tiene para toda la zona, donde también se van viendo inversiones privadas, movimiento turístico, nuevas oportunidades de salida laboral. Todo esto se disfrutó en este nuevo torneo, ya la edición número 25 y esta vez muy exitosa, por cierto. Tal vez usted estuvo, tal vez fue uno de los premiados, porque obviamente que hubo premios y un cierre muy lindo, con música, como siempre, con almuerzo, con la camaradería de todos los presentes. Puerto Las Palmas se tiñó de fiesta con esta edición del torneo de pesca variada. Y vamos a escuchar algunos de quienes estuvieron allí presentes, como por ejemplo el gobernador Leandro Esdero, el presidente de Lotería Chaqueña, Lucas Aput, Matías Alegre, que es del club organizador, y los testimonios de algunos pescadores que participaron.
1: Ver cómo Las Palmas va creciendo en el turismo de pesca deportiva y fundamentalmente en una convocatoria en esta 25 edición. Yo estuve desde el primer momento que se iniciaba la pesca, en ese momento variada nocturna. Y ahora es una variada con devolución, así que es sumamente importante acompañar también a equipos de pesca que vienen de diferentes lugares de la provincia, algunos de la hermana República de Paraguay, así que con la gente del club, con quienes tienen a cargo la fiscalización también, que es no solamente el club sino con la Federación de Pesca, a través del municipio, a través de turismo, todos unidos en esto para que realmente se pueda vivir un lindo momento y de esta manera, bueno, como verán acá, que no solamente la pesca deportiva, sino también las actividades que directa e indirectamente benefician a quienes hoy también están acá. Esta región se va a transformar en un polo de desarrollo sumamente importante. Ustedes saben que venimos trabajando junto al vicepresidente de Paraguay para que justamente acá nomás, van a ver allá donde está casi esa costa limpia, ahí está proyectado el puente de lo que sería conectarnos con Ñembucú, y por supuesto también ya dentro de muy poco vemos si podemos ya instalar la grúa, de esa manera la habilitación del puerto para que sea operable. Esto se va a transformar en una zona sumamente importante para el crecimiento y el desarrollo de toda la región.
2: Un evento que se viene apoyando desde las distintas áreas del Estado, en este caso Lotería Chaqueña colaborando con el programa de premios, donde hay 15 premios en efectivo que van a ser distribuidos entre todos los ganadores, y otros vouchers también que serán entregados entre todos los que participan en el evento. Y bueno, destacar, como siempre decimos, además de todo lo que implica este torneo de pesca, el impacto económico en cuanto a la gastronomía, a los diferentes emprendedores que vienen y que se instalan en este lugar. Así que bueno, felices e invitarlos a todos a que se sumen.
3: Hoy tuvimos la visita de nuestro gobernador, el arquitecto Leandro Esdero. Fuimos a dar una vuelta a los pescadores, a hablar con los pescadores que... Le mostramos porque este es el primer año que tenemos una conectividad con ECOM. Cada lancha tiene su antena, digamos, que tenga Starlink. Entonces hoy usamos una aplicación que se llama PESCAP. Es una aplicación que se va sacando fotos, se va midiendo y los números de equipo. Y eso va quedando... y todos los pescadores tienen la aplicación y van viendo en tiempo, en vivo, en qué puesto están. Con lo que es la conectividad que no pudo facilitar ECOM y el gobierno de la provincia del Chaco es fundamental.
4: Bueno, la verdad que muy contento. Nosotros somos acá de La Leonesa, Barra Pesquera Picaporá. Mi nombre es Emiliano Rey. Bueno, sacamos un armado de 60 centímetros y con ese pudimos llevarnos la pieza mayor. Y creo que este es uno de los torneos más importantes que tiene la provincia. Nosotros como organizadores de torneos también tenemos que venir a cooperar porque queremos que todos los eventos de nuestra provincia crezcan. Nosotros sabemos que hay un apoyo importante, un sacrificio enorme, la ayuda que le dieron a los muchachos del club, a los organizadores, y la verdad, a nosotros como pescadores nos pone muy contento, a mí particularmente me pone muy contento. Los felicito a ellos, felicito también la iniciativa del gobernador de venir y apoyar este tipo de eventos.
5: Como siempre, todos los años venimos a compartir y muy lindo torneo. Le invitamos a la familia que venga, conozca Las Palmas, que es muy lindo torneo para compartir en familia. Realización espectacular, el asado, increíble, como siempre, como todos los años. Tiene siempre un amigo acá de la casa, así que siempre todos los años viene y comparte con nosotros. Viene y se entrevera con nosotros, con los pescadores, que nos gusta, así que no, buenísimo, buenísimo.
6: Agradecido con la gente del Club de Pesca. En esta ocasión vengo a participar todos los años, vengo a Buenos Aires y agradezco a toda la gente que vino a participar en nuestro torneo. Pero desde el primer momento estuvo con nosotros, desde el primer día que conoció nuestro club, nuestra gente, siempre nos apoyó y nos sigue apoyando y esperemos que siga viniendo.
0: En el marco del programa municipal Resistencia Juega, una de las características salientes es la recuperación de espacios conocidos como potreros para convertirlos en predios deportivos. En este caso, el lugar elegido fue la cancha del barrio Los Cisnes, donde se desarrolló un enorme trabajo en el lugar que está ubicado detrás del centro comunitario municipal. Allí se estuvo trabajando en esta cancha que va a ser utilizada por la Escuelita de Fútbol Deportivo Bertaca, y la intervención fue articulada por la Secretaría de Obras y Servicios Públicos. Se ejecutaron obras en la cancha con perfilado, desmalezamiento, colocación de arcos, iluminación, y también se recuperó el playón deportivo para la práctica de básquet y vóley, otras disciplinas deportivas también que se van sumando al fútbol. Se disputaron distintos encuentros de fútbol infantil con las escuelitas Deportivo Bertaca, la selección y la Dinamita. Esto estuvo todo acompañado por la municipalidad capitalina a través de distintas áreas. Pero como siempre nos gusta escuchar voces de los protagonistas y de los participantes, vamos a vivirlo un poquito más este encuentro con las palabras de Enrique Palavecino. Él es de la Escuelita Deportivo Bertaca, que destaca este espacio que estaba abandonado. Y por parte del municipio de Resistencia. Vamos a escuchar a Fabián Maffei.
7: Buenos días, Maffei. Mi nombre es Enrique Polavecino, soy de acá de la escuelita de Bertaca. Este espacio que estaba abandonado hace rato, que estaba el pasto largo, o sea, no se estaba ocupando, gracias a la ayuda del municipio y bueno, del profe Maffei, que nos ayudó, pudimos recuperarlo para que los chicos puedan ocuparlo, puedan jugar, puedan volver a reactivarse este lugar. Nosotros en el club contamos hoy más o menos con 50 chicos, de los 4 hasta los 12, 13 años más o menos. Entrenamos los martes y los jueves en la canchita que está ubicada en Fray Bertaca y Marconi, y en la cancha La Vieja. Tenemos dos grupos ahí. Y ahora vamos a poder sumar este lugar que, bueno, ahora está en condiciones, ahora sí está en condiciones.
8: Estamos acá más precisamente atrás del Centro Comunitario Los Cisnes, en lo cual estamos inaugurando un nuevo potrerito. La escuelita ha pedido de la Escuelita Deportiva Bertaca, a través del señor Intendente Roñi Kitz, y articulado con Obras y Servicios Públicos, se hizo todo un trabajo de relleno con arenilla, perfilado, desmalezamiento, se pusieron los arquitos, se hizo un parapelota, se iluminó el sector, se recuperó el playón deportivo para la cancha de básquet, y esto le queda al servicio de toda la comunidad un centro deportivo o un mini centro deportivo que sea utilizado para toda la barriada. La verdad que es el espacio recuperado número 17, estamos muy complacidos y hoy justamente lo estamos inaugurando, en lo cual hay un encuentro deportivo con la Escuelita Deportiva Bertaca, la Escuelita Deportiva La Selección y la Escuelita Deportiva Dinamita, acompañado con toda la articulación que tenemos de primera infancia, de la Dirección de Deportes del Polideportivo Villa Enrique, la posta de enfermería y el programa NACHE, que nos viene acompañando, lo cual le brinda todo el servicio a los chicos de hidratación y le damos una meriendita. Así que, bueno, el otro nos estamos preparando para el próximo fin de semana, que estamos inaugurando un nuevo espacio deportivo que es la cancha de fútbol de Virgen de Lourdes, así que en la zona oeste de nuestra ciudad. Y bueno, seguimos con este programa que es el fortalecimiento del deporte social a través de
0: nuestra recorrida habitual por el territorio de nuestra provincia. Nos lleva ahora a rumbear hacia Colonia Aborigen, porque hay una muy excelente noticia que tiene que ver con este lugar tan querido del interior chaqueño. Y una muy buena y nueva noticia. Hablamos de la inauguración del nuevo registro civil, tan pero tan importante para cada comunidad por los trámites que se pueden realizar y que son importantes también en la vida diaria. Por eso nos llegamos hasta ahí para escuchar a la subsecretaria de Asuntos Registrales, Mercedes Marinich, a Marcela González, que es la interventora del Registro Civil, a la jefa local, Julia Lucero, y también vamos a escuchar la emoción y la alegría de algunos trabajadores que se van a desempeñar en el nuevo Registro Civil de Colonia Aborigen.
9: Cumplida del gobernador Leandro Esdero, la verdad que en las condiciones en las que se encontraba el registro civil era deplorable, no tenían agua, o sea, este registro civil hace muy pocos meses, por primera vez, opera con DNI, o sea, los ciudadanos de la Colonia Aborigen no tienen que ir ni hasta Machagay ni a Quitilipi para gestionar sus DNI, y ahora con este nuevo edificio, totalmente remodelado, con un espacio amplio para atender no solamente para la comodidad del personal, sino también para la ciudadanía, para que se puedan ubicar, para que sean dignamente atendidos. Así que bueno, muy contenta acompañando a la comunidad de Colonia Aborigen.
10: Una felicidad inmensa, gracias al gobernador Leandro Esdero hemos podido refuncionalizar, resignificar y dotar de dignidad este edificio en que va a transformarse a partir de ahora, en el que va a volver a funcionar el registro civil de Colonia Aborigen, uno de los más antiguos de la provincia, ha iniciado sus actividades en 1937, así que es un enorme orgullo poder contar con las instalaciones totalmente renovadas, muy funcionales, para dotar un mejor servicio a toda la ciudadanía aquí de Colonia Aborigen. En todas y cada una de las oficinas de registro civil de la provincia, RENAPER ha sustituido la tecnología por algo mucho mejor, que da mayor seguridad informática, mayor rapidez en el servicio de tramitación de documentos de identidad, y por supuesto esta oficina ya cuenta con el nuevo sistema Fortinet, que agiliza la prestación de ese servicio.
11: Estamos muy contentos y agradecidos por haber llegado a este día especial tan anhelado y esperado por muchos años de parte de la comunidad. Agradecidos porque estamos viviendo una etapa importante en lo que es la institución que rige desde los archivos de 1938, pasando por diferentes etapas hasta llegar en el día de hoy, tener como comunidad el acceso del derecho a la identidad como pueblos originarios. Es algo muy importante para nosotros poder realizar cada DNI a cada niño, a cada anciano en esta comunidad, que ya no se va a tener que trasladar a las ciudades vecinas para realizar su DNI. Y contenta y agradecida a este equipo del registro civil que nos acompaña en este gran logro para nuestra comunidad de Colonia Aborigen.
12: Para nosotros es un día histórico tener un edificio nuevo, completamente modernizado, y por supuesto contento que eso lo necesitaba la comunidad, así que todo, estamos muy agradecidos al gobierno de la provincia del Chaco, a la directora, a la subsecretaria, estamos todos agradecidos.
13: Agradecida por estar hoy perteneciente a trabajar acá al registro, y se atiende de lunes a viernes. Estamos a disposición de toda la gente de la comunidad, y bueno, ya no tengo más palabras que agregar porque ya lo dijo mi jefa, el otro compañero, así que gracias, muy agradecida.
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0: Estamos en la voz de los intendentes, estamos con Fabio Vázquez, presidente del Instituto del Deporte. Primera fecha del Zonal en la ciudad de Villa Ángela. Bueno, el Instituto del Deporte presente, siempre en territorio. Fabio, ¿cómo estás?
1: Hola, ¿qué tal? Buenos días. Sí, la verdad que feliz de estar acompañando aquí al Club Alvear, a la Federación de Automovilismo. La primera fecha del Zonal de año 2026. Muy contento desde el gobierno de la provincia, tanto desde Lotería Chaqueña como Vialidad Provincial, Instituto de Deporte, todos involucrados para que hoy pueda realizarse esta fiesta del automovilismo. Contento por ser aquí en Villa Ángela, contento porque hoy cumple año Villa Ángela y aprovecho para saludar a su intendente y a toda su gente, en donde nos parece que es una fecha muy especial para que se desarrolle, así que el clima, el tiempo acompaña, veo que hay mucha gente a la expectativa de lo que va a suceder hoy, así que feliz de estar aquí presente.
0: Bueno, decíamos también fuera del aire, Fabio, y hablábamos sobre la ley de sponsorización. El año pasado recorriste toda la provincia para que los clubes se involucren en esta ley que tiene que ser para todos. Y hablábamos hoy con gente de la cantina, hay muchos sponsors. El Club Alvear es uno de los clubes que tiene esta ley de sponsorización y que la aprovecha muy bien.
1: Sí, es así. La verdad que es una ley en la cual el gobernador me pidió exclusividad de que todas las instituciones y los deportistas hagan uso de ella, porque es una herramienta fundamental para el crecimiento del deporte, para los objetivos que quieran cumplir los distintos referentes deportivos. Y obviamente el Club Alvear es uno de los que lo ha hecho uso, y muy bien de ello, porque todas estas reformas que vos estás viendo, que tienen acá un parque cerrado de automotor y los baños que vienen próximamente, un escenario y lo demás, lo van a hacer con la sponsorización. Recién hablaba con su presidente Marcelo y me manifestaba que están trabajando muy bien y que agradecen al gobernador por permitirle que esta ley pueda llegar a todas las instituciones. Así que lo seguiremos haciendo porque ahí sigue habiendo demanda de que muchos clubes más se han sumado y muchos clubes más todavía no lo están entendiendo. Entonces vamos a seguir bajando con capacitación para que todos hagan uso de esta ley, que es para nosotros fundamental poder articular con ellos.
0: Lo mismo para los pilotos, cualquier piloto puede usar esta ley de sponsorización también, Fabio.
1: Totalmente, sí, los pilotos son deportistas y también lo pueden utilizar y tienen muchos gastos ellos, así que solicitamos que por favor lo hagan. Ya tenemos varios de ellos que nos han presentado el proyecto y que fue aprobado, así que ahora solo falta conveniar con las empresas y empezar a hacer ese trabajo, esa articulación que la que nosotros queremos, que es el Estado, las empresas, el privado y el deportista. Así que feliz de que hayan entendido los deportistas y que empiecen a trabajar con esta ley.
0: Ayer en El Palmar, hoy en Villa Ángela, volví a Resistencia. Mañana, ¿dónde se mueve en territorio el Instituto del Deporte?
1: Y bueno, esto es lo que demanda el deporte en sí en toda la provincia. Y bueno, tenemos indicaciones del señor gobernador de poder estar en territorio. Gracias a Dios estamos y cumplimos. Bueno, ahora a la tarde me estoy yendo porque tenemos en Resistencia una entrega de torneo de pádel que se está haciendo, que anda el Tolito Aguirre jugando por aquí, a una instancia final esta noche. También hay otra en la pesca embarcada en Las Palmas, donde allí va a asistir el gobernador con el presidente de Lotería Chaqueña. Y también tenemos el Encuentro Nacional de Handball y la Copa Lotería Chaqueña, que se está jugando también en el CEF número 1. Así que variada. Y bueno, y mañana terminando el lunes 25 de mayo con la Vuelta 25 de mayo, que es en el velódromo del aeropuerto, que ya lo hemos acondicionado para poder hacer la Vuelta 25 de mayo, la tradicional Vuelta del Ciclismo. Y finalizando por la tarde en Macallé con el Torneo Nacional de Polo.
0: La verdad que hay muchas actividades. Algo para preguntarte y cerrar y que siga disfrutando del automovilismo. Estamos hablando del deporte en toda la provincia, pero ¿nos puedes comentar un poquito las distintas actividades que se realizan en el Jaime Zapata, que sabemos que son muchas?
1: No, sí, la verdad que en Jaime Zapata, con todo el profesorado y el equipo, venimos realizando una tarea extraordinaria en donde tenemos muchas actividades, más de 25 disciplinas deportivas, lo que es el propio Jaime Zapata, trabajando mucho con los adultos mayores, mucho trabajo con los chicos con discapacidad, deportistas con discapacidad. Recientemente nos han dado una alegría dos chicos que son de talla baja, que entrenan en el Jaime Zapata, y ganaron el día de ayer coronándose con la medalla de oro en un torneo en Misiones. También estamos con la pileta de natación aclimatizada, con gente que se va a hacer trabajo de rehabilitación, otro por prescripción médica, otro a aprender a natación. Tenemos el Newcon, ahora próximamente vamos a estar largando el torneo social Newcon, y obviamente la BD, como le llamamos nosotros, que es el Chaco Juega, que ya está en las 70 localidades de la provincia, están la etapa de promoción, difusión, y ya en algunas localidades ya empezando con alguna disciplina deportiva a buscar los finalistas, para así pasar a una segunda etapa que es el zonal y una tercera etapa que es el provincial. Así que, ¿qué más decirte? Tenemos un año muy cargado de actividades donde vamos a estar en territorio continuamente, nos van a ver, así que feliz de que sea de esa manera y bueno, gracias a Dios que nos dé mucha salud para poder estar en todo.
0: Algo como siempre, agradecerte a la gentileza.
1: No, a vos y al programa que haces, saludos a toda tu audiencia y la verdad que te felicito el programa que haces y vos también, te encuentro, nos vemos en todos lados, así que feliz.
0: Ahí estuvo con nosotros el profesor.
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mírenlo. No importa el nombre. Pudo ser Joaquín, Ernesto, Tránsito, Isaco, cualquiera de nuestros chamameceros. Y es el dueño de la fiesta, su callado bastonero. Sin querer, todos le entregamos las riendas del sentimiento. Por eso la concurrencia siente cosquillas adentro y que le retosa el alma, ni bien abre el instrumento. Parece un rito sagrado. Se inclina el chamamecero, cierra los ojos y elige un chamamé bien de adentro, que es una víbora hermosa, que parece estar en celo, porque se enriede y se enriede, hasta clavar su veneno en los tobillos del damo. Y ya desde ese momento, el correntino va herido, no baila, reza. Sus gestos hablan por él. Mientras tanto, mientras se va retorciendo, se desangra por la cancha la herida de su silencio. Lleva arrastrando los pies en sinuoso viboreo. Amaga, gira, se amaca, se planta en el zapateo. Y como el pavo real, va erguido, pomposo y lento, con el porte cortesano de un antiguo caballero. ¿De qué remoto pasado? ¿De qué sepultado imperio? ¿De qué pueblos incendiados le viene este sortilegio? ¿De dónde esta fuerza lenta que se va agarrando al suelo? ¿De dónde la gallardía que tiene bailando el mencho? Unos dicen que es herencia y otros cosa de amuleto. La música está en el alma de los hijos de este suelo. Se les subió por la sangre de los talones al pecho y le retosa en el alma y le florece en los dedos. Mírenlo, vale la pena verlo, de pie en su silencio, destrenzando melodías y como arrugando el viento. Las cosas que nos dirías si hablaras chamamecero, pero tu música dice lo que esconde tu silencio. Vos mismo dijiste un día, por boca de don Ernesto,

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gracias. 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

Quiero hablarte, Pimpollo, y a solas, porque quiero, más que decirte cosas, mostrarme por adentro, Pimpollo de mi alma. Yo sé que tu silencio, más que palabras lindas, necesitan ejemplos. Si bien yo soy tu padre y eso me da derecho, sé que a tu edad no valen algunos argumentos, que sobran ciertas frases y hace falta el ejemplo. Por eso me conformo con que me creas sincero. Claro que yo debiera ser más amigo, tengo que estar más cerca tuyo, de vez en cuando al menos. Y sobre todo ahora, Pimpollo, en este tiempo en que tu sangre joven busca su derrotero y se te van los ojos al país de los sueños y se quedan tus manos para escribir recuerdos. Ahora que en mi alma también hay algo nuevo, algo que no quisiera decirte, que son celos. Porque sabrás, Pimpollo, que aunque no lo demuestre y aunque dé la impresión de estar solo en los pesos, me preocupan tus pasos y te sigo de lejos. Si supieras las noches que te pienso y te pienso. Lo hablamos con tu madre. La pobre, según veo, vive más el problema. Sufre tu crecimiento. Da vuelta con ustedes y lleva todo el peso de la casa. Yo a veces parezco un forastero. Y es que yo fui educado de otra forma, otro tiempo. Te mentiría si digo que no temo. Si al no hallar las palabras muchas veces me muerdo y me trago las ganas de contarte mis miedos. Porque los hombres somos así, de carne y hueso. Pimpollo, somos luz y sombra al mismo tiempo. Llevamos en nosotros algo así como un fuego, una chispa secreta, madre de tanto incendio. Ustedes, las mujeres, en cambio, llevan dentro un manantial sagrado, y es que Dios mismo ha puesto en el cántaro tibio de sus hermosos cuerpos el agua de la vida, un grandioso misterio. Por eso es que te pido, o mejor, te recuerdo, la vida es un camino, tienes que recorrerlo. Acuérdate que abundan los entretenimientos. No juegues con la vida. Cuidado con el fuego. No quiero que te quedes mirando mis defectos, ni quiero que me busques en los rostros ajenos. Tienes que preocuparte de hallar un compañero que ya dejó a los suyos y viene hacia tu encuentro. Salí de vos. Te invito a que hagas un esfuerzo. Larga esos colibríes que hay en tus ojos nuevos y recorre horizontes. Andate hasta otros cielos, conoce otros paisajes. Es tuyo el universo. Llenales de preguntas al río, al sol, al viento. Habla con los caminos, te dirán lo que vieron. Son mis viejos amigos y te irán repitiendo. Los que buscan encuentran. No te apures que hay tiempo. Y es cierto, es mi experiencia, lo poquito que tengo, que le gané a la vida. Mira alrededor nuestro. Nada se hace de golpe. La dicha es un secreto. Hacer todas las cosas a su debido tiempo.
Ya vas a ver, Pimpollo, qué hermoso es todo eso. Tendrás ganas de darte, y es que podrás hacerlo, porque para ese entonces ya volverás sabiendo que el amor solamente, el amor da derechos. Pero el amor, Pimpollo, recordalo, no es ciego, tiene luz en los ojos y te sirve de espejo. Te toma de las manos y lo sientes adentro. Entrecerrá los ojos y estás tocando el cielo. Perdóname, Pimpollo. Me inspiro y me voy lejos. No sé si es el cariño o ya me siento viejo. Debía y no sabía cómo serte sincero. Ya ves, quise mostrarte cómo estás aquí adentro. Y ahora que ya dije lo que padezco y siento, quisiera regalarte dos cosas. Una, el riesgo de equivocarte. La otra, una frase, un secreto. Ama, ama y haz lo que quieras.

corrientes del ayer, con tus calles dormidas en la siesta de un viejo verano, retozando en los corsos de barrio o en el cine la perla de un matiné olvidado. Quisiera verte un rato como entonces, reviviendo en tus patios rumor de pasos idos, recuerdos que quedaron en el tiempo y que quieren volver en este vals sentido.

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4: Buen día Alfredo, buen día Nicolás, todo el equipo y principalmente toda la audiencia de Alerta Urbana a esta hora. 9:01 de este día martes 26 de mayo del año 2026. ¿Cómo están todos ustedes?
5: Muy bien, ¿vos?
4: Bueno, acá nosotros estamos a las afueras, en la vereda de la Fiscalía Especial de Derechos Humanos, a cargo del doctor Luciano Santos. Estamos ya con dos madres del dolor. Estamos con la señora María Gómez, mamá de Axel, y también estamos con la señora Silvina Espinosa, mamá de Nelson David Gusak. Vamos a hablar primero con María y le vamos a preguntar cuál fue el motivo de su presencia hoy aquí en la Fiscalía Especial de Derechos Humanos y si Julio gira la cámara con gran presencia de personas y muchos medios haciendo esta cobertura. También está el doctor Barceló. ¿El doctor Barceló está o ya se fue? ¿Está? ¿Dónde está? Entró, gracias. Ahí entró el doctor Miguel Barceló también, abogado de 2 de los 7 detenidos en esta causa. Vamos a hablar con María. María, buenos días, en vivo para Alerta Urbana. Bueno, ¿el motivo de su presencia aquí en la Fiscalía, María?
6: Buen día, gracias por estar como siempre. Bueno, yo vine hoy a firmar el poder a la doctora Gabriela Tomjanovic. Ella va a ser mi nueva abogada, la que me va a asesorar a partir de este momento. Y por eso estoy acá.
4: Bueno, aquí está el Comité de Prevención contra la Tortura y están pidiendo el apartamiento de la policía de la provincia del Chaco en la investigación. ¿Usted está de acuerdo con eso?
6: Estoy de acuerdo. Yo igual de ahora en más voy a asesorarme bien con mi abogada. Yo todavía no, ahora vine a firmar nomás, todavía no tuve ni una reunión con ella, pero me voy a asesorar bien qué es lo que ella me dice, qué es lo que ella me...
4: ¿La aconseja?
6: Me aconseja y después sí, adelante con todo.
4: Recordemos que la doctora Gabriela Tomjanovic es la abogada, fue la abogada, o sigue siendo la abogada de César Gómez por el femicidio de Cecilia. Vamos a hablar con Silvina Espinosa, mamá de Nelson David Gusak, también desaparecido, y conforme los primeros indicios, su cuerpo fue hallado en varios allanamientos en el mismo lugar. Bueno, Silvina, buenos días, acompañando aquí a María.
5: Sí, sí, yo quise, su hija se comunicó conmigo y le dije que sí, que vamos a estar juntas, porque como usted sabe, yo soy mamá sola, y nosotros somos yo y mis cuatro hijos nada más. Y la verdad que me sorprendió cómo, cuando hay acompañamiento, cómo se fueron rápido lo de la justicia, cómo estuvo el señor con usted en la casa de ella.
4: Y a, el ministro,
5: yo había pedido varias veces hablar con el ministro, varias veces con el gobernador, nunca me dieron ni cinco de bolilla. ¿Por qué? Porque nosotros no tenemos gente. ¿Por qué? Porque yo la verdad que la re felicito a la mamá de ella, pero a mi hijo nunca lo buscaron como tenían que buscarlo. A mi hijo lo estoy encontrando por pedazos y todavía falta más de la mitad del cuerpo de mi hijo. ¿Por qué no me dieron la cara a mí también como le dan a esta familia? A lo mejor a mi hijo yo lo iba a tener entero por lo menos. ¿Por qué? ¿Por qué hacen diferencia? Siendo que yo siempre acusé a la policía y lo voy a seguir acusando porque yo sé cómo fueron las cosas. ¿Por qué a los 3 meses recién entregaron el celular de mi hijo todo borrado? ¿Por qué? ¿Por qué yo no tengo acompañamiento del gobierno como tienen las otras familias? ¿Porque yo soy sola? ¿Por eso? Hoy vine para hablar con el fiscal porque yo sí dije, creo que cambien de la fiscalía, porque allá siempre me tenían un pero, nunca me daban ninguna respuesta.
4: Sí, a ver, usted acusa a la policía, lo dijo en la alerta urbana en reiteradas oportunidades, de plantar los restos de su hijo en ese lugar. Lo dijo el doctor Miguel Barceló. En este caso, por el caso de Axel, no hay policías detenidos, no hay policías acusados formalmente, porque interviene el fiscal de Derechos Humanos. O sea, bien podría intervenir el fiscal de Derechos Humanos en el caso de Nelson.
5: Ya está acá en la fiscalía el caso de mi hijo.
4: Ya quedó acá.
5: Acá quedó, sí, y con lo de tortura también. Pero usted póngase a pensar, el 24 se encontraron un poco de los restos de mi hijo y hasta hoy día no se hace la cuarta de allanamiento para seguir buscando los restos de mi hijo. ¿Por qué?
4: Ni tampoco se tiene resultado. ¿A usted le llamaron para hacer el ADN?
5: No, en ningún momento. Lo único, la autopsia, que dice que no dar nada, y mis hijos fueron a reconocer las cosas de mi hijo, de Nelson, y reconocieron las cosas de él, nada más.
4: Sí, sí, señora, pero se tiene que establecer el vínculo a través de un ADN.
5: No, nunca. Estamos esperando, y eso es lo que me dice mi abogada, pero tantas veces pedimos, me dice, y supuestamente que tenemos que esperar turno, que tenemos que esperar esto,
4: aquello. Sí, pero ¿cuántos casos como Nelson hay?
5: Y fíjese que hay más de 60 personas desaparecidas que podemos esperar nosotros.
4: Sí, pero hay un caso particular, señora. Los restos de su hijo, que se supone son los de su hijo, aparecieron en varias oportunidades. Lo más rápido que se tendría que hacer es un ADN.
5: No, pero no quieren ver. Mi abogada ya hizo varias presentaciones para que se haga el ADN, y ya me dijo hace como 3 semanas, mirá que te van a llamar, y hasta ahora no me llama nadie. Por eso vine a hablar hoy con el fiscal, a ver qué van a hacer y si van a seguir buscando los restos de mi hijo, y si no, nosotros la semana como familia vamos a ir nosotros a buscar los restos de mi hijo que falta.
4: Unidas en el dolor con María.
5: Exactamente, porque sé, ella hace 10 días, yo hace 8 meses que lo estoy buscando a mi hijo. Ojalá Dios quiera, y la Virgencita, que tengo mucha fe, que por lo menos ella encuentre a su hijo completito y vivo.
4: María, su familia pidió unirse con la mamá de Nelson, y bueno, ahora ya son dos mamás.
6: Sí, y le sigo pidiendo a las demás familias que se sigan uniendo a nosotros, que se sigan uniendo, que no tengan miedo, que nos acompañen, que esto va a salir a la luz, que va a caer más de uno, seguro va a caer, que se sigan uniendo a nosotros, así como ella se unió a nosotros. Cuanto más apoyos tengamos, muchísimo mejor, porque es más peso, va a salir a la luz, y yo sé que ella va a encontrar la respuesta.
5: Lo que
6: es mucho sufrimiento para nosotras, mucho sufrimiento. Yo quiero saber también dónde está mi hijo. Yo no me voy a quedar con los brazos cruzados.
4: Le quiero hacer una pregunta, María. Usted denunció el día 17 a las 00:05 minutos en la Dirección de Seguridad Metropolitana la desaparición de Axel. Pero ¿cuándo desaparece Axel? ¿Cuándo es la última vez que usted lo ve? ¿Cuándo usted esa noticia que Axel no daba señales de vida?
6: Yo la última vez que yo le vi a mi hijo fue el día sábado 16, como a las 7 de la tarde, que él me dijo, cerrá la puerta más, que yo ya me quedo acá afuera un rato más. Bueno, de ahí, él anduvo a la noche, porque hay pruebas, hay testigos, hay cámaras, que él anduvo a la noche, como hasta las 2 de la mañana se lo ve, y después ya no se sabe más nada de él.
4: O sea, podemos decir que si Axel desapareció el día 16, llevamos 11 días sin Axel.
6: Exactamente, sí. Que yo no le veo al Axel.
4: Que usted no le ve.
6: Que yo no le veo al Axel.
4: ¿Otras personas después lo vieron? Sí. Bueno, estuvo con Ariel Lázaro.
6: Exactamente, sí. Otras personas sí lo vieron.
4: ¿Algo más que quiere agregar, María?
6: Que nos sigan acompañando, por supuesto, que la familia de los otros desaparecidos nos apoyen, nos acompañen y que vengan, que hagamos, que sumemos y que mi hijo aparezca con vida.
4: Entre todos van a lograr una respuesta mucho más rápida. A ambas mamás, muchas gracias.
5: No, gracias. Y como digo, ojalá que sigan buscando los restos de mi hijo. Y si no, como le digo, nosotros como familia hablamos con mis hijos, aunque somos cuatro nomás, pues soy yo y mis hijos nomás, y ahora nos va a acompañar también otra persona con un perro de búsqueda, y vamos y nosotros como familia, ya que nosotros no tenemos justicia para mi hijo, para buscar los restos, vamos y nosotros.
4: Nos avisa, vamos a estar ahí.
5: Vamos a hacerlo, sí, porque yo ya veo que no hay respuesta para mi hijo.
4: Y nosotros seguimos hoy también acompañándolo a María, a usted, a su esposo, porque José Luis González, papá de Axel y su esposo, también él está llevando adelante con familia y con otros amigos una búsqueda paralela.
6: Sí.
4: Se lastimó el tío de Axel ayer la rodilla.
6: Sí, se lastimó.
4: Esteban.
6: Lastimó, sí.
4: Por estar entrando en lugares ahí, claro, buscando a Axel, se lastimó la rodilla.
6: Eso yo le pedí también al ministro de Seguridad cuando fue ayer a mi casa. Le pedí, por favor, que se intensifique la búsqueda, que entren más a los montes, que entren más a los esteros, a los embalsados, que busquen más en los piletones, que se intensifique más la búsqueda, que no solo vayan por la vía, porque no
4: que
6: sea,
4: no sea superficial.
6: Exactamente, sí, que sea más profunda la búsqueda.
4: Ahí está. Muchas gracias a ambas, ¿eh?
6: No,
4: muy amable, muy amable. Bueno, ahí tuvimos a María, tuvimos a la señora Espinosa, mamá de Gusac. A ver, ¿dónde está el doctor Barceló? El doctor Barceló se fue, parece, ¿eh? Sí. Vamos de frente ahí, vamos al frente de la marcha, Julio. El comité, vamos a hablar aquí con el comité. Disculpen, ¿le podemos hacer una entrevista? Estamos en vivo. Alfredo, Nicolás, Estudios, vamos a hablar con los representantes del Comité de Prevención contra la Rotura, Vejámenes y Malos Tratos de la provincia del Chaco, que tenemos entendido. Ya la semana pasada hizo una presentación para que la policía de la provincia del Chaco sea parte de su participación en la búsqueda de Axel y así también de cualquier tipo de intervención que puedan tener en el expediente judicial. Vamos a hablar con los representantes que están aquí, hablando con la familia tanto del joven Gusac como de Axel. Buenos días, en vivo para el Alerta Urbana, vamos a empezar por la dama. Su nombre y su cargo dentro del comité.
7: Buenos días a todos, yo soy Romina Duarte y soy comisionada del comité, actualmente vicepresidenta también. Mi compañero es Santiago Zuna, él también es comisionado y ambos somos autoridades junto con tres compañeros más. Somos cinco autoridades del comité.
4: Santiago, buenos días.
8: ¿Qué tal? Buen día, Gustavo. Un gusto estar hablando con vos.
4: Bueno, ¿en qué consiste esta presentación que ustedes hicieron? Entiendo, corríjame si estoy equivocado, ya la semana pasada, para que la policía de la provincia del Chaco se aparte. ¿Quién va a hablar?
7: En principio lo que hicimos fue una presentación al Ministerio de Seguridad, una recomendación de que se aparte de la policía provincial y que ellos se conecten con el Ministerio de Seguridad de la Nación para que pueda intervenir Gendarmería Nacional, sobre todo en lo que hace a las pericias de los celulares, de las cámaras, y en caso de que se encuentre el cuerpo, en el caso de la autopsia, digamos, y la custodia del cuerpo, sobre todo. También pedimos que le otorguen a la familia el acceso al expediente administrativo, que eso se encargue los y el órgano de control institucional, porque esto es un derecho de las familias de las víctimas, debido a que el caso Greco habilita esto, que es una solución amistosa que sigue abierta y que el Estado sigue siendo observado por la Comisión Interamericana de Derechos Humanos.
4: Con respecto a la intervención o la participación de la policía en este hecho, la mamá, en una nota en exclusiva ayer a la mañana en Alerta Urbana desde su casa, mencionó un tercer policía que hasta el momento no estaba siendo mencionado. ¿Tienen conocimiento ustedes de eso?
7: Nosotros en el expediente judicial recién nos constituimos en este expediente judicial en Grellantes el viernes. Todavía no nos dieron participación en el proceso como parte. Pero entiendo que todavía no se estaba a declarar a ningún policía, ni en el expediente judicial, y desconocemos el expediente administrativo porque nosotros hicimos un pedido de informe y todavía no nos respondieron.
4: En el expediente administrativo, lo dijo el propio jefe de la policía de la provincia del Chaco, no hay ninguna imputación, se aperturó el expediente respecto a las versiones, lo dijo el propio general Romero. Denuncias formales contra los policías no hay. ¿Tu opinión con respecto a eso?
8: Sí, la realidad es que ver, las investigaciones de carácter administrativo en el órgano de control institucional deben avanzar. Hay una causa judicial a la vez que se está sustanciando y nosotros creemos que justamente este órgano tiene que investigar profundamente, poder establecer posibles responsabilidades o falta de carácter administrativo y en base a eso a actuar, ¿no? Y sobre todo lo que nosotros solicitamos, tanto de forma escrita como reunidos cuando estuvimos la semana pasada acompañando a la familia con autoridades del Ministerio de Seguridad, es que se garantice esa suspensión de carácter provisorio justamente del personal policial que pueda estar implicado, para evitar también cualquier tipo de mala interpretación también que se pueda dar. Y nosotros se lo planteamos con mucha sinceridad, que si nosotros queremos de la provincia del Chaco garantizar transparencia, fortaleza en las instituciones, necesitamos que las cosas sean claras y no turbias, ¿no? Entonces, para eso, poner a disposición a estos agentes policiales también es importante, justamente para dar esa transparencia y que el proceso avance de la mejor manera.
4: ¿Qué tiempo tiene el doctor Luciano Santos, fiscal especial de Derechos Humanos, para responder a esta requisitoria de ustedes?
7: Y nosotros presentamos el viernes, supone que hoy o mañana ya tendríamos que tener respuesta. Sí, podemos formar parte como querellantes de la causa y que él provea todas las medidas. Entre eso nosotros pedimos que se cita a declarar a los policías, que se aparte la investigación de la causa, y lo principal que deberían haber hecho el primer momento es que apliquen protocolo en Minnesota ante una posible muerte ilícita a mano de la fuerza de seguridad, digamos.
4: ¿Estamos ante una desaparición de personas común o ante una desaparición forzada de personas? ¿Qué entiende el comité?
7: Nosotros presumimos, como tomamos conocimiento de la denuncia que hace la mamá en zona metropolitana, ella apunta a la policía de la provincia. Entonces eso implicaría que sea una posible o una presunta desaparición forzada.
4: ¿Algo más que quieran agregar?
8: Sí, no, en ese sentido sí nos parece importante no descartar líneas de investigación. Sí, por ahí, si bien nosotros somos... sabemos que hay personas detenidas civiles en el marco de esta causa, sin tampoco saber exactamente, por no haber tenido
4: siete personas al momento,
8: exactamente, pero sin haber tenido acceso al expediente, tener con claridad los motivos de la detención de estas personas. Y sí, lo que creemos, y sobre todo esto de cara también a la opinión pública, es que ninguna línea de investigación debe ser descartada, digo, más allá que pueda haber existido o no una presunta participación de civiles, sigue sin estar agotada la instancia de tener claro si hay participación de las fuerzas de seguridad. Entonces debe investigarse con profundidad absolutamente todas las líneas, la mejor manera también de garantizar verdad y después justicia acerca de este caso que conmociona obviamente a toda la ciudadanía.
4: Exactamente, y ya tiene relevancia nacional. ¿Algo más?
7: No, eso nomás y gracias.
4: Muchas gracias a ambos. Bueno, ahí hablamos con los integrantes del Comité de Prevención contra la Tortura, Vejámenes y Malos Tratos. Vamos a hablar con el doctor Miguel Barceló, que es abogado de dos de los últimos siete detenidos en esta causa. Doctor Miguel Barceló, en vivo y en directo para Alerta Urbana. Estamos saliendo también a través de FM Gualamba y todas las repetidoras que toman nuestra señal. ¿Cómo está usted? Buenos días.
9: Buenos días. ¿Cómo está usted, don Gustavo? Un placer.
4: Bueno, usted presentó este fin de semana una solicitud, dígame usted cuál es el término correcto, un escrito para que el doctor Santos se aparte de la causa.
9: Hemos pedido una solicitud de apartamiento. ¿Qué significa eso? Que él no tiene la capacidad legal para intervenir en este proceso porque no se están dando las condiciones de la ley 913B, específicamente el artículo 23, porque no hay funcionario policial investigado hasta el momento. Recién salió a hablar con nosotros, tenía previsto que las designaciones sean para la tarde. Al ser las designaciones para la tarde, nosotros no podíamos controlar las audiencias que tenemos, que están fijadas para la mañana. Entonces, intercambiamos puntos de vista y entonces él va a llamar a las comisarías, lo hemos autorizado para que nos designe a los nuestros, por lo menos, para que podamos participar, porque nosotros siempre venimos a todas las audiencias testimoniales. Están previstas tres testimoniales para esta mañana, creo que son las personas, algunas de las que están ahí en la marcha, son las que tienen que declarar en el día de la fecha.
4: Le pregunto, ¿usted defiende a...?
9: A Silva e Iñiga, que son las personas que estaban en la casa morada.
4: Se presume que en esa casa se pudo haber, y utilizando un término muy coloquial, muy común, se pudo haber refugiado Axel. ¿Usted habló con sus defendidos? ¿Le dijeron algo al respecto?
9: Nos dijeron que no tienen absolutamente nada que ver, aparte, por lo que hemos visto en una transmisión suya en vivo y otro medio, creo que hasta llevaron un perro y el perro no detectó olor de Axel en la casa. Reitero, el olor queda hasta una semana, puede quedar en un lugar determinado. Eso lo hemos aprendido por otra causa que la...
4: Disculpe, doctor Barceló, ¿sí? Y en otros lugares mucho tiempo más.
9: En otros lugares mucho tiempo más. Por eso, hay que ver si el perro este era para detectar olor de personas vivas. Hay otro perro que detecta hasta un mes cuando es persona muerta.
10: Exactamente.
9: Sí, eso lo aprendí gracias a un funcionario policial en la causa de Lorena Romero.
10: Ahí está. Bueno, ¿algo más que quiera agregar, doctor?
9: Estamos esperando a ver para que comiencen las audiencias. Vamos a ver qué es lo que pasa en el día de la fecha. Amén de lo que suceda hoy, calculo que va a rechazar el apartamiento, porque supongo que hay una acordada del Superior Tribunal que está, ellos, para ellos está sobre la ley es una sola, pero una interpretación que van a hacer. Nosotros en las próximas 24 horas vamos a pedir la recusación del fiscal.
10: ¿Ustedes coinciden con el Comité de Prevención contra la Tortura que la Policía del Chaco se debe apartar de esta causa?
9: Nosotros coincidimos en que una persona que está comprometida o que puede estar comprometida en un proceso investigativo o miembros de la misma tendrían que apartarse y no intervenir en la investigación.
10: Doctor Rosselló, muchas gracias.
9: Gracias a ustedes, como siempre.
10: Hasta luego. Me quedó una cosita. Chicos, ahí en estudio, Alfredo, Nico... ¿Me escuchan?
11: Sí, te escuchamos.
10: Bueno, me quedó una cosita para preguntarle a la mamá de Axel, y muy puntual, y que tiene que ver con respecto al tercer policía mencionado en esta causa. Recibimos información, y ni bien termine con otro medio, le vamos a preguntar a la mamá de Axel puntualmente sobre esa cuestión. Y a mi frente, filmame acá, Julio. A ver, y Fernando Macami, aquí salga. En este lugar está el fiscal Luciano Santos, fiscal especial de Derechos Humanos. Queremos hablar con Santos, queremos que Santos comience a dar respuestas. María, discúlpeme, una cosita, Javier, una cosita que no quedó pendiente.
12: Sí.
10: Repítame el apellido del tercer policía involucrado en la desaparición de Axel, que usted lo mencionó ayer en una nota en exclusiva con la Nota Urbana en su casa.
12: Troques.
10: ¿Podría ser que trabaja en la Policía Rural?
12: No tengo.
10: Yo recibí información
12: no tengo,
10: que se sospecha de un policía que trabaja en la Rural. Y aquí, si usted me permite, y se lo pido públicamente, ¿me deja preguntarle algo?
12: Sí.
10: Yo le voy a preguntar algo que tiene que ver quizás con la intimidad del matrimonio que existió en su momento entre Axel y Lorena. ¿Me deja hacer una pregunta puntual?
12: Sí, por favor.
10: ¿Puede ser que ese policía Troquet haya tenido una relación sentimental con Lorena Gómez?
12: Puede ser.
10: ¿Usted no lo descarta?
12: No descarto nada.
10: Yo he hecho averiguaciones y me dicen que el tercer policía implicado sería de la Policía Rural, pero que no habría, ciencia cierta, muchos indicios de poder involucrarlo. No me dijeron el apellido, hoy lo vamos a averiguar. Pero usted sospecha del policía Troquet puntualmente, más que de los otros dos.
12: Yo sospecho de todo, pero Troques es el centro.
10: Es el centro.
12: Sí.
10: Gracias, María. Gracias.
12: Por favor,
10: gracias. Ahí está. Bueno, la volvemos a molestar a María. Bueno, vamos de aquel lado, vamos del frente. A ver. Esta es la manifestación pidiendo justicia por Axel, ¿eh? Ahí está la manifestación pidiendo justicia por Axel. A ver, amigo de Axel.
13: Sí, amigo.
10: Sí, del mismo barrio.
13: Sí, del mismo
10: ahí
13: barrio.
10: Está. ¿Amigo de Axel también?
13: Sí.
10: Sí, amigo de Axel. Bueno, amigo de Axel.
13: Sí, bueno.
10: Sí, de todo el mismo barrio. Ahí
13: sí,
10: está.
13: Hola.
10: Bueno, todos amigos de Axel. Sí. Bueno. Hola, ¿cómo te va?
13: ¿Cómo
10: amigo de Axel
13: sí,
10: también?
13: Sí.
10: ¿Vos? Amigo de Axel también. Amigo de Axel también. Bueno, ahí están todas las personas. Ustedes lo están viendo en vivo y en directo. Alberto Urbana haciendo una cobertura amplia y completa, dialogando con todas las personas presentes en el lugar. Alfredo, Nico,
11: sí.
10: Vamos a intentar. Vamos a entrar en vivo, es una fiscalía, es un edificio público. De última, nos van a meter preso. Vamos en vivo a tratar de lograr el testimonio del fiscal Luciano Francos, o al menos pedirle una audiencia para hablar con Alerta Urbana. Porque hasta el momento lleva Axel, teniendo en cuenta la fecha de la denuncia de la mamá y el último día que lo vieron con vida. A ver, esperen, está llegando el papá de Ariel Lázaro. Papá, ¿podemos hablar con usted? ¿Usted el papá de Ariel Lázaro?
13: No.
10: Bueno, está llegando el papá de Ariel Lázaro a la fiscalía. Es la última persona que lo vio con vida a Axel, ¿eh? Ahí está ingresando, imágenes exclusivas de Alerta Urbana, el papá de Ariel Lázaro a la fiscalía, ¿eh? Vamos a golpear la puerta acá. A ver, firmame, Julio. Ven acá. Que vea, a ver. A ver, vení a este lado, Julio, acá atrás ponete, porque quiero que la gente vea la reacción de la fiscalía. Vamos a pedir como corresponde, estamos golpeando la puerta. A ver si nos atienden, hay un guardia de seguridad aquí. Queremos anunciarnos, estamos en vivo y en directo. ¿Cómo están las imágenes, chicos?
11: Bien.
4: Sí.
11: Ahí están corroborando. Y bueno, también.
4: A ver, seguimos golpeando. A ver. Queremos hablar, queremos pedir una audiencia con el fiscal Luciano Santos. Creo que ya llegó el momento que el fiscal dé la cara, dé explicaciones, nos diga cuál es el estado del expediente dentro del marco de la reserva de la investigación. Pero la sociedad chaqueña necesita saber qué está haciendo la justicia. A ver, vamos a golpear por... ¿Está bien ya, Julio?
13: Sí.
4: ¿Por qué el fiscal no quiere hablar con la prensa? ¿El procurador general llamará una conferencia de prensa? La sociedad necesita, la familia necesita, todos necesitamos saber cuál es el estadio del expediente en este momento. Hay recusaciones, hay presentaciones, queremos saber qué va a resolver el fiscal. El fiscal, y lo digo con todo respeto, ¿está a la altura de las circunstancias? ¿El fiscal es competente? ¿El fiscal sabe qué hacer? Esa es la pregunta que nos hacemos todos. No sé cómo están los comentarios ahí en la transmisión en vivo, cómo está el streaming, chicos, si vamos compartiendo comentarios mientras aquí nos atienden.
11: Sí, no, tenemos que ir a una pausa, Gustavo, estamos con un inconveniente
4: nada,
11: de imagen.
4: Se quedan ahí.
11: Bueno.
4: Nada de pausa. Vamos a trabajar hasta que nos atiendan acá. ¿Quedó claro?
11: Gustavo, estamos con problemas técnicos.
4: ¿Qué problema?
11: Nos están saliendo las imágenes en YouTube.
14: Por el audio.
11: Por el audio.
4: Están
11: tratando de solucionar
14: en lo que es radio acá. Se escucha bien, web se escucha bien, lo que es transmisión de streaming.
4: Y bueno, ¿y qué pasa?
14: Tenemos que reiniciar un toque una computadora, si nos permitís un segundo.
4: Ya bueno, reinicien ustedes, nosotros seguimos en vivo acá.
14: Dale, perfecto.
4: Nosotros no cortamos la transmisión.
14: Dale, Gustavo,
4: dale,
14: perfecto.
4: Dale.
14: Nosotros en emisora hacemos una pequeña pausa. Si quieren seguir a Gustavo, vayan al Facebook de Alerta Urbana, que Julio Vareiro junto a Gustavo Olivero están en el lugar de los hechos hablando sobre el caso.
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4: Julio Vareiro.
16: Muy bien, Gustavo, seguimos ubicados aquí en Avenida Sarmiento 289, en la Fiscalía de lo Penal Especial de Derechos Humanos. Estamos con el doctor Miguel Barceló, quien acaba de salir de esta audiencia con el fiscal Santos, tras varias acusaciones, varias palabras que hubo entre ambos, pero el doctor Barceló ya está con nosotros. Y para agregarte también, acaba de iniciar la marcha hacia la Casa de la Memoria. El doctor Barceló te está escuchando.
17: Doctor Miguel Barceló, muy buenos días. Bueno, nuevamente ahora, pero ya aquí,
16: hola,
17: a través,
16: Gustavo,
17: del programa radial netamente, de los estudios, sí, de FM Gualamba. Doctor Barceló, bueno, usted pidió la recusación del fiscal Luciano Santos.
16: No, he pedido el apartamiento.
17: El apartamiento.
16: Sí, primero el apartamento. Ahora vamos a tener acceso al expediente a partir dentro de un rato, porque se hicieron las designaciones. Las designaciones estaban previstas para hoy a la tarde, pero le hicimos un planteo formal. Hemos tenido un intercambio de posiciones y el fiscal... analizó la participación de la defensa, porque si no nos da participación, vamos a tener que volver a pedir y tienen que volver a declarar. O sea, ¿por qué no lo hace de una sola vez? Entonces, consideró la posibilidad de que se hagan las designaciones de todos los defensores en el transcurso de la mañana y a la tarde van a ser las testimoniales. Acaba de ingresar la doctora Mónica Sánchez también la han llamado para su designación virtual.
17: Ahí está. Bueno, y también ingresa en la defensa por parte de la familia la doctora Gabriela Tomjanovic.
16: La doctora Tomjanovic fue la primera en ingresar como querellante.
17: Ya se constituyó en querellante.
16: Sí, al principio, el primer acto jurídico de la mañana fue ese.
17: Sí. Le pregunto, doctor Barceló, ¿qué piensa usted respecto al pedido que presentó el Comité de Prevención contra la Tortura, Vejámenes y Malos Tratos respecto al apartamiento de la Policía del Chaco en esta tarea que lleva adelante por la búsqueda de Axel? El comité pide que la policía sea apartada.
16: Yo comparto con la Comisión de Derechos Humanos esa posición, porque no puede estar participando si hay un menor índice, una menor desconfianza sobre la objetividad del proceso, cómo se está llevando adelante, no tendrían que intervenir. Modestamente y con todo el respeto que le tengo a toda la fuerza policial, porque existen muy buenos policías, existen muy buenos funcionarios, pero hay algunos que pueden estar cuestionados. Y si se va a tratar o se va a cuestionar la objetividad o la forma de llevar adelante el procedimiento, lo lógico es que esa parte.
17: Doctor Barceló, usted defiende a dos de los últimos siete detenidos en esta causa.
16: Sí, los dos últimos.
17: Sí, Silva y Iñiguez.
16: Silva e Iñiguez, así es. Uno está en la tercera y otro está en la séptima.
17: ¿Qué tipo de vinculación le indica a la policía, le indica a la Fiscalía Especial de Derechos Humanos a cargo del doctor Luciano Santos en la desaparición de Axel?
16: y vamos a ver qué le imputa, porque recién se hizo la designación, la indagatoria probablemente va a ser el día de mañana, así que mañana vamos a saber si se le imputa una participación necesaria, una participación activa, o qué en realidad es lo que le va a imputar, porque sinceramente hasta este momento no se sabe, solamente se le notificó desaparición forzada de personas. Pero a ciencia cierta, la indagatoria no se realizó, no se concretó, así que por ende no podemos saber todavía la imputación real de los mismos.
17: Aguarda un momentito, doctor. Usted acaba de decir que le imputan a sus dos representantes, a Leonardo Nicolás Silva y a Antonio Omar Iñiguez, desaparición forzada de persona.
16: Inicialmente eso es lo que lo notificó el personal de investigaciones.
17: Ah, pero es coincidente con la carátula que lleva, de la causa que lleva adelante el doctor Luciano Santos.
16: Sí, pero no sé cuál es la imputación que van a tener en el proceso.
17: Ahora, siendo usted un profesional del derecho, le pregunto, y ya vamos a lo técnico, ¿estamos hablando de una desaparición de persona o una desaparición forzada de persona? Porque si se da lo último, ¿es competencia federal o no?
16: Yo siempre sostuve que competencia federal, lo que pasa que tenemos el claro ejemplo de Loan, puede ser una desaparición forzada de persona que es competencia federal, pero si tenemos otra situación, aparece el cuerpo o aparece otra circunstancia, ahí sería provincial sin lugar a duda, pero estamos en una situación en donde si una fuerza de seguridad es investigada, hoy estaba dando el ejemplo porque me acordé que me ha tocado más de una oportunidad. Una persona es imputada de un delito, una fuerza, a nivel nacional, esa fuerza se aparta e interviene otra. Acá ha habido varios casos en los cuales la policía del Chaco fue cuestionada y terminó participando en investigaciones o terminó realizando los procesos investigativos otra fuerza de seguridad. Acá debería ser eso, si hay altos cuestionamientos o están cuestionados la forma en que se está llevando adelante, tendrían que intervenir otro organismo.
17: Sí, pero en tendría que haber una línea congruente entre lo que notifica la policía en función judicial respecto a lo ordenado por el fiscal y la causa que lleva al fiscal. Porque si la policía le está notificando, en este caso usted lo acaba de decir, a dos de sus defendidos, a Silva e Iñiguez, desaparición forzada de persona, estamos ante la presencia de un delito federal y tendría que estar interviniendo ya la Fiscalía Federal.
16: La imputación de una persona se produce en el momento que se produce la declaración indagatoria. Ellos no fueron indagados todavía. Ellos les fueron notificados la causal por la cual están detenidos y vinculados al proceso.
17: Sí, pero usted
16: proceso
17: me entiende, doctor Barcelona, lo que yo quiero
16: sí,
17: hacer.
16: Sí, sí, lo entiendo perfectamente, claro, pero
17: que no hay, coincidencia no entre lo que notifica la policía y lo que sustancia el fiscal.
16: Hay que ver qué es la imputación, porque muchas veces le ponen el máximo de la imputación y después en la indagatoria terminan bajando, terminan modificando o terminan cambiando, o es hasta le pueden dictar una libertad, un falta de mérito, un cese de prisión. Puede haber un montón de alternativas que después se van modificando sobre la marcha de la aparición de elementos probatorios. Pero lo que sí en este momento yo creería que ya está la resolución, porque todavía no hemos tenido acceso al expediente en el cual nos anoticiaron. Todavía no estoy noticiado, no estoy notificado legalmente, por lo tanto, del apartamiento, o sea, ahí me va a decir cuál fue el motivo por el cual no se apartó.
17: Sí.
16: Y después viene la recusación, que es otra causa.
17: Tengo
16: 24 horas a partir de hoy.
17: Sí, tenemos información que mañana comienzan a comparecer ante la Fiscalía.
16: Las declaraciones de imputados van a ser mañana.
17: Doctor
16: hoy Barceló, hay testimoniales.
17: Sí, doctor Barceló, muchas gracias. Muy amable.
16: Un placer, como siempre, muchas gracias.
17: Hasta luego, gracias a usted.
16: Hasta luego.
17: Julio.
18: Gracias, doctor, muy amable. Bueno, Gustavo, Julio. Se movilizaron sobre lo que tiene que ver la vereda de la Avenida Sarmiento hacia el Comité contra la Tortura y, bueno, ya hacia Casa de Gobierno.
17: Y la Casa de la Memoria, dijeron que ahí
18: se iban. Exacto, iban a hacer una concentración ahí y después se iban hacia lo que es Casa de Gobierno.
17: Listo.
18: La información que nos brindaron es que van a comparecer a declarar efectivos policiales de la Comisaría Segunda de Fontana, tanto en la jornada del día de hoy, en horario de la tarde, y en la jornada del día de mañana.
17: Sí.
18: Se está viendo si van a declarar en el horario de mañana o en horario de tarde.
17: Sí, hay que ver en carácter de qué.
18: Claro, eso es lo que nos informaban, de que iban a haber declaraciones por parte de efectivos policiales de la Comisaría Segunda, quienes estaban prestando servicio ese día de la desaparición de Axel.
17: Gracias.
18: Muy bien, hasta el próximo informe, hasta luego.
17: Hasta luego.
19: Gustavo, ahora nosotros. Hola, Gustavo, buenos días para vos, para el equipo y para toda la audiencia.
17: Fontana sin agua, nos están diciendo aquí muchos comentarios. ¿Qué pasó?
19: Sí, sí, lamentablemente también recibí el comunicado el fin de semana, el día sábado, de la ruptura de la bomba de la Cisterna Sur, que es la que abastece a la ciudad de Fontana. Lamentablemente esto este hecho ya sucedió en el verano en varias ocasiones. Yo ya lo hablé con el presidente, me planteó una alternativa el sábado pasado, no este sábado, el sábado de la semana pasada. Así que bueno, estamos esperando a que se realice la inversión correspondiente y que Fontana tenga dos ingresos y no dependamos exclusivamente de la Cisterna Sur, que es la que nos está causando estos problemas, Gustavo. Es difícil, digamos, explicar al vecino que hasta cuando hace frío estamos con problemas de agua, de presión, así que necesitamos también que...
17: No, y cuando hace calor también.
19: Ah, no, eso sí, pero la demanda es muchísimo más grande que ahora, sí. Y ahora estamos con este problema, así que bueno. Sí.
17: Bueno, el fin de semana SAMEP informó que trabaja a contrarreloj para normalizar el servicio de agua potable en la zona sur. La empresa SAMEP informó que se encuentra reducido el servicio de agua potable para usuarios abastecidos por la Cisterna Sur debido a la salida de servicio de dos bombas centrífugas horizontales de 500 centímetros cúbicos de caudal cada una. Los equipos técnicos trabajaron durante todo el fin de semana para atenuar los inconvenientes ocasionados por esta contingencia. ¿Usted habló hoy con el licenciado, con el ingeniero Roberto Nicolás Díez, presidente de SAMEP?
19: Hablé en el día de ayer, me comentó los trabajos que se están haciendo. También me comenta que una vez que se reponen las bombas tarda ya un tiempo bastante importante en que el servicio se normalice, así que volví a plantearle esta cuestión de tomar el agua de otro lugar, de tener dos ingresos de agua. Me dijo que sí, que están trabajando en eso, así que esperemos en breve tener la formalización del acuerdo y las inversiones que haya que hacer, el municipio también está dispuesto a acompañar.
17: Intendente, muchas gracias, muy amable.
19: Muchas gracias, Gustavo.
17: Que tenga buenos días. 11:22 minutos, la repito, no. El intendente, profesor Alejandro Aradas, presidente del Consejo de la Municipalidad de Resistencia. ¿Cómo le va? Buenos días a todo el equipo de Alerta Urbana, los saluda.
20: Muy buenos días, Gustavo, para vos, para todo el equipo y para la audiencia.
17: ¿Le pasó el trapo a la oposición? ¿No le dio quórum?
20: No nos dio quórum, no tuvimos la posibilidad de tratar los temas, todos los temas de hoy.
17: Sí, dígame que en el proyecto de ordenanza anterior se hizo algunas modificaciones y se previno o está previsto la contención social de estos denominados trapitos, limpiavidrios, cuidacoches, cuidamotos.
20: Así es, hay una modificación que nosotros vamos a proponer de un trabajo conjunto con las áreas de desarrollo social de la provincia.
17: Conforme la observación que hizo Alerta Urbana. Oportunamente.
20: Por supuesto.
17: Dale, sí, seguimos.
20: Pero bueno, no pudimos avanzar porque no tuvimos el quórum necesario para poder sesionar, entonces cayó la sesión y los temas que estaban en el orden del día volvieron otra vez a las comisiones, tanto de Asuntos Generales como de Hacienda, que eran los temas más importantes. Trapitos y habilitación comercial.
17: Sí, ahora, ¿en qué consiste esa contención social a los denominados trapitos, limpiavidrios, cuidacoches y cuidamotos?
20: Y la contención social hay que charlarla con el Ministerio de Desarrollo Social para ver cómo se va avanzando en esa situación.
17: Por eso quizás la oposición dio por caída la sesión, porque todavía no se charló con Desarrollo Social.
20: No, hay que, por lo menos lo que tengo entendido es que se está avanzando en las conversaciones. Tanto de la Fundación Soy Chaco con el Ejecutivo Municipal para ver cómo se puede ir concretando esa ayuda o contención social. Sí. Que nosotros incorporaríamos, ¿no es cierto? Y vamos a incorporarlo este martes.
17: Lo único que le pido, profesor Arada, que no fracasen, sí, como fracasó la gestión de Capitalí respecto a esta situación. Lo quiso incluir a todos, condenar a todos a través de una cooperativa, se armó todo una puesta en escena mediáticamente y los trapitos siguieron librados al azar, librados a su suerte.
20: Así es,
17: dígame que esta vez no va a ocurrir lo mismo.
20: No, pero hay que aclarar algo,
17: Dígame, espere, dígame que esto no lo va a resolver Alejandro Arada, intendente.
20: Mirá, no sé, porque si era intendente lo podía resolver porque iba a tomar la decisión política de impedir...
2: Ah, Roy no está a la altura de las circunstancias.
20: No, no sé, habría que preguntarle a Roy.
2: ¿Usted lo está diciendo?
20: No, no, no. Si yo hubiese sido intendente, hubiese tomado la decisión política de impedir el cobro ilegal porque el ciudadano de resistencia...
2: Roy no toma decisiones.
20: No, eso tiene que preguntarle usted a Roy.
2: Ah,
20: bueno. Usted tiene que preguntarle a Roy. Yo, vos me estás preguntando a mí y yo te estoy dando una definición de Alejandro Arada en el caso de que yo, si hubiese estado de intendente, hubiese hecho me hubiese hecho eco del pedido de los miles de ciudadanos que estacionan su vehículo donde se le cobra el estacionamiento medido, donde tiene que pagar, además del municipio, le tiene que pagar a los trapitos para que no le vandalicen el auto, para que no lo rayen, para que no le pinchen la goma, sobre todo en las situaciones de donde hay mucho tránsito, donde hay instituciones educativas, donde hay bancos, que hay muchísimo tránsito, y la verdad que eso, a mi parecer, nosotros teníamos que darle una respuesta ya este martes, no pudimos, no contamos con los votos, vamos a seguir trabajando para poder resolver esta situación. Nosotros tenemos una posición muy clara, la mayoría de los concejales de la UCR, donde decir que el ciudadano de resistencia no puede seguir pagando en esta situación en la que se encuentra el país, la provincia y el municipio, ambos estacionamientos que hasta hoy lo siguen pagando, tanto
17: profesor,
20: el estacionamiento medido como el trapito.
17: Sí, ¿el oficialismo no tenía quórum propio?
20: Sí, hoy tuvimos el problema de la concejal Miriam Jara, que por un problema de salud que viene ya arrastrando hace tiempo, no pudo llegar a tiempo y tuvimos que levantar la sesión.
17: Bueno, ¿usted cree que esto va a llegar a buen puerto? ¿Esto se va a resolver? ¿Se va a dar una respuesta a los usuarios que no quieren pagar dos veces o tres veces por el mismo servicio, que no quieren estar librados a la suerte de lo que pueda decir un trapito, un cuidacoche, un limpia vidrio, si no acceden a pagarle sus servicios que podrían ser fuera de lo que está en el encuadre legal y también su contención social?
20: Nosotros vamos a insistir en este proyecto de defender al ciudadano que paga el estacionamiento medido y que no tiene por qué pagar el estacionamiento ilegal que le cobran.
17: Sí.
20: Hay otros que tienen una mirada distinta y se harán cargo en sus definiciones políticas. Cada definición política que uno toma tiene consecuencias y tiene adhesiones.
17: Sí.
20: Veremos cuál es la más acertada en el tiempo, ¿no?
17: Arada 2027 sin trapitos. Acá dice que, por favor, garrote, garrote y garrote a lo que arrojan residuos en lugares a cielo abierto.
20: Por supuesto, eso ni hablar, ni hablar.
17: Bueno, ¿algo más que quiera decir, presidente?
20: No, gracias, Gustavo, por darnos la posibilidad de charlar y contarle a la ciudadanía lo que estamos haciendo.
17: Usted, como integrante y parte del oficialismo, con un hombre de la política que ocupa un cargo trascendente en el municipio capitalino, ¿qué piensa del caso Axel?
20: Que tiene que aparecer urgente, porque la verdad que es preocupante la situación, y hay que hacer una investigación minuciosa de todo el proceso que se está llevando adelante. Creo que por lo que leí en los medios, la policía del Chaco está colaborando y se están los altos mandos de la policía del Chaco está colaborando, está en territorio, me parece bien, y charló con la familia y está en la investigación, inmerso en la investigación para que aparezca y se esclarezca, porque la verdad que es una situación preocupante la de la desaparición de personas en pleno Estado democrático, ¿no?
17: Usted, si estaría en el gobierno provincial, como lo dijo recién, si estaría a cargo de la Intendencia de Resistencia, ¿haría las cosas diferentes en este caso?
20: No. Creo que se está actuando bien y esperemos que esto se resuelva pronto y que pueda aparecer Axel con vida lo antes posible, ¿no?
17: ¿Usted ve alguna similitud con el caso Cecilia?
20: No, me parece que no, que son cosas totalmente distintas, pero siempre es preocupante el proceso de desaparición de una persona, ¿no?
17: Exactamente. Profesor, presidente del Consejo de la Municipalidad de Resistencia, Alejandro Arada, muchas gracias.
20: Muchas gracias a ustedes y a disposición siempre.
17: Igualmente, 11:34 en la República Argentina. ¿Tenemos?
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17: Muy buenos días, todo el equipo de Alerta Urbana la saluda.
22: Hola, buen día Gustavo, ¿qué tal? Buen día para todos.
17: Muchas gracias por el contacto. Asumió hoy, fue designada formalmente como abogada patrocinante de la familia de Axel.
22: Sí, puntualmente de la mamá de Axel, de María Inés Gómez. Lo formalizamos en el día de hoy. La semana pasada habíamos hecho una presentación peticionando formar parte del expediente y en el día de hoy eso quedó formalizado a través de la suscripción del acta poder ante la Fiscalía de Derechos Humanos.
17: Sí, doctor Damián Tomjanovic, le preguntamos, ¿usted ya tuvo acceso al expediente o recién se está nutriendo de lo que hay en el mismo?
22: Mira, la semana pasada, el día viernes, yo había tenido vista de las actuaciones de lo que había hasta ese momento, porque me admitieron hacia una vista temporal, digamos, y hoy hará cosa de media hora, por así decirlo, tuve que comunicarme porque todavía no podía acceder al expediente completo, ¿no es cierto?, como para poder ver qué se hizo, qué no se hizo, y bueno... hace media hora, después de que me comuniqué con la fiscalía, lo estoy revisando.
17: Sí, independientemente del seguimiento que seguramente usted lo hizo como una ciudadana más en la provincia del Chaco a este caso, le pregunto sobre lo siguiente y si usted es conteste a la petición del Comité de Prevención contra la Tortura que pide que la policía del Chaco sea parte, y así también lo dijo el abogado de dos de los siete detenidos, el doctor Miguel Barceló.
22: Totalmente, Gustavo, escúchame, no cabe en la cabeza. Primero, hay una cosa que es como todo es muy extraño. Vos tenés la intervención de la Fiscalía de Derechos Humanos, ¿por qué? Porque la mamá, como bien lo informabas, el día 18, cuando ella hace la denuncia, sobre las primeras personas que ella funda sospecha es sobre funcionarios policiales. Por lo tanto, esa es la razón por la cual el expediente pasa a la Fiscalía de Derechos Humanos. Hoy tenemos... imputadas, o por lo menos detenidas, porque creo que todavía no se hizo la imputación formal, de siete civiles, ¿sí?
17: Sí.
22: Pero esta sospecha sobre los funcionarios policiales no ha cesado de ninguna manera. Nosotros entendemos que estas detenciones forman parte de distracciones, si se quiere. Porque te voy a decir más, recién revisando el expediente, como te digo, hace media hora empiezo a mirar, por ejemplo,

0: Gustavo, es algo que, bueno, el fiscal en su análisis de los elementos que fue reuniendo dijo, bueno, voy a pedir la detención. No, viene pedido de fuerzas policiales. Entonces, la realidad, y creo que esto es un error muy, muy grosero por parte del señor fiscal, con el mayor de los respetos, lo digo a esto, yo creo que el día lunes inmediatamente debió pasarse a manos de Gendarmería Nacional la investigación de esta causa. Porque no corresponde, Gustavo, y creo que vos tenés algún oficio en esto, siempre que haya sospechado una sospecha sobre algún miembro de una fuerza, inmediatamente esa fuerza debe ser apartada. Pero debe ser apartada en su totalidad. No en decir, bueno, le sacamos la investigación a la comisaría jurisdiccional y le pasamos a otra división. No. Se deben apartar a la fuerza en su totalidad. Por eso digo que el día lunes acá ya tenía que estar interviniendo Gendarmería
1: Sí,
0: Nacional.
1: doctora Tomiano, le pregunto, ¿usted cree que estamos ante un hecho que puede entenderse es una desaparición forzada de persona?
0: Y probablemente sí,
1: En
0: probablemente sí.
1: ese caso, ¿es competencia federal o no?
0: Exactamente, yo lo dije, mira, la semana pasada cuando yo me acerqué a Derechos Humanos, a la Fiscalía, y en una charla extraoficial, por así decirlo, porque yo no podía presentar escritos en ese sentido, dos cosas hice que se le transmitiera al señor fiscal. Dos cosas pedí. Primero, la intervención inmediata de Gendarmería Nacional. Fíjate que hoy es martes y como se dice, seguimos igual, ¿sí? Y también entendía yo que aquí esto debía pasar a manos de la Fiscalía Federal, por esta razón, por lo que vos estás diciendo. Porque en realidad tampoco ni siquiera tenemos hasta el momento un indicio de que de un homicidio, ¿se entiende? Porque no tenemos prueba. No hay una prueba objetiva que así lo indique. Por lo tanto, sin duda esto tiene que pasar a la órbita de la
1: Sí,
0: Fiscalía Federal.
1: ahora le pregunto, también el doctor Miguel Barceló dijo, no sé por qué interviene el fiscal especial de Derechos Humanos si en esta causa no hay imputados policías. Y con respecto a ese tema, tenemos información que en horas de la tarde, estos dos policías que estaban a bordo del patrullero asignado a la comisaría segunda de Fontana, identificado con la sigla interna N154, van a prestar declaración. Y estamos hablando del oficial subayudante Roberto Omar Barrios y del cabo suboficial subalterno Gerardo Antonello Méndez. ¿Usted va a estar presente en este comparendo de estos policías? ¿Se saben en carácter de qué, en calidad de qué comparecen?
0: Bueno, yo te agradezco la notificación, Gustavo, porque yo no tengo ningún tipo de notificación al respecto, así que me estás dando la información vos. Así estamos.
1: Ah, ¿usted se está enterando por alerta urbana?
0: Claro, yo me estoy enterando por vos, por eso te lo agradezco.
1: Bueno, usted en su carácter de abogada de la familia y principalmente de la mamá de la señora María Inés Gómez, ¿tiene que estar presente en este
0: Y
1: testimonial?
0: tendríamos que ser notificados, aparte van a declarar en calidad de que de testigos, de imputados, de qué.
1: Esa es la pregunta que nos hacemos nosotros y hasta ahora no
0: Ah,
1: sabemos
0: bueno,
1: porque
0: no, disculpa.
1: nosotros no hemos logrado hablar con el fiscal.
0: Bueno, no, vos sabés que yo tampoco, Gustavo, vos sabés que yo esta mañana cuando fui con la persona que me atendió, le pedí por favor que necesitaba entrevistarme con el fiscal. Vos entendés que cuando uno trabaja como querella, es para trabajar a la par de la fiscalía, ¿no? Para hacer una actuación
1: Y la fiscalía le
0: complementaria
1: tiene que
0: y
1: notificar cada
0: mancomunada.
1: paso que da.
0: Y debería hacerlo, porque yo tengo el derecho como querellante a estar presente. Te quiero
1: Sí.
0: aclarar también algo, Gustavo, porque vamos a ser prolijos en la información. Yo hoy suscribí un acta poder. Eso significa que la mamá de Axel me legitima a mí eso para formar parte del expediente. Todavía, mientras nosotros estamos hablando con vos, no se ha hecho un decreto por parte de la fiscalía en donde se tiene por constituida en querellante a la mamá. ¿Se entiende? Entonces, ese es el punto, que las cosas se hacen como medio lentas, ¿viste? Y entonces pasan estas
1: Sí,
0: cosas.
1: doctora,
0: ¿Está?
1: doctora Tomjanovich, independientemente de esto, no sé si está bien que lo diga o no, pero usted también fue fiscal. Le pregunto, ¿usted cree que el doctor Luciano Santos está a la altura de las circunstancias?
0: Yo no estoy en condiciones de decir eso, Gustavo, porque sería faltarle el respeto al doctor a quien yo es merecedor de mi absoluto respeto.

0: ¿no?
1: Sí.
0: Pero sí entiendo esto, lo que te estaba diciendo. Me parece que indico como un error
1: Hasta ahora
0: desde
1: no
0: mi inclusión.
1: proveyó su inclusión en la causa como creyente.
0: Claro, yo estoy como apoderada, sí, ya se suscribió la pudaca, pero no hay un decreto que diga téngase a la señora fulana de tal
1: Sí,
0: como querellante. Eso
1: sí.
0: no. Pero esto es
1: ¿Cómo?
0: lo importante, el error que yo quiero marcar, que es el que yo advierto como algo muy trascendente, es no haber dado esta investigación a la Gendarmería Nacional.
1: Sí.
0: Y esto que vos me hablabas, que no logran hablar con él, yo esta mañana pedí una entrevista con él y él estaba en una reunión. La semana pasada estaba en una reunión. Entonces, y dije, el doctor tiene mi celular, por favor que se comunique conmigo y me diga en qué momento, si es a la siesta, si es a la tarde, no me interesa, pero son las 12:08 y yo todavía, Gustavo, no recibí ningún mensaje.
1: Sí, voy a tomar un comentario de los seguidores en el streaming de Alerta Urbana con respecto a todo lo que sucede y especialmente a la participación o no que le puede caber a la policía del Chaco. Le hago la siguiente pregunta. Usted no tiene pruebas, pero tiene dudas
0: ¿Sobre qué? ¿Sobre la policía?
1: sobre la policía.
0: Sí, obviamente que sí. Yo sobre todo acompaño el parecer y el sentir de la mamá y de la familia. Si bien yo represento a la mamá puntualmente, pero por lógica, vos sabés que
1: Sí,
0: nos
1: le voy a
0: entrevistamos
1: contar
0: con
1: algo,
0: todos.
1: le voy a
0: Y te
1: contar algo,
0: digo, no,
1: sí.
0: yo el sábado estuve, yo me fui hasta el lugar, pedí que me vayan llevando a todos y cada uno de los lugares que ellos saben o que presumen conforme a los comentarios que Axel se estuvo desplazando, porque uno no podés formar parte de una investigación, en este caso hoy nosotros formamos parte de una investigación,
1: Sí,
0: sin ir al lugar. Es
1: sí.
0: fundamental estar en el lugar y conocer, ¿se
1: Sí.
0: entiende?
1: Sí, entiendo perfectamente.
0: La familia duda
1: Y está
0: absolutamente.
1: muy bien que lo haga. Aquí hay que sospechar de todo. Mire, yo le voy a contar algo, le voy a contar una infidencia. Ayer a la mañana estuvimos en la casa de la familia, estuvimos en la casa de Axel y hablamos con María, hablamos con José Luis y hablamos con los hermanos. Cuando María a mí me dice, yo tengo que ir mañana a la fiscalía a designar nueva abogada, le cuento. A la noche, cuando salí tarde noche, ya casi oscureciendo de la casa de ellos, cuando visitó el ministro de Seguridad y se retiró, yo me retiré minutos después. Yo venía en mi vehículo y ¿sabe lo que presentí?
0: A ver.
1: Sin saberlo, y le soy absolutamente sincero, la abogada designada por María va a ser la doctora Gabriela Tomianovich.
0: Ni bueno.
1: Y no me equivoqué. Y no me
0: Así es.
1: equivoqué. Doctora Tomianovich, estamos a disposición y también seguramente la vamos a seguir requiriendo para entrevistarla respecto a este caso que es tremendo y tiene en vilo a la sociedad chaqueña. Muchísimas gracias, ¿eh?
0: Gracias por el contacto y que tengan buenos días.
1: Hasta luego. La doctora Gabriela Tomianovich, abogada querellante en representación de María Inés Gómez, la mamá de
0: Doctor
1: Axel, para lo
0: Manuel
1: que estamos.
0: Acevedo.
1: Profesor, buenos días. Gustavo Olivero lo saluda.
2: Hoy, muy buenos días, Gustavo, ¿cómo le va?
1: Y yo sorprendido y preocupado, profesor, en su carácter de superior inmediato de los directivos de esta escuela, la número 33, Juan Facundo Quiroga, del barrio San Cayetano, usted se anotició por este medio de comunicación de los hechos de bullying que vienen ocurriendo en el segundo año, turno mañana, hace más de un mes.
2: Así es. Nosotros estamos en este momento anoticiados de la de esto que está ocurriendo. Intervenimos directamente con la supervisora, tiene una supervisora a cargo, la cual tampoco estaba anoticiada, así que estamos empezando con el pedido de informes para conocer específicamente qué es lo que nos dicen desde la escuela. Pero igualmente ya está trabajando un equipo parte del equipo interdisciplinario de la regional ahí en la institución recabando informes.
1: Sí, ahora, profesor, le pregunto, ¿incurrió en alguna o incurrieron en alguna falta administrativa por no comunicar en tiempo y forma sobre estos hechos las directora y la vicedirectora de ese establecimiento?
2: A ver, los directores, ante ciertas circunstancias, ellos tienen que actuar. Nosotros, no, yo en este momento no puedo decir si incurrieron o no
1: Pero
2: en
1: ustedes también
2: falta.
1: tienen que saber, ¿o no?
2: En un principio no, porque si la escuela interviene y da solución, hay un montón de situaciones que ocurren dentro de los establecimientos que nos llegan a nosotros porque la propia institución ya da respuesta.
1: Bueno, no digamos usted que es director regional.
2: Donde intervenimos nosotros sí es cuando ya la situación, la escuela se da cuenta que es una situación más compleja y necesitan, por ejemplo, la intervención del equipo de los profesionales, del equipo interdisciplinario.
1: Sí, ahora le pregunto, en su carácter de director regional, usted quizás no, pongámosle, respeto su afirmación respecto a este tema, pero la supervisora tampoco tiene que saber.
2: Tendría que saber.
1: Ah, entonces hay una falta administrativa.
2: Y es lo que se va a ver.
1: A la vuelta de esta escuela, sí, por hechos similares, sí, usted sabe lo que sucedió. Una alumna se quitó la vida.
2: Así es.
1: Los videos que tenemos, los carteles de los chicos que tenemos, evidencian agresión, tanto física como psicológica, hacia estos tres alumnos cuyos tres papás denunciaron hoy en exclusiva en Alerta Urbana sobre esta situación. Es un hecho gravísimo. ¿Podemos coincidir en eso?
2: Sí, coincidimos que es un hecho gravísimo y por eso mismo ya en este momento nosotros, la noticiado de las circunstancias, ya le hemos dado intervención y hay personal del equipo interdisciplinario ya ahí recabando información.
1: Bueno, le comunicamos lo siguiente. Los padres de estos tres chicos, nenas principalmente, informaron que los directivos de esa escuela, repito, la escuela número 33, Juan Facundo Quiroga, del barrio San Cayetano, ni siquiera llamaron a una reunión.
2: No, sí. Bueno, todo eso nosotros vamos a trabajarlo y ya saben, si hay que sancionar o si hay que trabajarlo o si hay que hacer, nosotros siempre actuamos de inmediato. Y veremos qué es lo que ha pasado.
1: Vamos a hacer un seguimiento de esto, profesor, y le vamos a volver a molestar si usted lo permite.
2: Por favor.
1: Muchísimas gracias.
2: Nosotros sí, cuando ustedes necesiten, estamos a su disposición.
1: Lo sabemos, y gracias por atendernos. Muchas gracias.
2: Muy bien,
1: hasta luego. El profesor Manuel Acevedo, director regional, y de la cual depende la supervisión, de la cual depende la escuela. Sí, bueno, señores, ¿con quién hablamos?
3: Hola, soy Cintia Germani.
1: Cintia Germani.
3: Fermani.
1: Fermani.
3: Fermani.
1: Sí. ¿Qué necesita, Cintia?
3: Estoy buscando dos donadores de sangre.
1: Sí.
3: Del grupo factor BRH negativo o cero negativo.
1: Es complicado ese.
3: Sí.
1: ¿Para qué necesitas?
3: Me faltan dos. Me tienen que hacer una intervención quirúrgica en el hospital Perrando, sí. Y bueno, solamente se puede donar en ese lugar,
1: sí.
3: Y bueno, los que puedan donar, me están faltando dos dadores, me han pedido cuatro, y hasta el momento tengo dos nada más.
1: Bueno, repetimos el grupo y factor.
3: BRH negativo o cero negativo.
1: ¿A dónde tienen que concurrir, Cintia?
3: Se pueden acercar a donar al hospital Perrando, pero en su defecto, si me pueden, se pueden comunicar conmigo, yo les doy bien toda la información, no tengo ningún problema.
1: ¿Tu número de teléfono?
3: 3624-002519.
1: ¿Nos autorizás a publicar un flyer pidiendo esto y publicando tu teléfono?
3: Sí, cómo no.
1: Bueno, esperemos que tengas suerte, que tengas esa intervención y que logres mejor calidad bien de vida, que te vaya muy bien, ¿sí?
3: Buenísimo, muchísimas gracias.
1: Nos avisas mañana de vuelta, ¿eh? ¿Sí?
3: Bueno, dale.
1: Contá con nosotros.
3: Muchísimas gracias.
1: Hasta luego, Cintia. Cintia
3: Lorena
1: Fermani necesita dadores de sangre. Ahí vamos a publicar el flyer, comunicarse al 3624-002519 y ella le va a guiar.
4: Con Araceli.
1: Araceli Piceda, ¿eh? Dueña de verdulería Piceda. Araceli, buenos días.
5: Hola, Gustavo, ¿cómo estás?
1: Bueno, tengo información que te hiciste eco de esta familia misionera que estaba pidiendo un pasaje.
5: Sí.
1: ¿Y qué pasó? Contanos.
5: Ahí ya le pasé el comprobante.
1: Sí.
5: Ya está realizado ya para que pueda comprar.
1: ¿Ustedes le donaron el dinero?
5: Exactamente.
1: Muchísimas gracias, muy amable.
5: No, por favor.
1: Bueno, espera, no corte. ¿Lo tenemos, Franco? Sí, no corte, Araceli. ¿Franco?
6: ¿Franco? Hola, ¿cómo te va?
1: Muy bien. Bueno, acá estamos con la propietaria de Verdulería Piceda, una verdulería reconocida, ubicado ahí en calle Castelli 18, ¿es?
7: Calle
5: 14.
1: ¿Qué? En Castelli y 14 de la ciudad de Resistencia. Franco, ¿te llegó la plata? ¿Sí?
6: ¿Cómo?
1: ¿Te llegó la plata?
5: Ahí le estoy pasando el comprobante, Gustavo.
6: No.
5: Que controle nomás.
1: Controla. 58.800 te acaban de pasar. ¿Controla?
6: No, nada, a ver, pará.
1: ¿Controla bien?
6: No.
1: ¿Cómo que no?
6: Ayer, no, ayer,